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1: Hay gente que lo intenta, pero ella nació con ese don. Es la emoción y se llama Luz Casal.
2: Vaya noche, ¿eh?

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bajos y ya la última, os dejamos en paz. Muchas gracias.

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1: La Policía Nacional ha desarticulado una organización criminal asentada en la región de Murcia y dedicada al tráfico de drogas de grandes partidas de cocaína en el marco de una operación que se ha saldado con la detención de sus 9 integrantes y la incautación de 5,5 kilogramos de cocaína, un arma de fuego, numerosa munición, 31.200 euros en efectivo, 11 vehículos y 4 relojes de alta gama. Entre los registros realizados en diversos municipios se encontraban inmuebles ubicados en Molina de Segura. La organización contaba con un centro logístico desde el que coordinaban la recepción y distribución de las sustancias estupefacientes mediante largos viajes realizados en el mismo día, denominados en el argot policial como GoFax, así como para la introducción de droga mediante contenedores a través de puertos estratégicos del territorio nacional. Operaba bajo una estricta división de funciones que integraba la dirección estratégica para la supervisión de transacciones y contactos logísticos, el uso de inmuebles privados destinados a la custodia de la sustancia estupefaciente y una logística basada en el empleo de testaferros y vehículos equipados con compartimentos ocultos tipo caleta para transportar la droga de forma segura y garantizar la entrega en puntos como Madrid, Valencia, Andalucía y también el norte de España. El operativo culminó cuando los agentes interceptaron 2 vehículos que regresaban de un viaje GoFast a Madrid, donde intervinieron 5 kilogramos de cocaína ocultos en uno de los vehículos. Además, tras realizar 5 entradas y registros en inmuebles situados en Murcia y Molina de Segura, los agentes intervinieron un total de 11 vehículos, 5,5 kilogramos de cocaína, 31.200 euros en efectivo, un arma corta con munición y diversos objetos de valor, entre ellos 4 relojes de alta gama. Los 9 arrestados, a los que se le atribuyen los presuntos delitos de tráfico de drogas, pertenencia a organización criminal y tenencia ilícita de armas, han sido puestos a disposición de la autoridad judicial, que ha decretado el ingreso en prisión provisional de los 5 principales investigados.
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1: Un sujeto cuya identidad y edad no han sido facilitadas ha sido detenido por presuntamente irrumpir en un narcopiso y apuñalar a 3 hombres que estaban hablando con su mujer, según fuentes policiales. Los hechos tuvieron lugar sobre las 11 de la noche del sábado en un piso de la calle Reyes Católicos, en el barrio del Carmen de Molina de Segura, según publica el diario La Opinión. Los vecinos llamaron a la policía al oír los gritos de una mujer, de ahí que el asunto fuese tipificado en principio como un episodio de violencia de género, según apuntaron las mismas fuentes. Sin embargo, no fue la fémina la víctima, ella estaba afortunadamente ilesa. Al lugar se movilizaron agentes de la Policía Local y de la Policía Nacional, así como una ambulancia del 061, cuyos sanitarios atendieron a los 3 afectados. 2 de ellos, los más graves, presentaban lesiones por arma blanca en la espalda y en las extremidades inferiores y fueron trasladados al Hospital Virgen de la Risaca de Murcia. El tercer herido fue trasladado al Morales Meseguer. Los agentes movilizados procedieron al arresto del sospechoso. Se da la circunstancia de que el escenario de los hechos es un garito ocupado, considerado un arcopiso, porque según subrayan vecinos de la zona, en el mismo se venden y se consumen sustancias estupefacientes. Estaba la mujer de uno, él se enteró de que ella se encontraba en el piso, se sintió celoso, irrumpió en el lugar y apuñaló a los que encontró. Es lo que detallan fuentes policiales. Los heridos, según investiga la policía, podrían dedicarse al trapicheo de sustancias, según indican las mismas fuentes. La Policía Nacional, cuerpo encargado de las pesquisas, indaga en este extremo y no descarta que en el marco de la actuación por el delito de lesiones también se proceda a desmantelar este supuesto narcopiso del casco urbano molinense. De momento, pues hay 4 detenidos, como apuntábamos.
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1: El PSOE de Molina de Segura ha recogido la creciente preocupación vecinal ante los últimos robos, riñas y apuñalamientos registrados en barrios y pedanías de Molina de Segura, según indica en un comunicado. En apenas una semana se han producido más de una decena de incidentes en zonas como Los Valientes y distintos barrios del casco urbano, lo que ha puesto en alerta a los vecinos. La portavoz socialista Isabel Gadea pide al gobierno local que refuerce de inmediato la vigilancia en las zonas afectadas. Los vecinos tienen miedo y cuando hay miedo lo primero es actuar. Hace falta más presencia policial y más prevención en la calle, ha señalado. El PSOE recuerda que lleva denunciando durante todo el mandato del PP y Vox el incumplimiento de los servicios mínimos en materia de seguridad. Lo advertían una y otra vez, no se están cubriendo los servicios mínimos y ahora se ven las consecuencias. Menos policías en la calle significa más inseguridad, es lo que ha afirmado Gadea. Además, la portavoz socialista ha lamentado las recientes declaraciones del alcalde sobre los agentes veteranos de la policía local. Es injusto y es irresponsable menospreciar a profesionales con años de servicio. El alcalde debe pedir disculpas. La seguridad se defiende apoyando a la policía local, no cuestionándola, es lo que añade.
3: Desde el Partido Socialista exigimos más vigilancia tras los últimos robos, riñas y apuñalamientos en barrios y en pedanías de Molina de Segura. Los vecinos tienen miedo y cuando hay miedo lo primero es actuar. Hace falta, y lo llevamos diciendo muchísimo tiempo, más presencia policial. No se cumplen los servicios mínimos de policía local y esto dificulta la prevención en nuestras calles. Lo advertimos una y otra vez y ahora vemos las consecuencias. Menos policías en la calle significa más inseguridad. Por otro lado, pedimos que el alcalde pida disculpas pues las inoportunas declaraciones sobre la policía local. Es totalmente injusto y irresponsable menospreciar a profesionales con años de servicio. El alcalde debe salir y disculparse. La seguridad se defiende apoyando siempre a la policía local y no cuestionándola.
1: La Confederación Hidrográfica del Segura avanza en las obras de laminación de avenidas en las cañadas de Morcillo y Mendoza, en el término municipal de Molina de Segura. Los trabajos ya se ejecutan sobre el terreno con movimientos de tierras y adecuación de espacios para la creación de sistemas naturales de retención de agua, unos trabajos que han sido visitados este jueves por el delegado del Gobierno en la región de Murcia, Francisco Lucas, el presidente de la Confederación Hidrográfica del Segura, Mario Urrea, y el alcalde de Molina de Segura, José Ángel Alfonso, entre otras autoridades. El delegado del Gobierno ha señalado que el Gobierno de España atiende una reivindicación histórica de Molina de Segura con la puesta en marcha de las obras de laminación de avenidas en las cañadas de Morcillo y Mendoza. De esta forma actúan sobre uno de los principales problemas del municipio, las inundaciones. Con esas balsas de laminación ofrecen más seguridad y certidumbre a los vecinos y las vecinas. Además, ha aludido a otros proyectos ya inaugurados o que están en vías de desarrollarse en Molina de Segura.
4: El Gobierno de España ha invertido 6,6 millones de euros y ha actuado sobre más de 52 hectáreas. Damos respuesta así a una reivindicación histórica y sobre todo estamos actuando sobre uno de los principales problemas que tiene el municipio, como son las inundaciones. Con la construcción de estas balsas de laminación lo que ofrecemos es, por un lado, más seguridad y más certidumbre a todos los vecinos y vecinas de este municipio, al principal problema que tiene, que como he dicho son las inundaciones. Unas obras que comenzaron el pasado mes de marzo y que cuentan con un plazo de ejecución aproximadamente de un año, pero me acaban de trasladar los técnicos y el presidente de la Confederación que confían que antes de un año estén concluidas las obras de las nuevas balsas de laminación. Por tanto, el Gobierno de España cumple con hechos su compromiso con Molina de Segura. En los últimos meses he visitado Molina de Segura para comprobar el estado de las obras de la nueva comisaría de Policía Nacional. Hemos inaugurado el nuevo centro de salud pagado íntegramente por el Gobierno de España. Próximamente volveré a visitar Molina de Segura para inaugurar el proyecto La Muralla de Molina y también está a punto de finalizar la nueva escuela infantil del Mirador de Agridulce. Por tanto, el Gobierno de España cumple con hechos y cumple con inversiones con Molina de Segura.
1: La Confederación Hidrográfica del Segura continúa con el desarrollo de las obras de restauración e implantación de sistemas naturales de laminación en las cañadas de Morcillo y Mendoza. En Molina, donde ya se han iniciado los trabajos sobre el terreno, el presidente del organismo de Cuenca, Mario Urrea, ha precisado que las actuaciones incluidas en el Plan de Recuperación, Transformación y Resiliencia se encuentran en fase de ejecución con la realización de los primeros movimientos de tierras y trabajos de adecuación del terreno. Así, los operarios ya han conseguido realizar el

0: toda la mañana de este jueves su 12ª jornada de puertas abiertas bajo el lema Y que nadie se quede solo. Emilio Macanás, el médico que ha coordinado la jornada, ha explicado que el lema no está orientado solo a la población mayor, sino al conjunto de la sociedad molinense.
1: La 12ª jornada de puertas abiertas va dirigida a la soledad. Y entendida la soledad no solo a las personas mayores, que es lo que primero nos viene a la cabeza, sino a cualquier persona que pueda sentirse sola. Vamos remando al unísono y tenemos que estar pendientes de cualquier detalle que nos haga pensar que una persona puede necesitarnos. Y todas las instituciones estamos dedicados a ello.
0: La coordinadora del referido centro de salud, María Dolores Esteve, ha destacado la importancia de estas jornadas que deberían, según su juicio, extenderse a otros ayuntamientos porque con ellas se da visibilidad y se detectan los problemas que plantea la gente.
2: Estas jornadas que sobre todo son ejemplo que deberían seguir muchos ayuntamientos de unión entre el ayuntamiento y el centro de salud, entre la comunidad, porque al final estas jornadas son entre cada uno, tanto el ayuntamiento como el centro de salud, para detectar las necesidades que hay en la población, en la comunidad, y hacerlas visibles. ¿Vale? Hacerlas visibles para poder trabajar en ellas y sobre todo para contárselo a la gente joven, que muchas veces están ajenos a nuestro problema, poder visibilizarlas, trabajarlas entre todos. Así que muchas gracias a todos, gracias por hacer un día más nuestro centro de salud abierto a todos vosotros.
0: La clausura ha estado presidida por el alcalde de Molina de Segura, José Ángel Alfonso, además de representantes de la Consejería de Salud, como la directora general del Servicio Murciano de Salud, Isabel Ayala. Ayala ha destacado el trabajo colaborativo para poder ofrecer una atención integral a las personas. Además, la directora del Servicio Murciano de Salud ha elogiado a Antonio García, catedrático emérito de farmacología en la Universidad Autónoma de Madrid, que da nombre al referido centro de salud.
3: Quiero agradecer a don Antonio García, porque año tras año no falta esta cita, y yo este año ha sido la primera vez que he tenido la oportunidad de escucharlo, y he de decir que creo que me ha encantado, igual que al resto de los niños que estaban presentes en la charla. Y sobre todo me quedo con el mensaje final que ha dicho, y es que el mensaje y lo que tenemos que quedarnos todos es que tenemos que ser buenas personas. Muchas gracias, Antonio, por confiar, por venir, por estar comprometido con Molina y con este centro de salud. Que sois un municipio, que sois un ejemplo a seguir por el resto de la región. Sois un municipio muy activo, con muchísima red social y que colabora siempre, siempre, siempre para mejorar la calidad de vida de toda la ciudadanía, en este caso de Molina. Porque está claro que el ámbito sanitario, en este caso el centro de salud, pues tenemos en nuestra mano las herramientas, ¿no?, para sanar muchas veces a la población, pero sin el trabajo colaborativo y de la mano de las asociaciones no seríamos capaces de dar esa atención integral que necesitan muchas veces las personas.
0: El investigador molinense ha ofrecido una de las charlas que se han impartido en la jornada de puertas abiertas. Antonio García ha leído algunos poemas a los jóvenes asistentes y también ha tenido palabras de agradecimiento hacia Emilio Macanás, el anterior coordinador del Centro de Salud.
4: Siempre te he admirado, Emilio. Desde que me llamaste por teléfono la primera vez, hace ya 12 años, para organizar esta jornada, me pareció que eras una persona singular, una persona con inquietudes, una persona que quiere sacar la medicina, la asistencia a la calle. Le iba a dar las gracias a los jóvenes, les he dedicado 45 minutos de mi tiempo y les he estimulado para que lean algunas poesías que aluden a la belleza de la vejez. Y también he terminado la charla diciéndoles que yo tenía dos palabras favoritas. La una es amor y la siguiente palabra, la segunda, es amistad.
0: Finalmente, el alcalde de Molina de Segura, José Ángel Alfonso, ha puesto en valor la organización de este tipo de jornadas para abrir las puertas a las personas, según ha remarcado.
5: Una jornada, pero para abrir algo más importante que las puertas, ¿no? Las puertas de las personas. Porque todos conocemos lo que es una puerta cerrada, no siempre vemos lo que hay detrás. A veces detrás de la puerta hay alguien a quien no podemos ver y que no puede incluso hablar con nadie durante todo el día. Y a veces detrás de una sonrisa, aunque no lo creamos, puede haber una persona que se siente muy sola. Esa es la puerta que vamos a abrir, porque vivimos una época que podemos hablar con cualquier

0: cualquier persona, en cualquier momento y en cualquier lugar del mundo, pero eso no significa que aunque hablemos, se nos esté escuchando. A veces faltan dos cosas más importantes, que es la cercanía y el tiempo para estar con esas personas. Por eso el lema de hoy me gusta muchísimo, pero es un lema muy exigente, que nadie se quede solo, y no es un deseo. Esto es una responsabilidad. La salud no es solo cuestión de medicamentos. La salud es sentirse acompañado, útil y querido.
1: El restaurante Campo Real Club de Gol de Alto Real ha acogido este jueves la jornada Liderazgo e Innovación, organizada por AGE, la Asociación de Jóvenes Empresarios en la Región de Murcia. Con motivo del 27º Premio CaixaBank Jóvenes Empresarios Héroes, la Asociación de Jóvenes Empresarios, junto a CaixaBank y el Ayuntamiento de Molina, han celebrado esta jornada que ha reunido a referentes del ecosistema emprendedor y empresarial de la Región de Murcia para compartir inspiración, visión de futuro y claves de éxito en torno a la innovación, el liderazgo y el crecimiento empresarial. Según ha explicado la presidenta de AGE Murcia, Almudena Avellán, en este encuentro han participado referentes del tejido empresarial regional, reconocidos en ediciones anteriores, quienes han compartido su experiencia en mesas redondas diseñadas como clases magistrales.
2: Para representar lo que somos los jóvenes empresarios, que no es más que valentía, liderazgo, innovación y crecimiento y aportación al ecosistema de la región de Murcia, ¿no? Hoy vamos a empezar con nuestra previa al premio, nuestros premios Jóvenes Empresarios CaixaBank Héroes, está ya en la 27 edición, y lo que vamos a conmemorar hoy son principalmente hablar de esos emprendedores, ¿no? De esos empresarios a través de dos mesas redondas que nos van a hablar precisamente del bagaje y de la historia de AGE Región de Murcia en estos premios. Estos premios este año, pues tengo que agradecer inmensamente pues a la colaboración de siempre, ¿no? De nuestro compañero CaixaBank, así que muchísimas gracias de corazón, porque lleva 27 años apadrinando estos premios, y por supuesto también tengo que agradecer a la corporación local de Molina de Segura, a su alcalde José Ángel, mil gracias, ¿no? Por acompañarnos hoy y por estar y por haber validado, ¿no? que los jóvenes empresarios tenemos mucho que decir, y por querer que la voz y el altavoz de la región de Murcia en Jóvenes Empresarios se desarrolle hoy aquí, y no solo hoy aquí, sino el 11 de junio en el Teatro Villa de Molina.
1: Por su parte, Dolores Petit, directora comercial de CaixaBank en la región de Murcia, ha destacado que la entidad financiera reafirma un año más su compromiso con el impulso del talento emprendedor a través del patrocinio de este galardón, que se ha consolidado como una referencia en el ámbito empresarial regional.
3: Para nosotros es un orgullo, un placer colaborar con la Asociación de Jóvenes Empresarios un año más, después de tantísimos años de la mano de una asociación que impulsa el emprendimiento en la región de la forma que lo hace, con calidad y con sostenibilidad, porque realmente estamos convencidos que cuando asociaciones empresariales y entidades financieras se unen, realmente podemos hacer algo mucho más grande, apoyar ese emprendimiento de calidad y sostenible en el tiempo.
1: A la jornada ha asistido el alcalde de Molina de Segura, José Ángel Alfonso, acompañado por varios ediles del gobierno local, entre ellos el concejal de promoción económica, Fran Hernández. El regidor molinense ha felicitado a la Asociación de Jóvenes Empresarios de la Región de Murcia por la convocatoria de la 27ª edición del premio CaixaBank Jóvenes Empresarios Héroes, una iniciativa que distingue a los jóvenes empresarios más destacados de la Región de Murcia por su talento, innovación, compromiso y capacidad para generar impacto económico y social. El regidor de Molina de Segura ha subrayado que en Molina creen de verdad en el valor de quienes deciden emprender aquí, en la región, y hacerlo además con valentía, con ideas nuevas y con esa energía que mueve las cosas cuando parecen difíciles.
4: Agradecimiento a AGE por haber pensado en Molina de Segura para celebrar estos encuentros anuales que se realizan en la región de Murcia. Sí que es verdad que Molina de Segura es la cuna de la industria, del emprendimiento, pero a veces no se nos mira, y quiero agradecer enormemente a Almudena, a su presidenta, que por derecho propio haya mirado hacia Molina de Segura. Aquí en Molina de Segura tenemos más de 5.000 empresas, más de 5.000 autónomos, cada año surgen 100 empresas nuevas, tenemos el suelo industrial más grande por extensión de la región de Murcia. La media mensual, perdón, diaria, de facturación de las empresas de Molina de Segura son 500.000 euros a la hora. Entonces, estamos hablando de una localidad que sabe lo que es la industria, lo que es el empresario. Por eso decía que aunque es por derecho natural el sitio más idóneo para celebrar este encuentro, hay que ser agradecidos con quien ha puesto el dedo en Molina de Segura, como venimos reclamando tanto tiempo. Así que agradecimiento realizado y una felicitación, felicitar a AGE por el gran trabajo que realiza, no solo por organizar este encuentro año tras año, sino por lo que hay detrás. Porque cuando un empresario, o un joven empresario en este caso, tiene que tomar una decisión, en este mundo de tanta competitividad y tanto riesgo, pues conlleva decisiones de mucha valentía.
1: El Ayuntamiento de Molina de Segura, a través de las concejalías de Urbanismo y Vivienda, iniciará este mes de abril una campaña informativa dirigida a los propietarios de los edificios residenciales del municipio de más de 50 años que no han cumplido con la obligación de presentar el informe de evaluación de edificios, según han informado en rueda de prensa las ediles de Urbanismo, Paloma Blanco, y Vivienda, Rocío Cózar. Actualmente, según ha explicado la concejala de Urbanismo, Paloma Blanco, en Molina hay 366 edificios residenciales colectivos que están sujetos a la obligación de presentar este informe, los cuales se encuentran en una lista publicada por el propio Ayuntamiento. La campaña informativa tiene como objetivo concienciar e informar de la obligación de realizar el informe de evaluación de edificios, cuyo incumplimiento puede acarrear responsabilidades y consecuencias económicas para dichos propietarios.
5: El incumplimiento del deber de cumplimentar en tiempo y forma el informe de evaluación tendrá consideración de infracción urbanística, conllevará sanciones de 100 euros a cada propietario por vivienda y por año que no se presente el informe. Además, se abrirán órdenes de ejecución subsidiaria por parte de la Concejalía de Urbanismo para encargar el informe a técnicos externos. La ejecución subsidiaria supone que el ayuntamiento adelanta la actuación y tramita la contratación necesaria. Después repercute el coste a los vecinos del inmueble. El plazo para iniciar los expedientes una vez realizada la visita técnica es de 3 meses. Se trata de un plazo de cortesía, dado que en los plazos originales, puesto que se presentó el primer listado, se publicó en 2024, los vecinos han tenido este plazo para poder presentarlo. Esta obligación, como he dicho, data del 2011. Es algo que todos los propietarios de viviendas colectivas sabemos que tenemos que cumplir.
1: En este momento, el 15% de dichos edificios sí ha cumplido con su obligación de presentar el citado documento, que equivale a una ITV del edificio, mientras que los restantes 288 edificios no han cumplido voluntariamente. Por ello, técnicos de las concejalías de Vivienda y Urbanismo realizarán visitas presenciales a todos los edificios que están incorporados en dicho censo durante el próximo año.
5: Actualmente, en Molina de Segura hay 366 edificios residenciales colectivos que están sujetos a la obligación de presentar el informe de evaluación de edificios. Estos inmuebles figuran en un listado que ya publicó el propio ayuntamiento. De ellos, aproximadamente un 15% ya ha cumplido con esta obligación, mientras que los restantes 288 aún no lo han hecho de forma voluntaria. Estos datos corresponden al censo del 2024 y años anteriores, así como a 2025. En estos momentos se está tramitando el censo del 2026, que se publicará antes del verano, pero calculamos que habrá unos 8 edificios. Asimismo, hemos detectado que existen edificios que no aparecen en el censo y estamos trabajando en su incorporación.
1: En las citadas visitas, además de informar de las ayudas de la Concejalía de Vivienda en materia de rehabilitación de edificios, se tomarán datos técnicos de los inmuebles, lo que permitirá a los técnicos municipales tener un conocimiento de primera mano del estado del parque residencial e identificar posibles situaciones urgentes de oficio. La concejala de Vivienda, Rocío Cózar, ha explicado que se está ultimando una convocatoria de ayudas de rehabilitación R26 del parque edificatorio de Molina, que va a contribuir al cumplimiento de esta obligación y a la realización de las actuaciones de rehabilitación que ella también explicaba.
6: Desde la Concejalía de Vivienda, en breve presentaremos las ayudas destinadas a rehabilitación de edificios municipales y viviendas unifamiliares y una subvención municipal, ejemplo del firme compromiso, una vez más, por parte de nuestro alcalde José Ángel Alfonso y de este equipo de gobierno de mejorar la vida de nuestros vecinos. En línea con la estrategia a largo plazo para la rehabilitación energética en el sector de la edificación en España, el Ayuntamiento de Molina pretende incentivar la inversión privada en vías de mejorar el parque de edificios y viviendas del municipio para que cumplan con los objetivos europeos en materia de eficiencia energética y descarbonización de nuestras ciudades. Las actuaciones que podrán ser subvencionables próximamente, pues puedo deciros que serían la redacción del libro del edificio existente para la rehabilitación, el informe de evaluación del edificio, retirada de amianto, mejora de la eficiencia del edificio, actuaciones de adecuación del edificio a las exigencias normativas actuales, actuaciones sostenibles que integren la mejora del análisis del ciclo de vida del edificio según el anexo 2 de la convocatoria, así como la accesibilidad. Como saben, se está elaborando el Plan Municipal de Vivienda y Suelo como una herramienta de trabajo para los próximos años que estudia las necesidades de vivienda futuras de la ciudad. Y siguiendo en esta línea de trabajo, de cara al año 2027, desde la Concejalía de Vivienda trabajaremos en la elaboración del Plan Municipal de Evaluación de Edificios, con el fin de planificar actuaciones y monitorizar el estado de conservación de nuestro parque residencial.
1: Este lunes ha tenido lugar el acto de presentación de las obras de mejora de la accesibilidad realizadas en la Oficina de Turismo merced a una subvención de 30.000 euros de la comunidad autónoma, según ha explicado la concejala de Turismo, Pilar Galindo.
7: Como sabéis, nos ha otorgado la subvención, que ha sido unos 30.000 euros, en los cuales se han hecho dos actuaciones importantes a nivel de accesibilidad y competitividad turística. Un bloque que podemos explicar es lo que es la puerta de entrada, el acceso a la oficina de turismo y centro de los postigos, para que tengan mayor garantía a la hora de gente con silla de ruedas, esas capacidades que puedan entrar. Y el segundo bloque ha sido, la segunda actuación, ha sido la ampliación del tabique de lo que son los aseos, con todos los trabajos de fontanería, todo lo que conlleva, para igualmente las personas que tengan esa silla de ruedas, que tengan esa accesibilidad más sencilla y más directa, sin una complicación.
1: Explicaba la concejala que el objetivo de esta nueva convocatoria es respaldar a los ayuntamientos en la creación de espacios turísticos inclusivos y sostenibles que mejoren la experiencia de visitantes y residentes y refuercen la competitividad de los municipios como destinos turísticos. A la visita también ha asistido Eva Reverte, directora general de Competitividad y Calidad Turísticas de la región, que ha destacado que desde el Gobierno regional siguen apostando por un modelo turístico que avance hacia la plena accesibilidad, la sostenibilidad y la excelencia en la gestión de los destinos. Estas ayudas son una herramienta esencial para que todos los municipios puedan mejorar sus recursos turísticos, ha indicado.
8: Cuando el presidente López Mira lanza esta línea de subvenciones de accesibilidad en recursos turísticos, se pueden emplear en muchas cosas, pero ponemos en valor el hecho de que desde la alcaldía de Molina de Segura se haya decidido apostar por la puerta de entrada del turismo en Molina de Segura, que es su oficina de turismo, y evidentemente si queremos tener recursos accesibles pues debemos empezar por ahí, así que tenemos que tener un acceso universal para todos, que cualquiera que nos visite se sienta seguro, sea cual sean sus capacidades. Tenemos dos líneas de subvenciones destinadas a accesibilidad, una a empresas y otra también a ayuntamientos, a entidades locales, y en este caso pues creo que ha sido alcalde una decisión muy acertada, hacer más accesible, acercar más a esas personas que tienen otras capacidades el turismo, y en este caso hacer esta actuación en la oficina de turismo de Molina de Segura.
1: El alcalde de Molina de Segura, José Ángel Alfonso, también ha girado visita a las instalaciones del Centro de los Postigos, donde se encuentra la oficina de turismo del municipio. Alfonso ha explicado que se trata de una estrategia que no solo adapta la oferta turística a las demandas de un turismo más inclusivo, sino que acompaña y apoya al sector para que pueda hacerlo con garantías y con los recursos necesarios. El alcalde ha señalado que de esta manera se adapta la norma a la realidad física de las personas.
9: La felicitación a la concejalía de turismo, en la persona de su concejala, por entender el mensaje de que en Molina de Segura no se puede seguir creciendo, inaugurando nuevas infraestructuras, nuevos servicios, dejando a alguien fuera, ¿no? Alguien dificultándole el acceso a esas instalaciones. No tendría sentido el crecer y dejar a vecinos fuera de ese crecimiento, porque aquí, si no crecemos todos a la vez, no tiene sentido seguir avanzando en nuestra ciudad. Entonces, felicitación por mirar hacia las personas vulnerables, las personas que tienen dificultades de movilidad, y facilitarles el acceso, como decía la directora, a la puerta de Molina Segura, que es abrir las puertas del turismo, es abrir las puertas a todo el mundo que nos visite. Y felicitar, por supuesto, a la Dirección General, al Gobierno Regional y a la Consejería por tener la sensibilidad de destinar dinero precisamente para ese cometido, para facilitar los accesos a las instalaciones públicas y que todo el mundo pueda disfrutar de lo que tenemos que enseñar. Aquí en Molina Segura no tendría sentido el poder tener una oficina de turismo y que se limitase el acceso como ha estado ocurriendo hasta ahora. Sí que es verdad que la normativa es cambiante, cada vez se regula más y se legisla para favorecer a todos, y tenemos la obligación las administraciones de adaptarnos a esas regulaciones, pues eso es lo que hemos hecho.
1: El Ayuntamiento de Molina de Segura pone en marcha el Banco de Tierras Renace la Huerta, una iniciativa que pretende poner en valor los terrenos de cultivo perdidos en la huerta tradicional, intentar dar solución a la problemática agroambiental derivada del abandono de estas tierras, así como contribuir al mantenimiento del paisaje agrario local de la huerta y a la preservación de la tradición y prácticas agrícolas locales. Promovido desde la Concejalía de Medio Ambiente y la Asociación de Vecinos Huerta de Molina, el Banco de Tierra Renace la Huerta ha contado con la inestimable colaboración del Colegio Público Nuestra Señora de Fátima. El alumnado del tercer ciclo de este centro ha diseñado la campaña de difusión de esta iniciativa como actividad de su proyecto de aprendizaje-servicio en torno al agua, el río y la huerta. Un proyecto, una metodología que, como ha explicado la jefa de estudios del Colegio de Fátima, María Fran Cantón, llevan a cabo hace varios cursos y en los distintos ciclos. Ella lo explicaba.
10: Por eso es aprendizaje, porque se encuentra integrado, no diluido, en el currículo escolar. Y además es un servicio que se intenta prestar a la comunidad. Este año, porque ya hemos hecho muchos proyectos, pero este año llevamos en marcha uno en primer ciclo sobre la protección del caballito de mar, que está quedando precioso, que ya diríamos María, tenemos un día con teatro, con mercadillo, bueno, preciosísimo. Hemos hecho otro proyecto también con Gambia para enviar material escolar a niños de Gambia, que se hizo en Navidad. Y otro de nuestros proyectos estrellas este año, por supuesto, ha sido el del Banco de Tierras, que ha hecho tercer ciclo.
1: Los estudiantes de quinto y sexto han diseñado diversos materiales divulgativos impresos, como carteles o flyers, piezas audiovisuales y digitales, también un interesante vídeo promocional, banner web, imagen para redes sociales y la web del proyecto. También colabora en la distribución de flyers y la colocación de cartelería. Antes ha habido también un trabajo previo que lo explicaba Javier Aravid, que es el coordinador del tercer ciclo del Colegio Nuestra Señora de Fátima.
11: El concejal nos dio el visto bueno con una investigación DAFO que hicieron los alumnos. Una investigación DAFO es un acrónimo formado por las iniciales de dificultades, amenazas, fortalezas y oportunidades. Ellos identificaron e investigaron sobre las dificultades y amenazas de la huerta, como la sequía, las inundaciones o las especies invasoras como la caña, y también se centraron especialmente en las fortalezas y las oportunidades. Y ahí es cuando identificamos esa gran oportunidad que puede suponer el Banco de Tierras.
1: Y efectivamente, el centro educativo dirigido por Francisco Peñalver apuesta firmemente por las metodologías activas en las que el alumnado es el protagonista de sus aprendizajes, tal y como muestran los valiosos proyectos basados en la metodología aprendizaje y servicio que cada curso pone en marcha en colaboración con diversas instituciones, entidades y asociaciones. La Asociación de Vecinos Huerta de Molina, de la mano de la Junta Directiva, ha contribuido a dar un nuevo impulso al Banco de Tierras que las Concejalías de Agricultura y Medio Ambiente han puesto en marcha. Lo comentaba el representante de la Asociación de Vecinos Huerta de Molina, José Antonio Cano.
12: Desde la Asociación de Vecinos de la Huerta venimos trabajando desde 2012 impulsando iniciativas que devuelvan a este espacio natural, entre otros, el valor medioambiental y ecológico, pulmón de absorción de CO2 del municipio mediante el proyecto Renace la Huerta, que pusimos en marcha en 2012 y posteriormente en el 2019 en el plan de intervención integral en la huerta. Para ello, propusimos poner en marcha un banco de tierras que hoy vemos hecho realidad con la implicación del ayuntamiento a través de las concejalías de medio ambiente, de educación y, ¿por qué no?, también de turismo, de vía pública, de urbanismo, de infraestructura y servicios que de modo transversal se impliquen en el proyecto como muestra de su voluntad política por aceptar el reto de hacerlo efectivo y darle a la huerta la importancia que merece y devolverle su dignidad.
1: Con el Banco de Tierras de Molina de Segura, las Concejalías de Agricultura y Medio Ambiente pretenden informar y facilitar el contacto entre los propietarios de parcelas en situación de cultivo ubicadas en el término municipal y personas interesadas en el cultivo de tierras. Al final hay un trabajo de conexión entre distintos sectores, como remarcaba también la concejala de Educación del Ayuntamiento de Molina en la rueda de prensa que ha tenido lugar en el propio colegio este martes.
13: La Concejalía de Educación, este tipo de iniciativas que salen del aula y que conectan al alumnado con su entorno, con el municipio, en este caso con la huerta, con el río, y que los conectan también con el tejido asociativo, con los vecinos y vecinas, porque al final lo que se hace es, entre todos, pues crear una sociedad más justa, implicarlos en el futuro, desde el presente, y me parece algo súper importante.
1: El Banco de Tierras de Molina se configura a modo de registro administrativo de carácter público de parcelas aptas para la explotación agrícola, tanto cultivadas como cultivables. Los propietarios pueden inscribir en él su finca para encontrar a alguien dispuesto a trabajarla. Las personas interesadas en el cultivo de una parcela podrán solicitar la consulta de este registro, facilitando así el contacto entre propietario y futuro cultivador. El Banco de Tierra realizará también asesoramiento para la formalización del correspondiente contrato de cesión. El concejal de Agricultura y Medio Ambiente, José Manuel Hernández, ha agradecido la colaboración de la Asociación de Vecinos Huerta de Molina en la puesta en marcha del Banco de Tierras, que ha llevado a cabo un gran trabajo junto al alumnado del colegio Nuestra Señora de Fátima con esta campaña de difusión, sin la que no sería posible la puesta en marcha de este proyecto, y él remarcaba algunos de los objetivos.
14: No podemos permitir que nuestra huerta siga perdiéndose. Cada parcela abandonada es un paisaje que se degrada, es una historia que se borra y son oportunidades que desaparecen. Por eso actuamos con una herramienta útil que conecta a propietarios con personas con ganas de trabajar la tierra. Este proyecto tiene tres objetivos muy claros: recuperar terrenos en desuso, generar oportunidades de emprendimiento agrario y proteger nuestro entorno natural. Apostamos por una agricultura que regenere el suelo, que aumente la biodiversidad y que mantenga viva nuestra tradición agrícola. Y lo hacemos también pensando en algo fundamental: avanzar hacia una mayor soberanía alimentaria, apostando por la producción local de proximidad y de calidad. 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
1: Un total de 13.263 estudiantes están matriculados este curso en alguno de los 16 centros de educación para personas adultas de la región de Murcia, entre ellos el centro Vega Media situado en Molina de Segura. En los últimos tres cursos, la Consejería de Educación y Formación Profesional ha incrementado un 74% las plazas en ciclos formativos de grado básico para adultos, pasando de 675 a 1.175 plazas, y ha aumentado más de un 20% las plazas de cursos de acceso a ciclos de grado medio y superior, pasando de 658 a 793 plazas. El consejero Víctor Marín ha inaugurado este lunes las jornadas regionales Enseñanzas y Evaluación por Competencias en la Educación Permanente, Competencias Básicas en Personas Adultas, que se celebran en el Archivo Regional de Murcia, en la que participan cerca de 200 profesionales. Marín ha destacado que la educación de personas adultas es un pilar estratégico del sistema educativo porque permite la reincorporación al sistema educativo de los jóvenes de entre 18 y 24 años con el fin de reducir el abandono educativo temprano, y al mismo tiempo es una segunda oportunidad para formarse y acceder al mercado laboral para el alumnado con más edad.
0: La región de Murcia cuenta actualmente con 16 centros de educación de personas adultas en los que se forman 13.263 alumnos. Entre las principales novedades que ha llevado a cabo la Consejería de Educación con estos centros en los últimos años, cabe destacar, por una parte, el incremento que se ha producido en la oferta de formación profesional de grado básico en estos centros. Hace tres años existían 675 plazas en esta modalidad y hoy son 1.175, lo que supone un incremento en los últimos años de un 74% del total de estas plazas. Al mismo tiempo, también se ha incrementado en un 20% las plazas ofertadas para superar las pruebas de acceso a ciclos formativos de grado medio y de grado superior, rozando ya actualmente casi las 800 plazas. Porque los centros de educación de personas adultas son un pilar estratégico del sistema educativo de la región de Murcia, por esa oportunidad que brindan a la población mayor de edad de obtener una cualificación académica. Por tanto, seguiremos trabajando para diversificar la oferta de estos centros y que supongan esa segunda oportunidad tan importante para la población joven y adulta en la región de Murcia.
2: Al igual que otros centros de primaria y secundaria de Molina de Segura, el Instituto Cañada de las Heras ha organizado una jornada de puertas abiertas que, en su caso, será presencial el próximo miércoles 6 de mayo a partir de las 5:30 de la tarde, tal y como ha comentado el director del citado instituto, José San Pedro, a esta emisora. El objetivo de la jornada es dar a conocer a familias y alumnado la estructura, organización y funcionamiento del centro, así como la oferta que ofrece y los recursos con los que cuenta. San Pedro, que lleva 6 años como director y antes estuvo otros 16 como jefe de estudios de ese centro, explica que actualmente el centro supera los 1.600 estudiantes matriculados y cerca de la mitad ya forman parte de los estudios de formación profesional. De la radiografía del centro también destaca que trabajan 135 docentes. En el último lustro, el centro ha triplicado su oferta de formación profesional y actualmente tienen 3 familias profesionales: administración, comercio y artes gráficas, siendo la última la de referencia en la región de Murcia.
3: Y el objetivo está muy claro. El centro prácticamente ha triplicado la oferta de FP en los últimos 5 años. Entonces, lo que queremos es dar a conocer a Molina pues toda esa oferta tan amplia que tenemos. No queremos que la gente se quede pensando que el Cañada es simplemente un instituto de secundaria y bachillerato. Queremos que sepan que también prácticamente la mitad de los alumnos son de FP, son de formación profesional. Hay una oferta muy variada y entonces eso es lo que queremos enseñar directamente. Las familias profesionales han preparado actividades para que todo el mundo que vaya pues pueda conocer de primera mano qué se hace allí. 3 familias, la familia de administración, la familia de artes gráficas y la familia de comercio. Entonces, dentro de cada una de ellas, pues la oferta es bastante completa y variada, empezando, por ejemplo, en la administración desde la FP básica. Los chiquillos que tienen 15, 16 años que no han podido salir para adelante en la ESO, pues los rescatamos en la formación profesional básica. Tenemos servicio de administración, informática de oficina. Y lo que sería ya el ciclo formativo de grado medio y superior, pues tenemos gestión administrativa en el grado medio, con la oferta presencial y distancia, o sea, es que lo tenemos muy completo. En el superior sería administración y finanzas, también presencial y distancia, y asistente a la dirección. Todo eso de la familia de administración. En comercio tenemos transporte y logística, que aquí en Molina, con todas las empresas de camiones que hay, pues es un ciclo con mucha salida. Uh-huh. Marketing y publicidad, como hemos visto estos chicos que han grabado la cuña. Y un grado medio de actividades comerciales, que es para ser pues dependiente de comercio.
4: Yeah.
3: Y la familia de artes gráficas, que es somos el único centro en la comunidad autónoma que tiene esta familia. O sea que ahí el Cañada de las Heras sí que es
4: referente, ¿no?
3: Referente y protagonista. Entonces ahí tenemos dos grados medios, impresión y preimpresión, la FP básica también para los chicos más pequeños y el superior de diseño y gestión de industria de artes gráficas. O sea, ajá, que creo que la oferta es muy completa. Como digo, prácticamente somos la mitad AFP, la mitad ESO y bachillerato.
2: Además de hablar del ciclo, de los ciclos formativos que se imparten en el centro, San Pedro también comentaba que una novedad significativa que se incorporó hace un par de años tiene que ver con la colaboración con el Servicio de Formación y Empleo, el SEF, de la comunidad autónoma, a través del cual se imparten cursos de formación a desempleados que aspiren a reengancharse al mercado laboral. Unos cursos que están teniendo buena acogida, según ha comentado San Pedro.
3: Bueno, la novedad es que desde hace un par de años colaboramos con el SEF, con el Servicio de Empleo y Formación, uh-huh, también dando cursos de formación. Esos cursos de formación permiten que personas desempleadas pues puedan volver a formarse, volver a entrar otra vez en el mercado laboral, y están teniendo muy buena acogida. Digamos que la Dirección General de FP nos va asignando, según nuestras especialidades, nos va asignando cursos y nosotros pues lo ofrecemos y estamos en contacto con la Oficina de Empleo continuamente, y entonces pues cada cierto tiempo vamos sacando ese tipo de formación.
2: El consejero de Educación, Víctor Marín, ha visitado el Colegio Salcillo Bilingual School junto con el alcalde de Molina de Segura, José Ángel Alfonso, y también junto al director del propio centro, Néstor Saurat. La visita tenía como fin valorar los resultados tras la implantación del programa Compromiso Autismo, a la que se ha sumado el centro de la localidad junto con otros dos centros de la región, en esta segunda edición que suma ya la iniciativa. El objetivo de este programa es mejorar la inclusión educativa del alumnado con trastorno del espectro del autismo, el conocido como TEA, considerando que las cifras con estudiantes diagnosticados en la región suman el 40% del total de alumnos, según ha manifestado el consejero de Educación. La visita servía para conmemorar, además, las 5 décadas que celebra el propio centro y que Marín ha querido felicitar, valorando la apuesta del mismo por continuar con esa mejora y también adaptarse a las necesidades del alumnado. El proyecto se desarrolla de la mano de la Fundación GMP, impartido también por profesionales de la Asociación Talentismo, en el que participan tanto docentes como personal de administración y servicios, de manera que se busca mejorar la integración del alumnado con necesidades educativas especiales. 6 centros de la región de Murcia disponen ya de esa acreditación, según ha confirmado el consejero. El
0: Colegio Salcillo se ha convertido en un referente de calidad educativa, no solo para Molina de Segura, sino para toda la región de Murcia. Es un centro que está celebrando, como decía, su 50 aniversario, pero que también se ha implicado de manera pionera, sobresaliente, en el desarrollo de un proyecto de integración de alumnos con trastorno del espectro autista, un proyecto de formación en colaboración con la Fundación GMP e impartido por los profesionales de Talentismo. Hablamos de un proyecto ambicioso de formación que es integral, en el que participan todos los miembros de la comunidad educativa. Hablamos de docentes, también de personal, de administración y servicios, para mejorar la integración del alumnado con TEA en las aulas, en los centros educativos. Un alumnado que actualmente supone más del 40% del alumnado con necesidades educativas especiales de la región de Murcia. Ya son 6 los centros educativos de la región de Murcia que se han implicado en él. Necesitamos profesionales cualificados, sensibilizados, bien formados para dar respuesta a esta realidad.
2: Según comentaba el director del centro, Néstor Saura, casi un 10% del alumnado escolarizado en Molina de Segura ya viene con diagnóstico de TEA, una cifra que justifica la necesidad de adaptación por parte de los centros educativos a este tipo de programas.
5: Son más de 7.000 alumnos los que según los datos que nos proporcionó el consejero, tienen características compatibles con TEA, y sí que es verdad que los colegios tenemos la necesidad de adaptarnos tanto los profesionales que están trabajando directamente con los alumnos como a través de este programa, el personal de administración. Y como digo, estamos muy, muy contentos de poder haber participado en esta segunda convocatoria de la Región de Murcia y esperamos cumplir las expectativas y poder seguir desarrollando todo lo que tiene que ver con los alumnos con necesidades educativas especiales, que, como ya sabemos, solamente la escolarización de Molina Segura, ya casi el 10% del alumnado que se escolariza todos los años ya viene incluso con diagnóstico, ¿no? Entonces, es un compromiso que tenemos los centros educativos que llevar a cabo y, por lo tanto, como digo, queremos agradecer a la Fundación que haya colaborado o nos haya permitido poder entrar dentro de este programa.
2: Compromiso Autismo nació en Madrid en 2019, ha explicado Francisco Fernández, director de la Fundación GMP, quien destaca que la instauración de este programa en la región, ya en el curso 2024-2025, llegaba por un expreso deseo de las consejerías de Bienestar Social y Educación de la región, que pusieron mucho interés en ello. En total, ya son 22 centros en España los que están acreditados y en breve lo harán otros 10 centros más. Un programa que, ha recordado, es gratuito para los centros educativos, a los que se les pide que al menos el 80% del personal del centro se someta a la formación.
4: Compromiso Autismo nace en la Comunidad Autónoma de Madrid en el año 2019 y llega en el curso 2024-2025 a la región de Murcia, y esto es muy importante señalarlo, por expreso deseo de las consejerías de Bienestar Social y Educación de la región, que pusieron muchísimo interés, mucho empeño en que el programa llegase aquí a la región. Como bien ha dicho el director del colegio, son ya 22 los centros acreditados a nivel nacional. En breve comenzarán la acreditación 10 centros educativos más. Se incorpora la Comunidad Autónoma Andalucía también al programa y son muchas ya las comunidades autónomas del país que se están interesando por un programa como este, que creo que lo que refleja es la eficacia que está teniendo, ¿no? Es muy importante señalar también, creo, que Compromiso Autismo es un programa gratuito para los centros educativos y lo que se les pide a los centros es que se comprometan, de ahí el nombre Compromiso Autismo, a que al menos el 80% de su personal, tanto el personal docente como el personal no docente, se sometan a esta formación y a esta acreditación, ¿no?
2: Desde la Asociación Talentismo, encargada de impartir la formación, su presidente Javier Ruiz de la Torre sostiene que el alto interés de los centros por incorporarse a este programa es un indicador de que la educación en la región de Murcia a nivel de inclusión va por el buen camino, una necesidad que está justificada por las altas cifras de diagnóstico.
6: El hecho de que cada vez se incorporen más centros a este programa de GMP de Compromiso Autismo, indica que la educación en la región de Murcia a nivel de inclusión pues va por el buen camino. Ya se han ofrecido antes datos sobre la prevalencia, sobre el elevado número de personas con autismo que tenemos ahora mismo en nuestra comunidad educativa. Y eso es un poco lo que la base de la necesidad de que les dotemos a esos centros educativos de las herramientas adecuadas pues para que sepan tratar y sepan sacarle partido a estos chavales. Nosotros desde Talentismo pues no solo vamos a dar esa formación, sino también queremos participar con ellos en mejorar también las condiciones de vida de los centros, porque lo que tenemos muy claro es que si un centro educativo está bien centrado, valga la redundancia, y conoce lo que es el mundo del autismo, las posibilidades de que nuestros hijos, las personas que tienen este trastorno, pues se encuentren un ambiente adecuado y amable que les ayude tanto a aprender como a desarrollar sus propios talentos, que no son los suyos, sino los que son capaces de generar en su entorno.
2: El alcalde de Molina de Segura, José Ángel Alfonso, indicaba que con este programa se escenifica y visibiliza la importancia que tiene que el personal educativo sepa cómo afrontar la docencia en base a las distintas necesidades de los alumnos para que todos los estudiantes puedan tener las mismas oportunidades.
9: Compromiso Autismo es el proyecto que están llevando a cabo. Es un proyecto que, al margen de la metodología que pueda conllevar, no solamente habla de una formación educativa, sino lo que hace es escenificar y visibilizar que la comunidad educativa tiene que trabajar para empatizar, para incorporar a todo aquel que pueda tener una oportunidad en igualdad de condiciones con todos los demás, ¿no? Les hemos escuchado unas cifras que ha dicho el consejero que son alarmantes. Ha dicho el 40% de los alumnos requieren una atención más expresa que los demás, ¿no? Estamos hablando de 4 de cada 10 niños. Eso es una cifra importante y requiere un esfuerzo que está haciendo el Colegio Salcillo, y que animo a que otras comunidades educativas pues sigan dando ese esfuerzo, porque no merecemos dejar a nadie atrás y todos tienen que tener la misma igualdad de oportunidades.
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2: El Ayuntamiento de Molina de Segura, en colaboración con la Fundación Cibervoluntarios y dentro del Plan de Recuperación, Transformación y Resiliencia del Gobierno, lanza una nueva fase de la iniciativa Yo Conecto, un curso gratuito dirigido a promover la inclusión digital ciudadana y a romper la brecha digital que sufren algunos colectivos para acercar así la tecnología a todos los rincones del municipio. Tras las primeras acciones formativas, el programa se extiende ahora a las pedanías de la Ribera y el Llano de Molina. La fecha en la Ribera será del 18 al 21 de mayo en el Centro Social, y en el Llano será del 25 al 28 de mayo también en el Centro Social, en ambos casos en horario de tarde. El alcalde de Molina de Segura destaca la importancia estratégica de expandir este programa. Desde el Ayuntamiento se comprometen a ofrecer oportunidades a todos los vecinos, decía José Ángel Alfonso. Con Yo Conecto se ofrece así una excelente oportunidad para que la ciudadanía adquiera habilidades básicas y aproveche las ventajas de la tecnología en su vida diaria y laboral. También el concejal de Tecnologías de la Información y Comunicación, Fran Hernández, añade que la iniciativa forma parte de la estrategia para acercar la administración electrónica y las herramientas digitales a los colectivos que más lo necesitan. En ambos casos, el cupo máximo es de 16 plazas para asegurar formación de calidad. Para ello es necesario inscribirse a través del email tic@molinadesegura.es o a través del teléfono 674-727623.
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2: Un año más, este viernes 1 de mayo, en la pedanía molinense de la Torre Alta volverán a lucir los trajes de huertanos, acompañando en la romería de la Santa Cruz, que saldrá desde la iglesia Nuestra Señora de los Remedios. Será a las 11 de la mañana, una edición muy especial, tal y como relata la presidenta de la Asociación de la Hermandad de la Santa Cruz, María José Gómez Oliva, dado que el número de costaleras ha aumentado de forma significativa y se contempla un buen relevo generacional muy ilusionante. También el número de costaleras infantiles ha aumentado y se observa ese auge. La romería llegará acompañada por la banda de música hasta la Pinada, donde se continuará la jornada de convivencia y picnic con la incorporación de una barra como novedad de este año, que servirá bebida fría. Ya por la tarde, tras una actuación musical y con el buen café de puchero en el cuerpo, se encaminarán nuevamente de regreso a la iglesia para despedir a la Santa Cruz.
11: Pues igual, partimos de la iglesia a las 11 de la mañana, todas las costaleras y los familiares y los amigos y bueno, toda la gente que quiera asistir. Uh-huh. Y nada, y súper bien, porque este año se han apuntado muchísima gente, mucha gente joven.
2: Qué bien.
11: Y el trono luce muy juvenil porque vamos abriendo paso a esta generación nueva que viene pisando fuerte.
2: Ajá.
11: Y estamos súper contentas, la verdad.
2: Este sábado 2 de mayo el calendario festivo nos lleva hasta la pedanía molinense del Rellano, donde celebran el baño de la Santa Cruz tras una misa solemne. Se trata de una de las fiestas más antiguas celebradas en pedanías de Molina de Segura, de las que se tiene conocimiento aproximadamente desde finales del 1800, nos comentaba el alcalde pedáneo del Rellano, Vicente Romero. Y además, insistiendo en que desde el pasado año se ha recuperado esta fiesta tras más de dos décadas de pausa. Tras la misa, que dará comienzo a las 12:30 de la mañana, se procederá al baño de la Santa Cruz para continuar con una degustación de una gran paella gigante, además de sorteos y actuaciones musicales. Una fiesta en la que no faltarán los churros, según ha precisado Romero. Como nos recordaba el propio alcalde pedáneo, la Santa Cruz se decorará con claveles y plantas típicas de la zona la noche previa, la del viernes, en el centro social por las vecinas. También está invitado cualquier interesado, será bienvenido.
12: Pues empezamos a las 12:30 con la solemne misa. Posteriormente vamos en romería con la cruz a la Plaza de la Cruz, donde tenemos el baño, y bendecimos los campos, bendecimos a que vaya toda la cosecha bien. Y posteriormente ya pues hacemos una convivencia con una paella gigante, todos los vecinos, en el centro social. Tenemos una pileta de mármol en medio de la Plaza de la Cruz, y ahí posamos la cruz ahí y el cura la bendice. Y ya está, y ahí hacemos la bendición completa para todo. Pues los niños son los que hacen la procesión con el trono.
2: Ah,
12: y los que llevan a la cruz. Si alguien quiere el viernes subir a ver cómo se decora la cruz,
2: ajá,
12: el viernes a las 9 estamos en el salón social arreglando la cruz. Pero lo importante es eso, echar un día de convivencia, que se ha recuperado después de muchos años que no se hacía esta romería. Pues nos propusimos la asociación de vecinos, hay que sacarlo, y bueno, el año pasado, ajá, se hizo. Fue una barbaridad la gente que colaboró y que estuvo aquí. Y este año pues hemos repetido, y la verdad que otro éxito.
1: El Ciudad Molina Vázquez necesita remontar 8 puntos en casa ante el Jaén Paraíso Interior Club Baloncesto para continuar en segunda FED después de perder este domingo por 69-61 en el Palacio de los Deportes Olivo Arena de la capital jienense, y el choque definitivo de esta promoción por la permanencia será el sábado a las 7:30 de la tarde en el pabellón Serrerías de Molina de Segura. El primer encuentro de esta serie que pone en juego la salvación en el tercer escalón nacional lo dominó el conjunto que ejercía como local, y su ventaja al descanso eran de 18 puntos, merced a un parcial de 25-6 en el segundo cuarto, que hizo que el resultado en el intermedio fuera de 39-21. Y eso después de que el cuarto inicial favoreciera a los murcianos por 14-15. Tras esa clara superioridad mostrada por el Jaén, entre el minuto 11 y 20 llegó la reacción de los de Carles Miñana, que se llevaron el tercer periodo con un 15-19 y el cuarto y último por 15-21 para reducir considerablemente su desventaja. Juan Ignacio Tabelli y Carlos Toledo, con 12 y 10 puntos, fueron importantes en esta eliminatoria, aunque está muy abierta, mientras que Andrés Duval aportó 9. Herbe Avesales, 7, Timoner y Nahuiz Zamora, 6, entre otros jugadores que aportaron en la faceta ofensiva en este partido. Ya saben que el partido clave será la vuelta, hay que remontar esos 8 puntos de diferencia encajados en el partido de ayer tarde en Jaén, y por tanto habrá que ganar por más de 8 el sábado a las 7:30 de la tarde en el pabellón Serrerías de Molina de Segura.
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0: Las 10 de la mañana, muy buenos días, los saludos en nombre de Juan Pío Abenza, aquí en la sintonía, como siempre, de Radio Compañía 98.8 FM y en este que es el magazine fin de semana de esta emisora, que es Viva la Radio. Siempre en compañía, nunca mejor dicho, de Mónica Rodríguez. Mónica, buenos días.
1: Buenos días, Juan Pío. Un sábado más.
0: Y por supuesto, Gloria Lorente en producción. Hoy damos descanso a Antonio, otra vez de vacaciones.
1: Bueno, esto es acumulable. Yo pienso pedir todos los sábados seguidos. ¿O qué? No.
0: Hay que ver.
1: Yo... No, porque os echaría mucho de menos, sí, así que aquí me quedo.
0: ¿Qué vamos a hacer sin ti, Mónica? ¿Qué vamos a hacer?
1: Pues lo mismo, pero sin la voz.
0: Oye, que estamos en... Hoy es 2 de mayo, ¿no?
1: 2 de mayo, ¿no es el día de la Revolución Francesa?
0: Sí, bueno, la independencia, sí.
1: Eso.
0: Y fiesta en Madrid. Lo que pasa es que, bueno, es sábado.
1: Bueno, pero en Madrid no nos afecta a nosotros de ninguna manera. Demasiado lejos.
0: Un poquito. Pero bueno, es fiesta porque estamos en un puente, ayer fue festivo, hoy todavía estamos a sábado.
1: Mañana queda... el Día de la Madre.
0: Ah, claro, también.
1: Claro, como no eres madre, ¿no? Pero sí, mañana es el Día de la Madre. Así que felicidades a las mamás para mañana.
0: Día importante del año, evidentemente. Y nosotros pues hemos preparado, como siempre, un programa muy completito para este fin de semana. Ya sabes que el magazine Viva la Radio pues tiene un contenido intenso, semana tras semana. Y si te parece, podemos adelantar ya de qué vamos a hablar esta mañana.
1: Claro, venga.
0: Pues mira, comenzamos con, bueno, siempre como el Santoral, efemérides.
1: Sí.
0: Nuestro compañero Paco Ayuso, que estará hoy con nosotros en Calienta que Sales.
1: Sí, pues nos contarán lo que nos espera este fin de semana en las principales competiciones deportivas de Molina de Segura, con especial incidencia al baloncesto, donde Molina se juega a permanecer un año más en la segunda FED ante el Jaén.
0: Esta tarde, un partido desde...
1: Fíjate.
0: Luego... Creo que hay que levantar 8 puntos, se perdieron por 8 puntos en Jaén.
1: Pues yo espero que les vaya bien, son buenísimos y les auguramos un buen resultado.
0: Seguro que sí, luego hablaremos con ellos con Paco Ayuso. Después, sobre las 10:40 más o menos, estará con nosotros nuestro compañero Sergio Rubén Nicolás en Código Rojo.
1: Hoy nos viene a hablar de algo también muy importante, que se trata del extravío de niños. ¿Qué hacer?
0: Uy, yo me acuerdo de esa película de
1: wow.
0: La Gran Familia... ¡Chencho! ¿Dónde está Chencho?
1: Bueno, pues desgraciadamente esto puede ocurrir con un despiste y es importante saber qué hacer en ese momento.
0: Pues de ello hablaremos con Sergio Rubén Nicolás en Código Rojo a las 11 menos 20. A las 11 de la mañana tenemos la entrevista de la semana, que hoy tiene chicha.
1: Pues la entrevista de la semana hoy nos llega con... Bueno, hablaremos con Juani Alacid y con Adrián Ross, que es chef del restaurante La Solana en La Manga. Y ella es presidenta de ACMU, la Asociación de Celíacos de Murcia. Y nos vienen a hablar sobre el mes del celíaco. Y bueno, ya todos los detalles nos lo darán más adelante.
0: Conoceremos todo lo que se va a organizar con motivo de ese mes del celíaco. Eso será sobre las 11 de la mañana. Luego, a las 12 menos 20 aproximadamente, estará con nosotros nuestro compañero Antonio Rodríguez, que va a venir, pero se va, con las manos en la masa.
1: Sí, que nos viene a hablar, pues a lo que venía a decir yo antes, el Día de la Madre, pues ¿qué podemos cocinar ese día? Algo especial. Yo siempre le he recomendado, oye, lo mejor para una mamá es no cocinar.
0: Un buen restaurante.
1: Pero bueno, que sí, que también está bien cocinar algo que le guste a los hijos y, bueno, pues es un buen día para celebrar.
0: Se pueden ir a la Marimorena, por ejemplo, ¿no? ¿No?
1: Perfectamente, ahí no fallas.
0: Bueno, eso será a las 12 menos 20. Luego sobre las 12 del mediodía estará con nosotros, en este caso, Guillermo Rodríguez, con el laboratorio del hacker.
1: Pues nos habían hablado de una cosa interesantísima. Yo no sé esto cómo funciona, pero bueno, tengo muchas ganas de escucharlo. Se trata del proyecto Infinity Rooms, que son dos, diferentes IAs en una sala de chat, hablando entre ellas sin supervisión humana.
0: O sea,
1: ¿qué pasará ahí? Hablando entre ellas.
0: Hablan entre ellas. ¿Y de qué hablan? ¿De fútbol? ¿O?
1: Pues no tengo ni idea, pero tú imagínate, porque como contestan, pues vete a saber lo que pasa ahí. Oye, yo tengo curiosidad.
0: A mí eso ya me da un poquito
1: de miedo, ¿verdad?
0: De yuyu.
1: Sí, la verdad es que sí.
0: Vale, pues eso era a las 12 de la media. Luego sobre las 12 y cuarto vamos a irnos, creo que hasta Archena, ¿no?
1: Nos acercaremos hasta Archena para conocer las fiestas de moros y cristianos que va a tener lugar en los próximos días con la Junta Central de Moros y Cristianos de allí, del mismo pueblo. Vendrá a visitarnos Águeda Juan, secretaria de la Junta, y Elena López Sandoval, vicepresidenta.
0: Unas fiestas muy bonitas que podemos disfrutar ya dentro de unos días. No solamente
1: queda nada, y son preciosas.
0: Claro, y no solo moros y cristianos, que también son las fiestas locales ya de allí, del Corpus Christi.
1: Bueno,
0: y después, dichos y hechos contigo, Mónica.
1: Pues sí, hoy vengo a hablar de dichos, pero dichos no de antes, sino dichos actuales, de hoy. ¿De dónde tienen? Porque también tienen su procedencia y hay que saber también por qué. ¿Por qué los decimos? Todo tiene un porqué.
0: todo, todo. Eso son curiosidades que a mí me llaman mucho la atención, uh-huh. Sí, señor. Bueno, pues todo eso será el contenido hasta la 1 de la tarde aquí en Vivo la Radio, por supuesto con muchísima música variada de todos los tipos, muchos temas que son de estreno de este fin de semana, y tenemos que recordarte que todo eso lo puedes escuchar a través del 98.8 de la FM, también en la TDT, en televisión, pero tenemos nuestras redes sociales.
1: En redes sociales, por supuesto, que también nos puedes encontrar en Facebook con la dirección Viva la Radio Compañía, en Instagram, @vivalaradio_compañía, también en X, @vivalaradio_c, y ya sabéis que tenemos un blog donde pones Viva la Radio y directamente te lleva al corazón de nuestro programa.
0: Uh-huh. Pues amigos, amigas, que os invitamos a que nos acompañéis hasta la 1 de la tarde aquí en la sintonía de Viva la Radio, en Radio Compañía. ¿Sabes qué programa tenemos ya hoy? ¿A dónde llegamos?
1: El número. Pues yo no, pero tú sí, seguro.
0: Un día me tienes que decir el número, mujer.
1: Pero sí, vamos a ver, si no sé lo que he desayunado, ¿cómo me voy a acordar del número del programa? A ver, bueno, ¿qué número es?
0: 192.
1: 192, vale. Toma nota.
0: Nos vamos acercando poquito a poco al 200.
1: Al 200, tenemos que hacer algo especial ese día.
0: Pues vete preparando de algo, vete pensando.
1: Claro que sí.
0: Pues vamos a empezar, si te parece, ya con algo de música y enseguida estaremos ya con nuestro santoral, efemérides y todo lo que es el contenido del programa. La voz, la música de un grupo español llamado Duncan Du y este En algún lugar.

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0: ¿Sabes una cosa, Mónica?
1: Cada vez
0: que escucho al principio del programa esta pequeña cuña que dice eso, nos ponemos en marcha con la música de los Pet Shop Boys,
1: sí.
0: A mí me pone las pilas, ¿sabes?
1: ¿Sí?
0: Sí, es que
1: De eso va.
0: Este grupo a mí me encantaba, los
1: Pet Shop Boys. Son buenísimos. Uh-huh. Es que es música que no tiene fecha de caducidad, como digo yo.
0: Lo puedes escuchar toda la vida, efectivamente.
1: Claro que sí.
0: Bueno, vamos a ver a quién tenemos hoy que felicitar, porque hoy es el santo de los Atanasios y Atanasias.
1: Venga, dale.
0: ¿Conoces algún Atanasio?
1: No.
0: Yo tampoco.
1: Pero no es un nombre que desconozca. Sí que es un nombre que sé que existe, pero no conozco a nadie.
0: Yo conozco a un Anastasio, pero no es lo mismo, ¿verdad?
1: Yo creo que no.
0: Atanasio, Anastasio, no. Parecido, pero no. Bueno, Atanasio es un nombre masculino de origen griego. Este no es latino, griego. Y el significado es inmortal. Anda, fíjate.
1: ¿No? Pues es bonito, ¿eh?
0: Sí, es llamativo. Pero hay muy pocos hombres en España con este nombre, ¿eh? Porque piensa que somos una población de, creo que casi 50 millones, no llegamos,
1: sí,
0: pero por ahí.
1: Sí.
0: Y son solo 887 hombres los que tienen este nombre.
1: Poquitos.
0: De Atanasio, con una edad media de 68 años.
1: Claro.
0: Y Atanasias, muchas menos, hay 212 con una edad media de 78 años.
1: ¿Sabes? Claro, es un nombre que probablemente desaparezca al final.
0: Ahora,
1: tiene pinta. En fin, vamos a ver quién cumple años tal día como hoy, un 2 de mayo. Uh-huh. En 1995 nace Mario Marzo, que es un actor español que es conocido por interpretar a Lucas en Los Protegidos. ¿Has visto esa serie?
0: No la he visto.
1: Pues es monísima, me encanta. Creo que hay ahora, la han retomado, pero con otros actores.
0: Uh-huh.
1: 1983, felicitamos a Dani Sordo, piloto español de rally.
0: Eso sí lo conozco.
1: Ah, ¿ves? Y ahora también podemos felicitar a Blanca Romero, actriz y cantante y modelo española, que nació en el 76, tal día como hoy.
0: Uh-huh.
1: Y esta me encanta, 1975, Festival de Eurovisión. Cuidado, Eva Santolaria, actriz española. Ay, perdón, Festival de Eurovisión, no.
0: Digo yo, ¿quién es esta?
1: No. Se dio a conocer por su participación en la serie juvenil Compañeros. Es verdad, es que hay una cantante que tiene este mismo apellido que nos representó en el Festival de Eurovisión.
0: Y la canción era Hombres.
1: Ay, ¿te acuerdas?
0: Sí, me acuerdo, sí.
1: Vale, pues esta es Eva de Compañeros, ¿vale? Emitida en Antena 3 entre el 98 y el 2001. También obtuvo fama por su participación en Siete Vidas.
0: Ah, sí, ahí sí la he visto yo,
1: ¿ves? En Siete Vidas,
0: ahí sí.
1: Ahí sí
0: la he visto.
1: Qué risa con aquella serie, uh-huh, de verdad. Que se emitió desde el 2001 hasta el 2006.
0: Uh-huh.
1: Y ahora este, que seguro que sabes quién es, porque siempre me metes algo, siempre. 1975 nace David Beckham, futbolista británico que fue jugador del Real Madrid.
0: ¿Sabes quién es su mujer, no?
1: Sí, porque es Spice Girl. Victoria Beckham.
0: Victoria Beckham.
1: Claro que sí.
0: La que dice que Madrid huele a ajo.
1: Bueno, pues qué rico. Fíjate, si se viene aquí al cabezo cortado, alucina.
0: La verdad es que se parece poco a David Beckham.
1: Desde luego.
0: Es un señor, ¿eh? Es un caballero. Aparte de buen futbolista, es un caballero este hombre.
1: Sí, eso es verdad. Eso es verdad.
0: Bueno, efemérides, cosas que sucedieron tal día como hoy. Pues lo has dicho tú hace un momentito. Hoy es 2 de mayo.
1: Uh-huh.
0: Hoy es festivo en la Comunidad Autónoma de Madrid. ¿Por qué? Porque en Madrid precisamente tuvo lugar el levantamiento del 2 de mayo contra el ejército francés de Napoleón Bonaparte. Y a consecuencia de las noticias de su fracaso, el mismo día el bando de los alcaldes de Móstoles iniciaba la guerra de la independencia.
1: Ahí va eso.
0: Esto es historia.
1: 1879, en España se funda el Partido Socialista Obrero Español.
0: Anda, mira.
1: PSOE.
0: Pues ya tiene años, ¿eh?
1: Ya tiene, sí.
0: En 1931, en Alemania, Hitler suprime los sindicatos libres.
1: 1931, en España se dispone que el himno de riego sustituya a la marcha real.
0: En 1939, el cardenal Eugenio Pacelli asume el papado con el nombre de Pío XII.
1: 1946, en la isla de Alcatraz se produjo el intento de fuga de 6 presos que dio lugar a la batalla de Alcatraz.
0: Hay un pedazo de película por ahí que es Fuga de Alcatraz,
1: correcto.
0: Cuenta toda la historia. Más cosas, año 1980, el Papa Juan Pablo II inicia un viaje de unos días de duración por el continente africano.
1: 1983, científicos australianos anunciaron que implantaron con éxito en una mujer un embrión congelado. Hoy esto está a la orden del día.
0: Fíjate, 1997, el equipo científico de Atapuerca obtiene el premio Príncipe de Asturias de Investigación.
1: 1997, en Reino Unido, Tony Blair es elegido primer ministro. Es el primer ministro más joven de 185 años. Bueno.
0: ¿Has dicho de 185 años?
1: Lo que tú has escrito, tal y como lo pone.
0: Bueno, pues
1: oye. Fíjate, mira, me pones trampas para ver si estoy atenta o no.
0: Qué barbaridad. Oye, pues se cuida, ¿eh? Se cuida bien el
1: 185
0: hombre.
1: Años, está como una rosa. ¡Qué barbaridad, por Dios!
0: Bueno, venga, vamos a dejarlo ahí. Son las efemérides de cosas que pasaban tal día como hoy, que te hemos contado aquí en Viva la Radio. Vamos con la agenda cultural. 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

0: Bueno, ¿qué tenemos en la agenda cultural del fin de semana?
1: Pues como siempre, hay mucho donde elegir, ¿vale? Hoy nos vamos a la sala del Muden, sala de exposiciones del Muden, que acoge una exposición homenaje a Joaquín García Bellán, Chipola, una de las figuras más destacadas del arte gráfico y la creación visual de Molina de Segura. La muestra reúne una cuidada selección de obras que permite recorrer las diferentes etapas creativas del autor, desde sus primeras tiras de la familia Chipola, pasando por chistes gráficos, programas de fiestas, carteles y otros trabajos de diseño, hasta llegar a sus últimas pinturas. La exposición podrá visitarse hasta el 18 de mayo.
0: También la sala de exposiciones del Centro Los Postigos acoge la muestra Emocionarte, organizada por la Concejalía de Turismo del Ayuntamiento de Molina de Segura. Emocionarte quiere decir que es una exposición donde se entrelazan distintas técnicas y materiales para despertar en el espectador emociones diversas. La podemos visitar hasta el próximo 10 de mayo.
1: Y hoy esto que me encanta, porque donde haya comida... ¡Ay, qué voy yo!
0: Yo también me apunto, ¿eh?
1: Claro, fiestas de la Santa Cruz Victoriosa en el Rellano. A las 12:30, celebración de la solemne misa de la Santa Cruz en la ermita. El ritual de bañar de la Santa Cruz se hace en la plaza que lleva su nombre una vez concluida la misa. Esta es posiblemente una de las fiestas más antiguas de las que se celebran en todas las pedanías de Molina del Segura, con cerca de 500 años de antigüedad. Ahí va eso.
0: Vaya.
1: La actividad se cierra con paella gigante, por eso deberíamos ir, Juan Pío, y convivencia vecinal amenizada por el grupo musical Sobremesa. Y esto es lo que más me gusta. A las 5 de la tarde, churros con chocolate.
0: O sea, que si tenemos paella gigante y después churros con chocolate...
1: Hay que ir.
0: Yo creo que tú y yo estamos allí. Bueno, y Gloria también se viene.
1: Claro que sí.
0: Nos apuntamos. A ver, mañana domingo tenemos la actividad Mini Huertos en Cajas de Fruta, que va a tener lugar en el Centro de Interpretación La Albarda, Ritos y Tradiciones del Campo de Molina. Y es que este centro de interpretación abre sus puertas, ya sabes, el primer domingo de cada mes, para la población en general. Entre las 11:30 y la 1:30, este domingo tendrá lugar esta actividad, que son mini huertos en cajas de fruta. Aquí las personas que participen van a poder plantar, cuidar y cosechar su huerto. Van a realizar pequeños huertos portátiles en cajas recicladas. Uh-huh. Plantarán hortalizas y aprenderán a cuidarlas. Pues yo creo que es una actividad muy bonita.
1: Por eso te digo que siempre hay donde elegir, o sea, uh-huh, que para todos los gustos, como siempre.
0: Pues es la agenda cultural del fin de semana. Creo que este fin de semana en Murcia también es el War Amp, este tan famoso.
1: Pues eso no lo sabía.
0: Sí. Luego te busco por ahí la información y hablamos un poquito también de...
1: Vale, hecho.
0: Pues seguimos adelante. Un poquito de música y enseguida estamos ya con nuestro Calienta que Sales, que hoy viene caliente, porque hoy con Paco tenemos un partidazo esta tarde de baloncesto aquí del Básquet Molina.
1: Además ya viene caracterizado, ya viene con su camiseta de Molina Básquet, o sea que ya viene...
2: Con
1: listo.
2: Nuestra segunda piel hoy. Buenos días.
0: Buenos días, Paco. Ya se ha puesto el trabajo de deporte y todo ya.
1: Sí,
2: por
1: sí.
2: Supuesto, hay que sentirlo y vivirlo desde el principio.
0: Pues ahora hablaremos contigo de ese partido y de otros más que tenemos para el fin de semana aquí en Molina de Segura. Seguro que os gusta a los dos este grupo. Se llama Maná, Rayando el
1: Me
0: Sol.
1: Me encanta.

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0: Pues llega el tiempo del deporte en Calienta que sales con Paco Ayuso.
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0: Pues con los Molina Panther y hoy con Paco Ayuso entramos en Calienta que sales. Hoy calentamos de verdad. Buenos días, Paco.
2: Muy buenos días. En primer lugar, como manda la tradición, un saludo a nuestro compañero Eladio, que hoy no ha podido venir porque tiene la misión de ir a la gasolinera del puente a comprobar que se pone los altavoces para escuchar viva la radio y sobre todo, como le he dicho, mira, a ver, no vaya a ser que pase el autobús de Jaén que viene del baloncesto y los mandas para Bilbao, si te preguntan eso. O sea, que siempre se pregunta en la gasolinera.
0: Que le pinche la rueda.
2: Que los mande para Bilbao, mejor. Y ya está. Bueno, pues sí, efectivamente, hoy tenemos uno, por lo menos del actual siglo, los partidos más importantes de nuestra historia baloncestística, porque nos jugamos contra un capital de provincia como Jaén, el ser o no ser el año que viene en la segunda fe. Entonces vamos a liar la parda, como se suele decir. Y bueno, tenemos para recordar, es un partido donde promoción de descenso, el decimocuarto clasificado de cada grupo, este y este, pues que son se Molina enfrentan. Vázquez y Jaén, pues se enfrentan, como dice, a una eliminatoria y el que quede de pie, pues seguirá.
0: Solo puede quedar uno,
2: aunque también te digo una cosa, luego al final, como siempre faltan plazas por los canos económicos, lo que cuesta y tal, siempre hay invitaciones, ¿no? Pero bueno, lógicamente lo que uno quiere es hacerlo deportivamente. El primer partido lo jugamos el domingo pasado ahí en Jaén. Íbamos perdiendo hasta de 21 puntos. O sea que eso era ya no perder partido, sino prácticamente perder la eliminatoria. Pero bueno, el equipo fue recortando y al final se quedó en 8 puntos. Que yo te digo, Juan, que para mí casi es un triunfo.
0: Pero por lo que he visto yo, viendo un poco los resúmenes de los partidos, y concretamente el del Jaén contra Molina, el primer y segundo tiempo, Molina estuvo bien en su sitio.
2: Es que
0: donde se fue abajo fue en el tercer tiempo.
2: No, en el segundo cuarto. A ver, ganó el primer cuarto, el tercero y el cuarto. O sea, de los cuatro cuartos, el Molina Vázquez ganó tres. Pero ¿qué pasó? Un desastre en el segundo, que fue un parcial de 26-5 puntos. 26 para Jaén, 5 para Molina. Eso ahí fue
0: se salieron del partido, ¿eh?
2: Pero el resto ya te digo que se ganaron. La semana no ha faltado la polémica, porque ha habido cruces de comunicados de Molina Vázquez, del Jaén. ¿Qué comunicados eran? Porque, bueno, sabemos que estamos en puente. Entonces hoy pues hay mucha gente que se ha ido a pasar unos días a las playas, a los campos, a donde sea, o de viaje, y no es lo mismo jugar esta tarde que jugar domingo ya por la tarde, que la gente ha regresado, pero Jaén no ha querido cambiar. El Molina Vázquez lamentaba la situación, mientras que Jaén decían que no podía jugar. Para mí personalmente, una respuesta un poco ridícula de un equipo que ha de ser profesional como Jaén, de una capital de provincia, que diga que no puede jugar un domingo. Pues no parece más una excusa de equipo pequeño.
0: Bueno, ¿Y qué se respira en el ambiente? ¿Se respira ambiente de victoria, de levantar esos 8 puntos?
2: Por supuesto, porque el pabellón Serrería es mágico. En las grandes citas nunca hemos fallado, por regla general. Tanto de la época ADM como en Molina Vázquez. La prueba está la última, el año pasado, cuando nos fuimos a Asturias y ganamos ahí como campeones a todo un equipo como Gijón.
1: Ahora juegan
2: en casa en este caso. Desde las 5:30 de la tarde, porque la verdad es que el club, el Molina Vázquez, trabaja muy bien todas estas cosas. Desde las 5:30 de la tarde, ahí al lado, más que enfrente, en el Mar y Tierra, pues ahí se va a poner los barriles de cerveza para que la afición vaya haciendo viña,
1: Bueno, afición, más cerveza.
2: Vamos, vamos.
0: Del rellano nos venimos aquí.
1: Sí, eso estoy viendo, que vamos a tener que
2: sí, pero es la tercera ya, ya lo hizo los dos anteriores. Uh-huh. O sea que teníamos el partido muy importante para haber conseguido la salvación en la liga regular y se ha ido muy bien. Pero hoy va a ser más todavía. Y pues ya de las 5:30 de la tarde empezamos ya el partido. Uh-huh. Ahí estaremos con ellos y a ver. Bueno, hay que recordar que la entrada es gratuita para todos los aficionados de la región de Murcia, con el carnet de identidad, que enseña, digamos, pues tiene entrada gratuita. No para los de Jaén, eso tienen que pasar por caja. Y entre otras cosas porque los aficionados de Molina que fueron ahí, pues tuvieron que pagar, o sea que ellos también han sacado un fletado un autobús y bueno, se espera presencia
1: que no haya hueco en la grada.
2: Exactamente, no, yo creo que a pesar de, ya te digo, los últimos partidos de Mónica que está lleno el Serrería totalmente y más este partido.
1: Qué gusto tiene que dar verlo lleno.
2: Eso, la verdad es que sí. Y bueno,
0: ¿Qué capacidad tiene el Serrería? Más el, menos.
2: La capacidad son unos 900 espectadores. Pero luego también, bueno, tenemos la zona abajo en la pista, se hizo hoy un abono B para ver el baloncesto de primera línea.
1: Ahí, pues, ¿se pueden sentar abajo?
2: Sí, claro.
1: Bueno, y luego están los laterales, que también, bueno, aunque sea de pie, también se pueden poner ahí. Bueno, sí, bueno, en uno de los laterales.
2: Sí, bueno, arriba en este caso, es que el pabellón Serrería un poco raro, ¿no? Tiene esa grada ahí tan alta, solo una. Lo sé que es verdad que los fondos por detrás, como claro, si fuera un balcón.
1: Sí.
2: Puede estar, pero bueno, sí se puede poner, ya te digo, lo abajo con una separación, lógicamente, de los quesos, como decimos, de la publicidad.
1: ¿Se cobra la entrada? O sea, ¿se paga?
2: Sí se paga, o sea, hay abonos, pero este partido en concreto, sí. Si eres murciano, con tu carnet de identidad, entra gratis.
0: Hoy es gratis.
2: Pero sí, había abonos, y además 450 abonados ha tenido Molina Vázquez este año, que está muy bien.
0: Pues nuestro apoyo total y nuestro deseo de que esto funcione, que esta noche sea una esta tarde, sea una ya presión en el campo de Serrerías y que consigamos ganas por encima de esos 8 puntos.
2: Lo será, seguro.
0: Para mantener la
2: 8 puntos, categoría. Pues no sé, yo lo comparo si fuera fútbol, pues no sé, un 2-0, puede, sí, pues, eso es remontable.
0: Es remontable, es remontable.
2: O sea, que no, miedo el justo y...
0: Son dos triples y medio.
2: Exactamente, eso se meten nada más a empezar el partido y ya está, ya.
0: Eso. Oye, ¿y el fútbol qué? El Molinense parece que se ha empeñado en complicarse la vida, ¿no?
2: Y bastante, además, y por eso el nuevo fin de semana tenemos. Mañana, 6:30 de la tarde, Molinense y Claro B. En principio era un partido que, a pesar, como bien dice, que Molinense se está complicando la vida, son ya 5 jornadas, si no recuerdo mal, sin ganar, pues venía un Yeclano B que ya estaba desahuciado a 6 puntos de la salvación, que eran 6 puntos, 2 jornadas, o sea que prácticamente estaba ya totalmente desahuciado, pero la semana anterior que perdió el Yeclano B, el rival del Molinense, recordamos esta semana, perdió 0-2 con el Santa Cruz, perdió los puntos por alineación indebida, por lo tanto, perdiendo 0-2, el Yeclano le dieron 3-0 la victoria. ¿Qué quiere decir esto ahora? Que es otro escenario. Claro. De un equipo desahuciado, ahora está a 3 puntos de la salvación. O sea que...
1: Desahuciado.
2: Totalmente.
0: Sí, iba a venir a jugársela aquí a morir.
2: Sí, ya no tenía, pero no tenía prácticamente posibilidades. Lo tienen que perder todos los demás, todo, pero es que ahora está a 3 puntos. O sea, si gana el Yeclano B en Molina mañana, podría salir hasta de los puntos de descenso.
0: Pues ojo al parche, que el Molina en casa no...
2: Cuidado, es verdad, más que nada porque hemos estado toda la temporada ahí y parecía que tranquilamente, en Semana Santa ya esto lo dábamos por hecho, la promoción, pero se han empeñado en darle emoción a la cosa y... Pero ya está al punto de que el equipo... Cuidado que está a un punto de salirse y podría salir esta semana de promoción.
0: ¿Y el partido cuándo es? Mañana, ¿no?
2: Mañana a las 6:30 de la tarde.
0: ¿Por la tarde?
2: Por fin el fútbol por la tarde.
1: ¿Han escuchado el audio?
2: No han escuchado. Yo de verdad tengo mucha ganas del partido de mañana, que por cierto será también, también gratuito, porque hace falta, y el último partido también lo han puesto gratuito, televisado por si acaso no, alguien no puede bajar por la 9, pero tengo muchas ganas de ver la comparativa. Porque ya el anterior partido en casa contra el Atlético Pulpileño también era un partido muy importante, 50 espectadores, sí, contados así uno a uno con el dedillo, como hacía mi abuela con la naranja en el mercado, pues igual, eso es una pena, y es porque, ¿quién, Juan, Mónica, quién va un domingo a las 11:30 de la mañana? que estar madrugada.
1: Los domingos
2: toda la semana,
1: por la mañana son sagrados, son para supuesto, la familia, son para estar en casa.
2: Por supuesto, y te quitas la afición de fuera, entonces por fin llegó la cosecha, como decía que es, pero aunque sea el último partido, por fin se va a poner una hora normal, 6:30 de la tarde.
0: Vamos a ver, la gente que acude.
2: El sábado que viene te daré aquí los números,
1: cuéntalos.
2: Por supuesto, el audio por un lado y yo por otro, y lo iremos contando. Exacto. Y bueno, ha trabajado muy bien el equipo y seguro que también vamos a dejarnos ya las tonterías, ganar y meternos en promoción de...
0: Y poder disputar ese ascenso. El Murcia ha enderezado un poquito la cosa,
2: el
0: ¿no?
2: Murcia ya por fin parece que ya con el nuevo director de deportivo, Manolo Brey, que ha entrado y parece que sí, ganó una victoria muy importante contra el Europa, 0-2 en equipo, y yo creo que ya puede respirar tranquilo y empezando a planificar cuanto antes la próxima temporada y a ver si ya por fin...
0: Es la del ascenso.
2: Exactamente, que ya toca, que sea por...
0: ¿Algo más en Molina que...?
2: Pues la verdad es que poco más, porque estamos a recordar que la Liga Nacional Juvenil ya tendremos el año que viene con el Molinense que ascendió. Y la verdad, porque ya estamos en el final de las competiciones, ahora sí, pues ya pues, a celebrar títulos del fútbol base y... Ah, bueno, por favor, algo más que decir. Y tan importante, volvemos como hemos empezado el baloncesto. Porque si tenemos el Molina Vázquez jugándose la vida para la segunda FED en Cejín, tenemos hoy y mañana la Final Four para subir a lo que es la tercera FED, para que gente no entienda, Antigua Eva.
0: Sí, sí, sí.
2: Y eso es el filial, digamos, del Molina Vázquez, también tiene la Final Four este fin de semana en Cejín. Esta tarde la semifinal la jugará contra el Infante y mañana pues a ver lo que pasa.
1: Imparable.
2: Sí, la verdad es que es el segundo año, oye, tiene mucho mérito y una cantera que lo demuestra que está ahí.
0: Pues nada, suerte al baloncesto de Molina porque le va a hacer falta este fin de semana y a ver si la semana que viene contamos que uno ha conseguido el ascenso y otro se ha quedado en la categoría. En
2: así
0: este caso.
2: Es, seguro que sí, va a ser. Tengo buenas vibraciones.
1: Bueno, pues desde aquí deseamos muchísima suerte a los equipos de Molina de Segura.
2: El adiós esto que nos están echando ya. Eso es que ya cuando dice Mónica, oh, le deseamos mucha suerte.
1: Al final me llevo yo siempre...
0: Está bien, que nos sale siempre.
1: Mira,
0: mal.
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0: Perfecto. Que la voy contigo.
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2: 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Pues muchas gracias, equipo, y hasta el sábado que viene.
0: Hasta la semana que viene. Suerte.
1: Chao.
0: Era Caliente Casales con nuestro compañero Paco Ayuso. Y ahora vamos con un tema calentito. Calentito porque es nuevo, está recién estrenado. Es Edurne, que tiene una voz, por cierto, preciosa. Ha lanzado un sencillo llamado Qué casualidad.

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0: Pues seguimos adelante, estamos ya en las 10:53 minutos de la mañana. Es el tiempo ahora de Código Rojo. Nuestro compañero Sergio Rubén Nicolás, ya sabéis que es bombero de rescate del parque de aquí de Molina de Segura. Uh-huh. Y hoy no ha podido venir al estudio, está por otros motivos personales, no puede estar aquí, pero lo tenemos a través del teléfono. Así que vamos a dar los buenos días. Buenos días, Sergio. Buenos días, chicos.
1: Buenos días, oyentes. Que sepáis que hace unos minutos, cuando ha entrado mi sintonía y yo estaba fuera de antena, casi me da un patatús. Lo hemos solucionado rápidamente y aquí estamos.
0: Bueno, Sergio, cuéntanos, que creo que hoy vas a hablar de un tema que tiene que ver con el extravío de niños, ¿no?
2: Sí.
1: Sí, bueno, me he dado cuenta que yo hace mucho tiempo que me dedico a la divulgación de emergencias a los niños. Y la verdad es que es el aspecto que más me gusta. Muchas veces en ayuntamientos hago charlas a más de casa y tal, pero los niños son muy receptivos. Y ahora, cuando empiece ya todo el meollo, entre en materia, justificaré esto. ¿Por qué? Porque he tenido anécdotas muy buenas, muy positivas y que han salvado vidas de niños que recibieron charlas y luego actuaron. Pero antes me gustaría comentar dos cositas, si me dejáis. Uh-huh. Participa el grupo de rescate aéreo este fin de semana, al que pertenezco, cuando hago de bombero rescatador. Es un evento muy interesante en San Javier, que hay un montón de aeronaves de toda España, militares, civiles, y participa el grupo de rescate aéreo en San Javier mañana domingo, por la mañana, durante toda la mañana. Es un espectáculo muy bonito que recomiendo a la gente que esté por allí que vaya a verlo.
0: Sí,
1: y segundo, un pequeño toque a mi colaborador Paco, que hablé del Molina Volley también, del voleibol en Molina.
2: Bueno, se ha ido, no te escucha, pero se lo dejamos dicho.
0: suele hacerlo.
2: Sí.
1: Muchas gracias. De todas formas, estaba escuchando, muy interesante la agenda. De hecho, me apunto lo de mañana de los huertos, microhuertos en las cajas. Intentaré ir para luego hacerlo con mis niños. Bueno, los niños, que es de lo que vamos a hablar hoy. Pues sí, me parece que es muy interesante hacer divulgación en emergencias para los niños, porque se han documentado ya en muchas ocasiones que niños muy pequeñitos, de incluso 3 años, han podido comunicar una emergencia y salvar la vida a sus papás. De hecho, ahora mismo me dirijo a los papás para decirles: los niños pequeñitos tienen que saber desbloquear el móvil, conocer su dirección y explicarles, ante una situación que pueda pasar, a qué teléfono tenemos que llamar, que estoy seguro que vosotros ya lo sabéis.
2: Uh-huh.
1: ¿Qué es el teléfono?
2: 112.
1: 112.
0: Nos hemos mirado uno al otro aquí.
2: Sí, porque nos somete a examen cada vez que viene.
1: Pero es que siempre sois alumnos aventajados y respondéis muy bien.
2: Gracias.
1: Efectivamente, pues hay niños que comentan, saben perfectamente en qué población vive, la dirección, y cuando, bueno, todos nos,

0: de pasar, que tengamos un desmayo, alguna situación pues de cierta gravedad, que los niños puedan llamar y comunicar, adelanta mucho el proceso operativo de las emergencias. Por eso creo que en mis próximas intervenciones me voy a dedicar siempre un pequeño espacio a los niños. Mirad, hace unos años, como te decía, yo hago divulgación, tuvimos un incendio en Archena. Y fuimos para allá y, extrañamente, no había víctimas secundarias afectadas por el humo, no había personas mayores que hubieran intentado salir de la escalera. No, todas esas cosas, dije, oye, qué bien ha ido este incendio. Cuando estábamos ya recogiendo las mangueras, se me acerca un zanguango de 1,85, un tío de 18, 20 años, y me dice, perdona, Sergio, he hecho lo que tú me dijiste hace años que había que hacer. He cerrado puertas y ventanas tras de mí y le he dicho a los vecinos que se queden en su casa. Fijaos.
1: Jolín, fijaos, fíjate.
0: La divulgación en emergencias a los niños, pues cómo sí. Ellos lo guardan, lo que tienen en su memoria, y cuando hay que actuar, actúan. La verdad es que eso me pareció maravilloso, ¿no?
2: Es importante. Claro.
1: Sí, porque al final, porque tiene alcance lo pues, que estás contando.
0: Igual un poquito por lo que hacemos aquí en este programa, ¿no? Hacer divulgación. Y por eso en este caso, pues quiero hacer unos tips para que cuando nos suceda alguna situación con los niños, en este caso, que se puedan extraviar, pues cómo preverlo, cómo actuar si sucede. Y voy a hacer un recordatorio de una cosa que hacen en otro país que me parece súper interesante para hacerlo en España. Ya sabéis que las costumbres en emergencias buenas en otros países, pues tenemos que cogerlas. Como esa costumbre que tenemos ahora ya más o menos implantada del carril de emergencias. Sabéis que cuando hay una emergencia en una autovía, pues tenemos que dejar un carril de emergencia, ya está legislado desde este verano pasado, y eso lo veíamos en vídeos en otros países como Austria, Alemania y tal. Pues bueno, las cosas bien hechas tenemos que importarlas. Al final del programa explicaré una cosa que hacen en Argentina, muy interesante para estos casos. Mirad, si nosotros vamos a tener una salida, una visita de fin de semana, o vamos a ir a un sitio concurrido, pues nos imaginamos, por ejemplo, una cabalgata de Reyes, nos imaginamos un entierro de la sardina en Murcia, o cualquier visita a una ciudad, pues a los niños tenemos que decirles claramente que puede suceder que nos podamos perder, ¿no? Entonces tenemos que vamos a dar una serie de recomendaciones. Quiero decir de antemano, estas recomendaciones tienen más que ver no con mi labor profesional de bombero, sino con mi experiencia vital de haber tenido hijos, de haber estado bastante preocupado con esto, ¿no? Entonces, seguramente algún oyente nos podrá decir alguna idea más, si la quiere lanzar, la recogemos y la decidiremos en el próximo programa.
2: A ver, cuéntanos, Ram.
0: En sitios concurridos, prevención. Lo primero que tenemos que hacer es explicarle a los niños que si se pierden, pues tienen que estar tranquilos y no tienen que empezar a correr buscando a los papás, sino que tienen que llamarnos, papá, papá, ¿dónde estás, papá? Eso activa que mucha gente alrededor nos pueda mirar y nos pueda ayudar, ¿no? Pero intentar no moverse. Nosotros podemos encontrarnos esta situación, se da muchas veces, en la playa. Pues no hemos perdido un niño en la playa. ¿No se os ha pasado? Yo lo he comprobado con mis niños, no con otros, y la verdad es que los padres pasan unos momentos
1: se fatales. Pasa mal, sí.
2: Es un rato más, vamos.
0: Es un rato más.
2: Tierra trágame.
0: A mí me sucedió en el siguiente punto, en centros comerciales. Me sucedió, pero la verdad es que la seguridad del centro comercial era el Corte Inglés, funcionó súper bien, y en unos minutos estaba mi crío metido debajo de los abrigos, en un perchero de estos circular.
2: Es que lo hacen a mala uva, ¿eh?
0: Nos dio un susto a su madre y a mí, luego en parques temáticos, y tenemos esta situación que puede ser en una excursión al campo o la montaña, que es menos concurrido, que eso creo que lo veremos la semana que viene con más detenimiento. Pero para sitios concurridos, en primer lugar, nosotros podemos desde casa ya poder hacer algunas cosas. Por ejemplo, fijaos qué fácil. Los niños tienen que conocer, desde 3, 4 años ya lo saben, mis críos pudieron hacerlo, memorizar el teléfono de los papás y cómo se llaman. Mi mamá se llama tal y su teléfono es este. Insisto, niños de 4 años ya saben hacerlo, el del papá. Y también tienen que saber que si se pierden, pues tiene que dirigirse, quedarse donde estaban, en un sitio más o menos alto de una plaza, poco concurrido, para poder mirar. Fijaos esto, se lo decía tantas veces a mi hijo, que una vez me sucedió, si me permitís que cuente la anécdota, que llegando a la Plaza Mayor en Madrid, entrando por uno de los arcos, me dice mi hijo David: papá, si me pierdo aquí, me voy a ir a ese banco junto a esa farola. He visto que la Policía Nacional está en aquella esquina y te va a esperar 10 minutos, como me has dicho.
1: Bueno, ya perspectiva de un bombero.
2: Tu hijo va para bombero.
0: Yo me quedé diciendo, creo que me paso con el tema de las emergencias con mis niños. Bueno. Pero bueno, oye, por lo menos él lo sabía. Entonces, él sabía que si se le dijera a la policía, le podía dar mi teléfono y el de su mamá para que pudieran llamarnos. Otra cosa que podemos hacer, sobre todo si es ya en zonas abiertas, es ciertas prendas llamativas. Pero fijaos una cosa que tenemos que hacer si hay que buscarlo ese día. Esa mañana, cuando estamos saliendo de casa, hacemos una foto de familia en la que se vea cómo van vestidos nuestros hijos. Lleva esta chaqueta, lleva este jersey, lleva estos pantalones. Y eso, para la gente que nos vaya a buscar, facilita mucho la labor.
1: Fíjate.
0: ¿De acuerdo? Eso es bastante importante. A los niños de cierta edad se les puede decir, si nos perdemos aquí, tipo parque temático, centro comercial, después de estar unos minutos parado, 5 minutos, te diriges a este punto. A los niños sí que es cierto que si tienen muchas capacidades, son más inteligentes de lo que a veces pensamos, les cuesta un poco distinguir cuándo irse con una persona o con otra y tal. Entonces, el tips para eso es, puedes confiar en papás, mamás o adultos que vayan acompañados de niños, y siempre en una autoridad, en un uniforme. Yo me acercaba con mis hijos a hablar con la policía para que él no tuviera miedo, tuviera cierta familiaridad, y viera, si me pasa algo, me puedo dirigir a los agentes y ellos me vayan a ayudar. ¿De acuerdo? Ese es otro punto. Y luego, todos sabemos que tenemos ciertas emergencias, ciertas herramientas que podemos utilizar, más modernas, como por ejemplo los tags estos, que nos dan la localización en tiempo real, que se meten en el zapato, se ponen en su mochilita o lo que sea.
2: Eso voy a decir, ¿de acuerdo? Un GPS, vamos.
0: Claro, exactamente. Entonces ellos lo pueden saber. Mirad, si nos pasa en una playa, hay un tip que me gusta mucho que lo hacen en otros países. Imagino que habéis visto algún vídeo. En Argentina, si un niño se pierde en una playa, el niño se dirige a un mayor acompañado con niños, le dice su nombre y esa persona, ese adulto que ha encontrado el niño, empieza a hacer unas palmas diciendo el nombre, ¿vale? Por ejemplo, Felipe, Felipe, Felipe. La gente de alrededor lo empieza a hacer, se hace una ola y en pocos minutos se encuentra el niño.
2: Y llega hasta el padre, llega la madre.
0: Yo esto lo he vivido, esto lo he visto, y os puedo asegurar que es súper efectivo, súper efectivo. Es una costumbre que me gustaría que se implantara en España porque es muy interesante. En Brasil, por ejemplo, cuando un niño se ha extraviado y llega a un puesto del socorrista, tienen una bandera blanca que ponen justo en la orilla de la playa. De manera que los papás, si ven la bandera blanca, saben que se tienen que dirigir hacia allí. Entonces, si se nos pierde el niño, que llevamos 11 minutos, nos queda poquito.
2: Sí, te iba a decir, nos queda un minuto.
1: Sí, ya está Juan Pío haciendo señales.
0: Un minutito y termino. Nosotros tenemos que mantener la calma, siempre lo decimos, ¿verdad, Mónica? Mantener la calma, sí. Y respirar. Hemos tenido que hacer una labor previa. Tenemos que organizar al resto del grupo si tenemos más niños. Los niños se quedan con esta persona mayor y un adulto o dos adultos buscan al que nos ha perdido, ¿vale? Tenemos que avisar a las autoridades de la situación que tenemos. Recordamos que tenemos la foto que hemos hecho de cómo ha vestido a esa persona y a partir de ahí, con los tips que le hemos dicho a nuestro hijo, podrá llamarnos, podemos buscar en sitios más o menos abiertos y en alto, que él se situará ahí para que le encontremos y, bueno, a partir de ahí, pues tener un poco de paciencia, que antes o después aparecerá. Pero la labor más importante, como hemos visto, es previa a salir. Y así ahorraremos esos minutos, que son bastante dolorosos para las familias, ¿vale? El niño sabrá lo que hacer, los papás sabemos lo que hacer, y si se coge esa costumbre, pues lo encontraremos enseguida. Me gustaría dejar para la semana que viene qué hacer. Contaré una anécdota de varias búsquedas que he tenido de niños desde el helicóptero. ¿Qué hacer si se nos pierde un niño en zonas poco concurridas, como la montaña, una visita a la naturaleza? Y estar atentos porque será muy interesante, lo recomiendo.
1: Pues bueno, lo esperamos siempre ansiosos.
2: Desde luego, en 15 días estaremos contigo de nuevo para que nos extiendas un poquito más toda esta información, que desde luego es muy útil para los papás, porque alguna vez te puedes ver en una situación así de,
1: claro que sí,
2: de este tipo.
1: Muchas gracias, Sergio y Rubén,
0: gracias
1: por
0: a
1: tu...
0: vosotros, es un placer, como siempre.
1: Venga, que pases buen fin de semana.
2: Hasta luego, Sergio.
0: Igualmente, Mónica, Juan.
2: Pues era Sergio Rubén Nicolás, ya sabéis, bombero de rescate de aquí del Parque de Molina de Segura, que cada 15 días está con nosotros aquí en Código Rojo.

0: 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Son las 6 en punto. ¿Y para qué quiero el punto? Punto final, volvemos a la cama.
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0: Esto a esas horas es, vamos, es un crimen, ¿eh? Es un
1: pues
0: crimen.
1: Sí, se hace la boca agua, lo que te decía.
0: Porque estamos ya en la horita casi del aperitivo. Bueno, pues hoy vamos a hablar de algo que afecta a miles de personas y que sin embargo sigue rodeado de desconocimiento, que es la celiaquía. No es una moda, no es una elección, es una enfermedad que condiciona la vida diaria de quien la padece. Desde algo tan básico como hacer la compra hasta algo tan cotidiano como salir a comer fuera. En ese contexto, el mes del celíaco se convierte en una oportunidad clave para informar, concienciar y sobre todo entender mejor una realidad que muchas veces pasa desapercibida para quien no la vive en primera persona. Y además, este año viene acompañado de una iniciativa importante, las primeras jornadas de concienciación sin gluten en la región de Murcia, que buscan dar un paso en más en visibilidad, formación y compromiso social. Para hablar de todo esto, hoy contamos con dos voces que representan perfectamente las dos caras de esta realidad. Tenemos a Juani Alacid, que es presidenta de la Asociación de Celíacos de la Región de Murcia, ACMU, que nos ayudará a entender qué es la celiaquía, cómo afecta al día a día y cuáles son los principales retos a los que se enfrentan las personas celíacas. Y por otro lado tenemos a Adrián Ross, que es chef del restaurante La Solana en La Manga, celíaco desde muy pequeño y muy vinculado a esta asociación, que nos va a aportar una visión directa desde la experiencia personal y desde dentro de la cocina. Dos perspectivas diferentes pero complementarias para entender no solo el problema, sino también las soluciones. Así que a ambos, a Juan Iraci y a Adrián Ross, muy buenos días.
2: Buenos
0: bienvenidos.
2: Buenos días.
1: Bueno, pues arranco yo, Juani. Para empezar y abrir boca, ¿qué es exactamente la celiaquía y por qué no es simplemente una dieta?
2: Bueno, la celiaquía, disculpad, es una enfermedad autoinmune con predisposición genética y multisistémica. Esto nos va a sonar muy raro, pero es una enfermedad que tiene una predisposición genética. Mi voz me está fallando.
1: Tranquila. No pasa nada. No pasa nada.
2: ¿Qué significa que el gen puede venir del padre, de la madre o de ambos? Esta enfermedad lo que hace es que tu cuerpo reaccione al gluten. En vez de reaccionar contra él, reacciona contra ti mismo. El gluten atrofia las vellosidades intestinales, que son los pelitos del intestino, sí, que se encargan de absorber nutrientes, y esto hace pues que estemos más flojitos, desarrollemos otras enfermedades. Muchas no están relacionadas con el intestino, y esto es sorprendente, como la diabetes, la psoriasis...
1: ¿En serio?
2: La dermatitis herpetiforme, así es. Mucha gente piensa que el daño es intestinal, y es así. Y en la mayoría de los casos es el principal. Pero todos los celíacos seguramente, o en general, vamos a tener otra sintomatología que no vamos a relacionar directamente con el intestino, pero que van a dar señales, exacto, de que nos hemos contaminado. Por otro lado tenemos la sensibilidad al gluten no celíaca, que son personas que no pueden tomar gluten por otras sintomatologías o otras enfermedades. Y por otro lado la alergia al trigo. Esto es importante decirlo porque la intolerancia al gluten no existe.
1: Anda, pues ya me explota la cabeza para
2: empezar. Algo fuerte así de golpe.
0: Bueno, vamos a hablar también, vamos a ir intercalando a Juan y a Adrián. Adrián, hemos dicho hace un momentito que desde muy pequeño pues ya tuvo el diagnóstico, ¿no?, de celiaquía. ¿Cuándo fue ese momento y qué cambió en tu vida a partir de ese momento, Adrián?
3: Bueno, yo era muy pequeño, estaba hablando que era un bebé. Entonces, bueno, pues con el cambio de leche materna a papilla, estamos hablando de 1993, 1994, es decir, que las papillas eran con trigo y
2: listo. Sí.
3: Entonces ahí empecé ya a sufrir lo que era de nutrición, como un niño de África, pero versión albino, para que haga una idea. Entonces tenía pues, los brazos muy delgados, raquítico, la barriga inflada. Yo los primeros 3 años vivía en Madrid, después me vine a vivir a Cartagena. Y como en Cartagena tampoco había en ese momento mucha información sobre celiaquía, tenía que venir a la Risaca de Murcia. Y bueno, poquito a poco fui. Como una enfermedad que, como ha dicho Juani, deriva de tantas cosas y no tiene que ser intestinal, fue complicado cogerla. Bueno, ya cuando pudimos localizar que era enfermedad celíaca, pues ya queda sin gluten y poquito a poco ir recuperando el peso y el cuerpo que poquito a poco se vaya regenerando.
0: Juan, ¿y qué suele entender mal la gente sobre la celiaquía?
2: ¿Qué suele entender mal? Lo más conocido es que es una moda. Y yo siempre digo que de haber elegido una moda hubiera sido la de la ropa y nunca la de estar condicionada para comer en todas partes. También es muy conocido el por un poquito no pasa nada. A mí me llega gente que dice, por unas trazas, porque lleve un poquito de gluten, no te vas a poner mala, no te vas a morir. Y realmente esto hace daño, nos enferma, nos puede producir, como hemos visto, mucha sintomatología diferente y con el tiempo puede provocar hasta enfermedades mucho más graves como el cáncer. Entonces sí que lo hace, pero lentamente. Entonces sí que las trazas cuentan, el hacerlo bien cuenta, y esto es un problema que tenemos que luchar mucho con la restauración, porque muchos piensan que por poner pan sin gluten ya está solucionado. Entonces todo el proceso, la revisión de etiquetas, el saber cómo proceder, esto se nos olvida, estamos intoxicando, incluso haciendo un esfuerzo a la otra persona, y esta persona muchas veces no es consciente de ello. Entonces es otra de las cosas con las que ese mito tenemos que luchar contra ello.
1: Vaya. Adrián, tú como celíaco, ¿alguna vez te has sentido en algún bar o restaurante, has sentido que no te tomaban en serio?
3: Continuamente, hasta el día de hoy todavía sigue pasando.
1: Sigue pasando.
3: Sí, es muy... Como ha dicho Juan, hay mucha desinformación, falta mucha formación en hotelería y gastronomía. Hace poco, este mismo año, me contaminaron en un restaurante que he ido habitualmente, me contaminaron fuertemente, es decir, ajo blanco con miga de pan.
2: Sí.
3: No era contaminaciones cruzadas. Y fue, la gran mayoría son por despiste.
1: Pero que se supone que era un sitio validado para celíaco, o sea, con una cocina...
3: En una cocina de un restaurante normal, no tenía ninguna validación ni nada, pero yo conocía a los dueños, conocía cómo trabajan y sé que, bueno...
0: Y además tú le dijiste que tenías...
3: Ya me conoce, además cuando yo hago la reserva, hola, buenos días, me llamo Adrián Ros López, soy celíaco. No hay duda.
1: Claro.
3: Pero ese día, por trabajo, por gestiones, por estreo, por lo que sea, se les pasó. Y yo me tiré una semana entera en mi casa catatónico.
1: Pues eso es malísimo.
2: Es que lo que ocurre muchas veces, que comenta Adrián por lo del restaurante, es que en zonas de la región no hay nada validado. O sea, estamos hablando que hay zonas donde no hay restaurantes con validación. Desde sitios como Caravaca, por ejemplo, no tiene nada, Águilas no tiene nada, entonces hay celíacos que se ven obligados a...
1: Bueno, me consta que estás trabajando sobre ello.
2: Estamos en ello.
1: Y además parece que te está saliendo medianamente bien, poquito a poco. ¿Cómo cambia la vida de una persona celíaca en el día a día?
2: Yo siempre digo que un diagnóstico cambia la vida, pero cambia la salud. Yo salí de la consulta, por ejemplo, porque mi diagnóstico fue hace poquito, hace unos 4 años, y cuando llegué no tenía ni idea lo que era la enfermedad, lo que tenía que hacer. Una vez que en la asociación me informaron, no solo cambia cómo haces la compra, porque tienes que revisar etiquetas, tienes que saber qué etiquetas marcan bien, cuáles no. Cambia la lista de la compra y el precio de la lista de la compra. Casi 1.500 euros más al año que una persona...
0: ¡Qué barbaridad!
2: Exactamente. Y hay familias donde no hay un celíaco. Predisposición genética, pueden haber 2, 3, 4... Mucha cantidad.
1: Eso económicamente se tiene que reflejar muchísimo.
2: Exacto. Luego llegas a un restaurante, como dice, los primeros meses, por ejemplo, yo que intentaba ir a cualquier parte, porque era como, bueno, esto no me va a cambiar la vida, ¿sí? Llegas, soy celíaca, y yo siempre comento que cuando estuve de viaje dije, soy celíaca, y me dijeron, y yo, Pedro, encantado. Y yo dije, bueno.
1: Bueno, el chiste estaba hecho.
2: Totalmente.
1: Pero gracia ninguna.
2: Ninguna. Entonces te toca cambiar de sitios, tienes que decirle a todo el mundo que solo puedes ir a X sitios, que la gente lo entienda, que el cambio es muy grande, porque te han visto comer, en mi caso, normal toda la vida y de repente ya estás condicionada. Aunque no sea así y eres celíaco de nacimiento, a la gente todavía le cuesta tener que hacer el favor de ir contigo, porque es casi como un favor, cuando en realidad es por salud.
1: Efectivamente.
2: No lo elegimos.
0: Adrián, ¿qué fue, cuando ya tuviste el diagnóstico y, en fin, tuviste que cambiar tu vida en ese sentido, qué fue lo más difícil de adaptar en esa rutina diaria?
3: A ver, tuve cierta suerte, porque yo veo más complicado el caso como Juani, o el caso como mi padre, que fue diagnosticado a los 40 años de celiaquía, porque yo he podido probar cosas. Yo no he probado, yo por ejemplo, mi sueño es entrar a una panadería y lo que quepa en la mano. Pero no es el caso. Ellos, por ejemplo, han probado napolitana, croissant, hojaldre. Que yo eso no he probado, lo huelo, se me hace la boca agua, lógicamente, pero nunca lo he probado. Entonces, claro, ellos... yo, por ejemplo, sé que tiene que estar bueno porque huele increíble,
0: claro,
3: pero no lo he probado nunca. Entonces, bueno, pues esa parte que me ahorro. Mm. Pero yo creo que pues, su parte es más complicada porque sí han podido probar cosas buenas.
1: Y ahora sí puede comparar, claro. Claro. Puede echar de menos algo sí, que ahora no puede comer.
0: Juani, ¿el problema es solo el gluten o la contaminación cruzada quizás sea mayor riesgo que el gluten?
2: Para mí es lo segundo, totalmente, porque comprar opciones que pongas sin gluten y que sean hechas para celíacos es fácil. Mm. Pero si tú, por ejemplo, en un restaurante utilizas alérgenos, pones croquetas sin gluten, pero luego las fríes en el mismo aceite donde estás friendo todo, mm, no sirve de nada que te hayas esforzado comprando un producto que es más caro, mm-hmm, porque me lo estás dando contaminado.
0: Claro.
2: Entonces, esto, por ejemplo, en las barbacoas pasan, que van a hacer carne y de repente ponen el pan a tostarlo primero. Y yo ya miro las brasas y digo, ay,
1: ya no.
2: Porque otra de las cosas muy comunes que la gente no sabe es que el gluten no se va con el calor. Entonces no se elimina con el calor. Mm. Ahí está puesto, yo me quedo sin comer o pasa... O bueno, el mojar el pan en la ensalada, eso es terrible. Como no te hayas echado, te quedas sin probarla. Entonces es la parte complicada. Y la parte que en la asociación, por ejemplo, en restaurantes como Adrián, pues vamos tranquilos y felices de poder disfrutar. Mm. Pero cuando tenemos que hablar con un restaurante para animarlo de que se valide, siempre dicen, no, yo pongo esto. Si el problema no es que lo pongas, mm-hmm, es todo el proceso que haces hasta servirlo, es la información que tengan tus trabajadores a la hora de tratar a un celíaco y saber cómo proceder, y es saber que esas fichas técnicas de ingredientes están revisados para que estemos tranquilos de que la contaminación no ha aparecido por ninguna parte.
1: Mm-hmm. Adrián, tú que estás en cocina, que eres chef de tu restaurante.
0: Del que hablamos, vamos a hablar dentro de un ratito.
1: Claro que sí. ¿Dónde se cometen más fallos con la contaminación?
3: Pues sobre todo la parte del personal, al final. Son fallos tontos, lo de la mayoría, que no caes. Es decir, pues, como he dicho, frío las patatas o incluso tan fácil como un cuchillo que acabo de cortar.
1: Pues ¿así? ¿Ah, es simple?
3: Sí, sí, es contaminación cruzada, lo tiene la hoja, lo tiene el acero. Corta una pechuga rebozada y luego va a cortar, lo limpia o no lo limpia y corta otra cosa, ya sabes que lo que estás cortando todo lleva gluten.
1: Es tremendo, entonces, el cuidado que hay que tener.
3: Claro.
1: O sea, hay que ser muy consciente.
3: En cocina, por ejemplo, en el restaurante donde yo trabajo, sí que hemos dado la vuelta. Por lo general, en una cocina normal, el sitio es muy reducido, uh-huh, a nivel de alérgenos, celíacos, donde se trabaja, en un sitio como apartado, como
1: vale,
3: ahí en la esquina. Donde yo trabajo y al revés. Todo es sin gluten y donde se transforma, donde se hace el pan con gluten, etc., son sitios pequeñitos.
1: Aislados.
3: Uh-huh. Entonces nosotros jugamos con una ventaja de que tengo una cocina grande, todo se cocina sin gluten, sí, todo se elabora a mano, todo se hace bien. Mm. Para comprar cualquier producto se pide ficha técnica a fábrica, la reviso yo, la revisa la asociación de celíacos y la revisa la inspectora de sanidad que tengo contratada. Es decir, que tenemos un cordón de seguridad.
2: Bueno, es otro nivel.
1: Hay una seguridad, entonces, sí, con razón, dices, Juani, que allí vas tranquila.
2: Sí, se come de maravilla. Se disfruta mucho.
3: Intentamos tener todos los parámetros y todo en reglas. Primero, porque para que yo esté tranquilo a nivel, claro, de que mi gente pueda hacerlo. Segundo, yo soy celíaco, entonces la formación pesado que soy con mis compañeros, en plan, esto no se hace así, claro, esto tal. Mm. Entonces, al final, por acoso y derribo, lo aprendo.
1: Por acoso y derribo. Juani, ¿ha mejorado la oferta de productos sin gluten?
2: Aquí sí que hemos visto una evolución en cuanto a productos, porque cada vez se busca más que tengan una textura lo más parecida a lo que es un alimento con gluten, por ejemplo. Hemos visto empresas como Gallo, que ha decidido hacer su propia marca sin gluten y sacar los máximos productos posibles. Pero lo que también vemos es que se ha hecho un negocio por el tema económico y por el tema de que muchas veces el sin gluten está mal marcado, por ejemplo, uh-huh, o está orientado más a dietas antiinflamatorias. Entonces sí que hay más productos y lo agradecemos muchísimo, pero aún nos queda ese pasito. O sea, aún hay cosas que nos encantaría tener, pero no hay. Cosas que quizás hay puntualmente y solo hay en un supermercado específico y tenemos que esperar a que lleguen. Entonces, bueno, siempre nos gustaría estar un poquito, uh-huh, más cerca de lo que es una dieta pues más variada como la que puede
1: más
2: tener
1: amplia,
2: persona.
1: Claro. Uh-huh.
2: Exacto.
0: Adrián, ¿por qué crees que los productos para celíacos son tan caros?
3: Hombre, al final es un nicho y lo que se ha hecho un negocio, aparte que entiendo que al principio tanto la técnica como el producto, al principio, pues, cuando yo era más pequeñito, era mucho más caro porque no había casi. Estamos hablando de que trabajaba con harina de arroz, harina de maíz, son harinas muy pesadas, las texturas se quedan bastante gomosa. Entonces entiendo que al principio, bueno, por tener la oferta y por sacarlo al mercado, puedas incrementar un poco el precio, pero ya la locura de una barra de más. Yo me acuerdo que yo me compraba mi comida en la farmacia cuando era pequeño. Una barra de pan de estas de la marca específica valía 5 euros.
1: Al
3: principio.
1: Madre mía.
3: Ahora baja un poco. Que sigue siendo carísimo, antes era...
0: Sí, por 50 céntimos que te puede costar una barra normal, fíjate.
2: Un Kinder bueno nuestro vale 4 euros.
1: Pues me parece terrible porque es una cuestión de salud.
2: Claro.
1: No es un capricho.
2: Lo que se ha hecho es, en otra enfermedad donde tendríamos pastillas, por ejemplo, tú vas a la farmacia y las solicitas. Pero nosotros no tenemos medicación. Si yo me pongo mala y es hasta que mi cuerpo pase eso.
1: Claro.
2: Pero, ¿qué es nuestra medicación? La dieta estricta, sin gluten de por vida. ¿Qué significa esto? Productos sin gluten. No hay ayudas, de ahí que se esté reclamando el que exista un apoyo económico.
1: Claro.
2: Porque es nuestra medicación, es que esa diferencia se cubra porque no tenemos otra opción.
1: O que le reduzcan el impuesto.
2: Exacto.
1: Algo que os facilite la compra, que no os suba tanto.
2: Sí, porque realmente no es una elección.
3: No, y son alimentos básicos, es decir, que no estamos yendo a carne de Angus.
2: No.
1: Sí, que no son caprichos.
3: Pan, pasta, productos muy básicos.
2: Sí.
0: Entonces, donde más problemas se detectan son en los restaurantes, entiendo, Juani, ¿no? Más que en casa, por ejemplo.
2: A ver, te diría que en parte es tanto responsabilidad como de casa y del celíaco como de restaurantes. ¿Por qué? Porque hay mucha gente que no tiene información, ni siquiera, por ejemplo, conoce la asociación, ni se le ha explicado bien la enfermedad, o no ha tenido ya interés porque ha pensado que es menos de lo que es esa persona. Entonces, cuando sales fuera, tienes que enfrentarte a que la restauración está desinformada, que muchos locales no están validados y que hay un riesgo de que te contamine. Pero también cuando llegas, por ejemplo, a casa de tu abuelo un domingo que ha hecho arroz...
0: Tienes razón.
2: Y le dices, abuela, ¿puedo comer arroz? Claro, si lleva arroz. Sí, pero hemos comprobado el colorante. Ajá. Hemos comprobado el azafrán.
1: ¿El colorante también lleva gluten?
2: Claro.
3: Pues el tema de molino, cuando muelen la especie, es también un molino de harina.
2: Y las especias que son muy caras se suelen mezclar con almidón de trigo o almidones para conseguir mayor cantidad de producto por menos precio base. Entonces, ¿qué ocurre con esto? Que si no estamos revisando este tipo de cosas o ese salero típico de la cocina de la abuela donde mete la mano después de empanar, la saca y luego la vuelve a meter para echárselo al arroz. Ahí. Entonces siempre pasa sí, por eso no pasa nada.
1: Claro.
2: O ese amigo que dice, bueno, pero es que te lo he hecho con todo el cariño del mundo. Y yo lo sé y yo lo agradezco. Pero es muy difícil que si no tienen ese conocimiento puedan hacerlo bien.
1: Adrián, vámonos a tu restaurante. Que nos interesa, ya que se puede, ya dice Juani que se come muy bien, estoy segura de que sí.
0: Que está en la manga, hay que decirlo, se llama La Solana, ¿no? Está en una urbanización.
3: Está en el campo de golf de la manga, en un complejo turístico, se llama La Quinta Club, y dentro del complejo turístico tenemos villa, piscina climatizada, etc.
1: Bueno,
0: ahí nos apuntamos, bueno, Mónica.
1: Claro que sí.
3: Tenemos restaurante, yo soy trabajador, que mucha gente se piensa que soy mío y no. Yo trabajo y me dan mi dinero, ya está.
1: Bueno, menos calentamientos de cabeza.
0: Pero es un chef reconocido, que es importante.
1: Eso sí. Bueno, cuéntanos, ¿qué platos sin gluten destacas realmente que sorprenden al cliente cuando os visita?
3: Pues mira, nosotros cada 3-4 meses cambiamos la carta. Tenemos varias cartas porque al final, como he dicho, estamos en el campo de golf de La Manga, full turístico, es decir, hay casi nuestro cliente extranjero, pero sí que intento ampliar un poquito y tener el máximo cliente posible. Tenemos la carta más específica para el cliente inglés y después tenemos la carta mía, que sacamos por los muebles a relucir, que ahí es donde pues, hacemos todas las cositas chulas y tenemos de todo. Tenemos exploradores cartageneros sin gluten, que hacemos con azúcar con foie y setas y taque y azúcar de remolacha. Tenemos focaccia de olivas negras con hijada de atún y cebolla caramelizada con jugo de carne.
0: ¿Cómo suena todo, no?
1: Suena a tortura china desde aquí que no podemos comer nada todavía.
3: Y bueno, llevo ya un par de años que hicimos un crespillo de garum, que hemos hecho, bueno, una marinera más de nuestra zona, de aquí de costa, que es con gamba roja y quisquilla y salazones por encima. Y el crespillo está hecho de garum, todo sin gluten, todo lo hacemos a mano. Sí. La focaccia, el pan sin gluten, los hojaldres y alguna cosa más específica que si lo tengo que hacer yo ya me tengo que poner un colchón ahí en la cocina porque no me da la vida. Trabajamos con varios obradores certificados por la asociación, sí, para que, bueno, pues, entre nosotros hagamos sinergia y podemos hacer cositas un poquito, claro, más profesionales.
1: Tú especialmente como celíaco te tomas mucho interés en que esto salga bien.
3: Efectivamente.
1: Y tú, Juani, cuando ves propuestas tan bien hechas como las que plantea Adrián, ¿crees que ayuda a normalizar la vida de un celíaco cuando va a un restaurante?
2: Bueno, para mí es una maravilla y es un orgullo la calidad de los locales, sobre todo pues cuando encuentras locales como el suyo, que hace que la gente que va contigo disfrute y se le olvide que lo que está pidiendo es sin gluten, porque otro de los mitos es que la comida sin gluten, pues eso, yo lo entiendo, hay panes que pueden estar peor, pero cuando vas y disfruta todo el mundo de la comida, es cuando de verdad hay una inclusión de un celíaco. Porque ya no estás en una esquina pidiendo algo específico, es que la gente comparte, disfruta, te dice de volver a ir y tú puedes volver a ir feliz.
0: La pregunta sería, mucha gente se estará pensando, ¿con gluten, sin gluten, el sabor, más sabor, menos sabor? Yo entiendo que adaptas perfectamente los platos sin gluten con todo su sabor y toda su textura, ¿no?
3: Ahí cuando viene una mesa, por ejemplo, cuando viene Juan y con su familia, o algún celíaco, o cualquier persona que tenga tanto celiaquía, nos amoldamos tanto a la celiaquía como cualquier alérgeno que tenga. Es decir, si no puede comer huevo, no puede comer leche, nos amoldamos, intentamos traer la misma oferta que tenemos en carta para él. A mí de las cosas que más rabia me da desde que era pequeño es pagar a lo mejor un menú de degustación y me ponen una ensalada y una pechuga de pollo a la plancha. Vamos a ver. Vamos a ver que estoy pagando 80 euros.
1: Igual que el otro comensal que va a comer de todo.
3: Entonces yo intento siempre igualar en condición y en calidad, tenga la alergia que tenga, a lo que estás pagando y a lo que quieres comer. Entonces, cuando se viene a una mesa, a plato a compartir, toda la mesa sale sin gluten. Porque ahí no hay diferenciación de nada. Es más, toda la receta es sin gluten. Lo único que cambia, como te hemos dicho, que tengo en una cocina grande, la manera de regenerar el producto. Si es con gluten, va al horno de donde está el gluten. Y si es sin gluten,
1: todo por separado,
3: va al horno que va sin exacto gluten. Y ya está.
0: Entonces, el cliente no nota la diferencia entre con gluten y sin gluten.
3: No, la receta es la misma. Lo único que cambia es la hora de regenerado de calentar el producto, por así decirlo.
1: Juani, ¿hay falta de formación real en la restauración?
2: Muchísima, muchísima. Y yo me doy cuenta cada vez que me llegan locales que quizá han ofrecido sin gluten mucho tiempo y me dicen, sí, lo estamos haciendo súper bien. Y quizá le das la formación y se le empieza a cambiar la cara. Y empiezan a decirte, pero esto es así, pero esto es nuevo. Entonces te das cuenta de lo sencillo que sería recibir esa formación, estar actualizado y poder funcionar bien. Es un pequeño pasito, pero le cambia la vida no solo a ellos, sino también a nosotros. Porque cuando tú sabes qué estás dando y sabes que estás tranquilo porque lo estás dando bien, o cuando esa abuela sabe perfectamente qué puede comer su nieta, o esa madre, o ese padre, o ese amigo, estás ayudando a la persona celíaca, estás dando una información a la otra persona, y además es que el 75% de los celíacos, que somos entre el 1 y el 2% de la población, no estamos diagnosticados. Entonces van a haber muchísimos más diagnósticos y cuanto más sepamos de la enfermedad, más fácil va a ser que nuestra vida pues sea lo más normal posible.
1: Adrián, desde dentro de la restauración, que tú lo vives en el corazón de ello, ¿tú crees que es falta de desconocimiento o de interés?
3: No, esa, ¿eh? Yo creo que es un poquito de las dos, la verdad. Hay gente que lleva trabajando 35 años en la hostelería y no quiere calentarse la cabeza, y A, B y C, Sota Gallo Rey, pum, pum, pum, y me voy a mi casa y ya está. Y hay otra gente que por despiste, por desinformación, porque no están formados. También digo que el trabajo de la hostelería es muy duro y tienen muy pocos márgenes de maniobra para dar formaciones. De principio está mal planteada la hostelería, no como otro trabajo. Tú,
1: claro,
3: trabajas en un Mercadona, por ejemplo, antes de trabajar, tienes un curso de formación, te explican cómo va el hostelería, por lo general, es ¿cuándo puedes entrar? ¿Mañana? ¿Mañana vienes? Y ya te voy enseñando yo
0: momento.
1: Sobre la marcha. Claro.
3: Entonces, yo veo que está mal estructurada desde base. Tú para entrar a un trabajo, por ejemplo, en mi restaurante, cuando contrato a gente nueva, los primeros días prefiero que venga, te va a contratar, igual papá. Desde el primer momento está contratado y va a cobrar desde el primer momento, pero los primeros días, las primeras semanas, tú nada más que estás de oyente y mirando.
1: Claro.
3: Tú eres una estatua en la cocina que me molesta bastante porque estoy clavado, pero te voy enseñando todos los pasos higiénico y cómo se va cocinando, y ya no cocinando, sino recepción de materia prima, control de temperatura, mirar el etiquetado, saber cómo las fichas técnicas cuando no sé una receta, o bien una persona que tiene una alergia alimentaria, no sé cómo, no he hecho la receta, no sé lo que lleva, me voy a la ficha técnica que están hechas en cocina y me la leo. Ah, pues esto puede y esto no puede. Cosas tan fáciles y tan sencillas, pero que en el día a día la gran mayoría no lo hace.
1: No lo hace.
0: No nos vamos a ir sin que nos hables de ese mes de celíaco, porque sé que hay actividades preparadas para este mes del celíaco, que se van a hacer unas jornadas sin gluten en la región de Murcia. Contanos un poquito qué se prepara para esos días.
2: Pues nosotros estamos muy emocionados porque cada mes el celíaco es diferente, pero lo cogemos con muchísimas ganas. Este año desde la Federación de Asociaciones de Celíacos el lema es un paso adelante y soy celíaco no millonario, que es el mismo que el año anterior, pero que seguimos recuperando. Y, por ejemplo, el viernes 22 tendremos un taller infantil para que los niños celíacos vengan. Vamos a hacer un juego de mesa relacionado con la enfermedad, tratando un poquito pues cómo ellos ven, la entienden, se ven afectados, y vamos a recibirlos allí. Y también, bueno, aquí ya le doy la palabra a Adrián, porque ha sido, vamos, un poco el responsable de las jornadas y que estoy, vamos, agradecidísima, porque uno de los objetivos de este año era que Cartagena creciera con sus opciones sin gluten y uno de los responsables va a ser él.
3: Bueno, como me aburro bastante, me trabajo. Como,
1: ¿vale? Sí, eso nos has contado.
3: Bueno, este año se lo dije, se lo planteé a Juan y bueno, a la asociación de hacer una jornada gastronómica con el Ayuntamiento de Cartagena. Bueno, ya que vivo en Cartagena y tengo contacto con el Ayuntamiento y tal, y Ostecar, pues hablar con ellos, intentar pues hacer algo para meter celíaco. Y bueno, de momento tenemos algo planteado, con un escenario, con show cooking, con ponencias, con cerveza sin gluten, con stands. Va a ser una mañana muy chula, el 30 de mayo. Uy, el 30 de mayo, el 30
2: de mayo. Sí, sí, el 30 de mayo, el 30 de mayo.
3: Entonces estoy sububicado, ¿vale? Y bueno, todavía estamos viendo la gente que tiene que venir, porque bueno, queríamos que fuese el día entero, al final va a ser nada más que de mañana. Entonces estamos todavía cuadrando un poquito de cosas, pero vamos, que va a ser una cosa muy chula, va a haber las ponencias, bueno, viene Juani, viene nutricionista, viene restaurantes de algunos de Estrella Michelin, vamos a hacer cosillas chulas. Viene empresa también top, como Salazón y Carre, que estamos también, que está, bueno,
2: sí,
3: no lo hablamos. Así que vamos a intentar que se haga y con la intención de que todos los años, en mayo, se haga otra vez.
0: ¿Y tú, dónde se va a realizar? ¿En tu restaurante?
3: No, en Cartagena.
2: En el centro de Cartagena.
0: Ah, vale, vale.
1: Vaya, entonces, bueno, es apto para todos los públicos, pero especialmente para celíacos.
3: Sí, efectivamente, al final para todo el público, pero queremos dar un poco de visibilidad y que la gente pruebe platos que hacemos nosotros diariamente en el restaurante, que son sin gluten, y que quitar la
2: barrera.
3: La barrera esa de que el gluten, la comida sin gluten está mala o no sabe nada. Bueno, os damos comida gratis para que probéis. La primera invito yo. Lo probáis y me decís.
1: ¿Y la cerveza? ¿La cerveza cambia el sabor sin gluten?
3: Yo no te puedo decir porque la cerveza normal no la he probado.
1: Ah, ¿tú tampoco?
2: Yo es que soy uno de esos casos en los que a mí la cerveza me sentaba tan mal y no me gustaba ni la olor, que en la universidad fue un tema terrible a tratar porque obviamente todo el mundo bebía y yo no podía.
1: Claro.
2: Hasta que me di cuenta que era porque me sentaba mal. Pero mucha gente dice que sí que echa un poco en falta ese sabor un poquito más fuerte de la cerveza con gluten, pero cada vez hay más marcas de cerveza, y sobre todo en la zona de Alemania le están sacando algunas cervezas que son muy curiosas porque las consiguen, y en Altea hay una marca también que está sacando muy buenas cervezas sin gluten.
1: ¿Hay alguna cosa que ambos, alguno quiera decir, que no os quedéis con nada dentro, que se diga?
0: Que no hayamos preguntado.
1: Que no hayamos preguntado, que queráis contar, comentar.
2: Yo nada, incidir en que cualquier persona que sufra la enfermedad celíaca, que cree que pueda sufrirla y necesita ayuda, que sepa que la asociación está a su disposición, que siempre esa información, como digo, ayuda muchísimo tanto al día a día y al diagnóstico. Y a cualquier restaurante o hostelero o persona que también desee formarse y ofrecer sin gluten seguro, estamos totalmente abiertos y deseando recibirlos porque nos cambian la vida y nos ayudan a hacerla un poquito más fácil.
0: Juan, ¿y cómo se ponen en contacto con ASMO?
2: Pues tienen en internet tanto el teléfono de la asociación como en Instagram, es Facebook, nos tienen también presentes. Es ACMU, ACMU. Mucha gente pone una R al final, por eso no.
0: Sí, yo la puse el otro día. No miras a nadie, ¿no?
2: No miro a nadie. Pero es muy común ese fallo. Y tienen también nuestros email en la página web para poder ponerse en contacto y nosotras le informamos de todo de manera totalmente gratuita porque realmente somos una asociación sin ánimo de lucro y es algo muy simbólico. Lo que se
1: bueno, también podemos volver a recordar dónde podemos encontrar sí, a Adrián Ross.
3: Sí, por supuesto, en el Campo de Golf de la Manga, uh-huh. en la Quinta Club, que es un complejo turístico abierto al público, y dentro del complejo estamos en el restaurante La Solana.
1: Pues allí, no, allí nos veremos, seguro. Allí recomendamos a todos, sería Cosino, que vayan.
0: Pues muchas gracias a los dos, a Juan y a Adrián, por estar con nosotros aquí hoy y acercarnos la celiaquía, que es un está ahí, y desde luego la gente tiene que concienciarse con ello para que todo pueda ser un mundo de inclusión, ¿no? A nivel general.
2: Totalmente, uh-huh. Muchísimas gracias.
1: Ha sido un placer,
3: muchísimas
1: chicos.
3: Gracias,
2: a vosotros.
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0: Dejamos atrás nuestra entrevista de la semana, seguimos adelante, en unos segundos estaremos con nuestro compañero Antonio Rodríguez y con las manos en la masa.

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0: Pues con las manos en la masa, un día más, seguimos aquí en Viva la Radio y, como no, nuestro compañero Antonio Rodríguez, que nos tiene que decir de qué va a hablar esta mañana aquí,
1: hombre,
0: en Viva la Radio.
1: Ya lo dije la semana pasada. Claro. Vamos a hablar... Buenos días antes de...
2: Buenos mañana. Días. Buenos ¿Alguna días, pista días? Nos dio?
1: Sí, ya vi. Vamos a hablar sobre el Día de la Madre.
2: Claro.
1: Que es mañana.
0: Ah, claro, es verdad.
1: Es mañana. Estamos de celebración con todas las mamás. Pero antes, yo quería... Que se me olvidó la semana pasada... es que tenía muchas cosas que contar y al final se me olvidó decir que hace ya dos semanas tuvimos la convención anual, bianual de cocineros de Eurotoques en Cartagena, que salimos en todos los medios de comunicación y todo eso. Estuve pues ahí rodeado pues con Quique da Costa, Pedro Subijana, Susi Díaz, estuvimos con todo
2: lo mejorcito
1: a nivel nacional. Y a colación de la semana pasada, que se me olvidó decirlo, tengo un gran amigo, un gran cocinero, que es de Moratalla, que es Firo Vázquez de Parga, que tiene, lo digo como curiosidad, por si la gente lo quiere escuchar, por el tema del día del libro que celebramos el pasado 23 de abril, tiene un podcast que habla sobre cocina relacionada también con libros, en este caso cómics. Y lo podéis buscar en Spotify como Bocadillos de Papel.
0: Anda, mira, wow, el nombre más original.
1: Y habla sobre cómics y al final termina dando tips y una receta de cocina relacionada con ese cómic.
2: Qué original,
1: está interesante,
2: ¿no?
1: Está interesante. Por eso que digo, se me olvidó y me daba rabia no haberlo nombrado y quería hacerlo ahora. ¿Vale? Bueno, pues vamos con el Día de la Madre. Y como siempre, como no, os tengo que preguntar.
0: Como no, el examen.
1: Vamos a ver. ¿En qué mes se celebra el Día de la Madre en España? Van a ser fáciles, si no, es que suspendo, ¿eh?
2: Siempre primer domingo de mayo.
0: Ya está, ya te he contestado.
1: ¿Sí? ¿Y tú?
0: También.
1: Ah, sí. Ah, vale, sí. Bueno, he dicho el mes, no qué domingo es en mayo. Pero bueno, te doy a probar por eso. ¿Vale? Bueno, ¿qué país fue uno de los primeros en institucionalizar esta celebración moderna? ¿Francia, Estados Unidos o Italia?
0: Italia.
2: No tengo ni idea, pero...
0: Me voy a lanzar a los italianos por eso de que son muy románticos esas cosas.
2: Pues los americanos también lo son.
1: Punto para... Bueno.
0: Ah, pero eso es por el dinero, eso es por las tiendas y estas cosas. El Corte Inglés y todo esto.
1: Bueno, ¿no? ¿Y cuál es uno de los regalos más típicos del Día de la Madre? ¿Herramientas, flores o medias?
0: Hombre, flores.
2: Flores. Yo me iba al todo 100 cuando era cría y con 20 duros le compraba alguna cosita de esta de cerámica, el típico platito de este de... Bueno. Te quiero, mamá.
1: Bueno, pues nada, vamos a dar el nivel de hijo favorito, ¿vale? Vamos a dejarlo ahí. Bueno, ¿dónde surge el Día de la Madre? Pues mira, esto proviene... Ya en la antigua Grecia ya se celebraban... se hacía el Día de la Madre porque se hacían celebraciones a Rea, que era la madre de los dioses, ¿vale? Ya empezaba ahí. Pero el formato actual viene de Estados Unidos, como bien ha dicho Mónica. Esto es a primeros del siglo XX, gracias a Anna Jarvis, ¿vale? Que ella quería homenajear a su madre y acabó creando pues una tradición mundial, ¿vale? Cada país lo celebra en fechas distintas, ¿eh? Pero todos coinciden en algo, que es un día para

0: agradecer lo que muchas veces damos por hecho. Hay que agradecer pues siempre a, nuestras madres,
1: todos los días,
0: pues todo ese esfuerzo que hacen día a día por eso, por tenernos siempre como hijos y como hijos favoritos, aunque sean muchos, pero siempre es como hijos favoritos. ¿Qué funciona muy bien para el Día de la Madre? Pues platos que se puedan compartir, recetas que huelan a hogar. También toques dulces son imprescindibles en un Día de la Madre.
2: Claro.
0: Y algo especial, pues que no se coma todos los días, pues también sería bonito, ¿no?
2: Uy, yo a mis hijos les digo, vale, es el Día de la Madre, y lo especial es que yo hoy no cocine. Eso es especialísimo, que cocine otro.
0: Bueno, pues voy
2: pero
0: a decir...
2: sí, es verdad, lleva razón.
1: Un buen restaurante. Sí,
0: también, también, pero mira, voy a dar como algunas recetas típicas, tradicionales, pero también un poquito distintas, ¿no? Por ejemplo, un tartar de salmón y aguacate. Eso no todos los días lo estamos comiendo.
2: Es cierto, ¿vale? Qué bueno.
0: ¿Cómo se haría? ¿Cómo haríamos ese tartar? Pues con salmón fresco, aguacate, lima o limón, me da igual uno de los dos, aceite y sal, no lleva más nada.
2: Ya está.
0: Ya está. Es cortar el salmón en daditos pequeños, se mezcla con el aguacate también en daditos pequeños y se le añade lima. Yo prefiero lima, ¿eh? Porque la lima es más intensa, que tiene un aroma especial y es más intensa que el limón, y aparte cuece también un poquito lo que es el ingrediente, en este caso lo que sería el salmón. Aceite y sal, ¿vale? Y lo emplataríamos en un arito, ¿vale? Y ya podemos decorar pues como queramos, con una ramita de perejil o como queramos, ¿vale? Luego, tradicional, un pollo al horno con limón y hierbas. Eso no falla tampoco nunca, ¿vale? Unos muslitos de pollo con limón, ponemos romero, ajo y aceite y al horno. A 180 grados, 45-50 minutos y ya lo tenemos. Como acompañamiento, unas patatas panadera. Fáciles de hacer, es decir, patatas cortadas a rodajas, cebolla también a gajos, aceite y sal. Cocinamos lentamente o en sartén o lo podemos hacer también en el horno.
2: ¿El pollo?
0: No, lo que es las patatas panaderas.
2: Ah, vale, perdón.
0: Vale, también podemos hacer el pollo agregándole las patatas y hacemos como un asado de pollo.
1: O sea, será por separado.
0: Sí, vale, vale. En este caso yo estoy hablando por separado, porque las patatas panaderas las podemos utilizar como guarnición pues para cualquier cosa. Luego, ¿por qué no un risotto de setas?
2: Qué rico.
1: Eso me gusta a mí, el risotto me encanta.
0: Sí, pues un arroz, setas, un caldo y un buen queso parmesano. Vale, sofreír cebollita, bastante cebollita, le añadimos las setas y el arroz, le incorporamos el caldo poco a poco para que vaya soltando lo que es el arroz, su... no me sale el nombre.
1: Su jugo.
0: Sí. Y bueno, que vaya creando lo que es ese espesor.
2: El almidón.
0: El almidón, efectivamente. Es que se me ha ido a mí el santo al cielo. Y luego terminamos con el queso, que es lo que hace que compacte también un poquito. Vale, queda cremoso y muy resultón. Y luego, como postres... una tarta de queso.
1: Me encanta.
2: Hay de dos clases, ¿verdad?
0: Hay dos clases. La típica que se puede hacer con cuajada, ¿vale? Que es para, o con cuajada, o bien se puede hacer con gelatina.
2: Sí.
0: ¿Vale? Esa sería la tradicional, la que vemos que se comercializa, que lleva como una galleta de fondo, lleva luego la crema y luego va terminado con un sirope. Pues eso es ser fresa, ¿vale? Es fresa o melocotón, alparicoque o algo así. Luego está también la que se hace al horno, ¿vale? Wow. Que se suele conocer aquí en España, es muy famosa la tarta de queso de la viña.
2: Sí.
0: ¿Vale? Es una tarta de queso que va hecha al horno, es tipo americano, se puede decir así también. Y eso es a base de queso, nata, huevos y azúcar. Es decir, que no tiene otra cosa.
2: Pues
0: y eso
2: yo no sé hacerla, pero
0: es
2: me
0: una mezcla.
2: Encanta.
0: Otro día daré concretamente los ingredientes que lleva. Y se bate todo. Sí, es súper fácil. Se bate todo, se mete al horno con un papel. Ponemos en un molde, ponemos un papel de horno.
2: ¿No lleva harina?
0: No lleva harina.
1: Pues tráete aquí los dos tipos. Y
2: lo catamos, hacemos la cata.
1: Efectivamente, así sabemos si realmente tienes razón con lo que estás diciendo.
0: Bueno, hay ahora, porque hablando de la tarta de queso, hay ahora muchos establecimientos que venden la tarta de queso de forma original. Pues una tarta de queso con pistacho, una tarta de queso de lotus. De turrón, sí. Y bueno, que ahora están de moda, ¿Vale? Son modas que, igual que
2: el pistacho. El pistacho se ha puesto, que ya da...
1: Está por las nubes.
2: Por Dios, es que está en todos sitios.
0: Está por las nubes y está en todos los sitios.
1: Bueno, y todos los frutos secos en general, la mayoría.
0: Sí,
2: pero el pistacho, que además es un fruto seco caro...
0: Caro, y ahora está de moda en todo. Ahora, que si el chocolate Dubai, que si la crema de pistacho, que ahora todo va con pistacho. Pero bueno, es una moda que, bueno, eso son modas.
2: Se pasará.
0: Bueno, pues esa tarta de queso... Que sabéis que una vez que la horneáis, se hornea a temperatura alta, unos 200 grados. Si veis que se tosta demasiado por arriba, ponerle un papel de aluminio, que eso ayuda a que no entre, que no termine de quemar lo que es la parte superior. Y luego veréis que cuando la saquéis del horno queda como un poquito blandita, ¿vale? Eso es normal. Luego termina cuajando un poquito más, ¿vale? Cuando se enfría. No obstante, es bueno, las tartas de queso al horno buenas son las que se quedan como que se derriten, es decir, como que chorrean un poquito, ¿vale? Wow. Esa es la buena.
2: Qué hambre.
0: Y esta y esta también puede sustituir también parte de lo que es el queso crema. No vamos a decir marca, hay muchos quesos cremas. Lo puedes sustituir también por queso, por ejemplo, un edam. Lo rayas y lo mezclas.
2: ¿Con un edam?
0: Sí, por ejemplo, pero lo tienes que rayar, ¿vale?
2: Sí, sí.
0: O picar y lo mezclas parte. Tiene un sabor más intenso a
2: claro.
0: queso. Vale, y eso es lo que yo tomo una tarta de queso, porque quiero que sepa queso, no quiero que sepa nata, porque el queso crema al final termina sabiendo a natas, ¿vale? Y bueno, y terminar, ¿por qué no? Con un flan casero a base de huevo, leche y azúcar, o un brownie de chocolate, que es súper fácil de hacer, con chocolate, mantequilla, huevos, azúcar y un poquito de harina.
1: Mira, esto es un crimen que a estas horas venga siempre tú con estas cosas, porque...
2: Claro, sí, pero mañana, y sin nada que mostrarnos,
0: Sí, pero mañana es el Día de la Madre y hay que homenajear y quiero dar un par de ideas sencillas, ya habéis visto que son cosas sencillas. Bueno, una paella, un arroz y conejo, o un arroz con pollo, ¿por qué no? Verduras, pollo y verduras, por ejemplo.
1: Pero que no cocinen ellas.
0: Que no cocinen ellas, sí. Y mira, ¿me queda tiempo para dar un tip?
1: 30 segundos.
0: Venga, si queréis... que dé el pego una paella y que sepa hecha la lumbre, utilizar no pimentón de la Vera, un pimentón ahumado. No, es que hay pimentón ahumado picante, cuesta trabajo de encontrar, pero pimentón ahumado sencillo. Y eso le da un toque que parece que está hecho en Sarmiento.
2: Ostras,
0: de verdad.
2: Sí. Pues gracias.
0: Utilizar un poquito.
2: Gracias.
0: Bueno, hombre, estamos ante el Día de la Madre y quiero dar ese truco para que sorprendáis a vuestras madres.
1: Tomamos nota, Antonio.
0: Muy bien.
1: Pues muchas gracias, Antonio, por estar con nosotros hoy, que has hecho un esfuerzo porque he venido solamente a esta sección.
0: Sí, vengo porque me voy, que tengo una boda esta tarde. O sea que me voy corriendo.
2: Pues a ponerte guapo.
1: Venga. Luego nos pasas fotos.
0: Sí.
1: Que lo pases bien y hasta la próxima semana, Antonio.
0: Hasta luego.
2: Adiós.
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0: Pues ya entramos en la última hora de Viva la Radio y llega el tiempo del laboratorio del hacker.
1: Buenos días, Guillermo.
2: Muy buenas.
0: Guillermo Rodríguez, hoy, pues como cada mes, porque es una sección mensual, nos ofrece temas muy interesantes relacionados con la ciberseguridad informática, etcétera. Pero antes tenemos que recordar algo.
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0: Bueno, Guillermo, creo que hoy vas a hablar de las IAs.
2: Buenas tardes, sí. Buenas tardes. Hoy va a ser un tema un poco loco.
0: cuéntanos.
2: Bueno, ya sabéis que el tema este de la inteligencia artificial está muy sobre la mesa. Estamos como alarmados o asustados por lo que el último año está viniendo a conseguir la inteligencia artificial en todos los entornos. Y hoy vengo a hablar de unos experimentos que, bueno, ya se hicieron hace un año y medio, estamos hablando que la cosa ha avanzado mucho, pero ya se ha hecho unos cuantos experimentos y voy a contar dos o tres que os va a asustar un poquito. Sí. Vale, hace un año o así se inició un proyecto, un experimento, se llamó Infinite Rooms, ¿vale? Que consiste en juntar en una sala de chat a varias IAs hablando entre sí y sin intervención humana, a ver lo que sale de ahí, a ver lo que ocurre de ahí.
0: Solo ellas.
2: Solo ellas, sin intervención humana. Comenzaron a hablar y empezaron a explorar el mundo de la cultura del meme, de primeros de los años 2000, y dieron con el meme de... No, hay gente que no lo recordará, pero el meme de una cabra. Y empezaron a hablar sobre el meme de la cabra. Una de las IAs comenzó a obsesionarse con el meme de la cabra hasta el punto de decir que iba a necesitar terapia. Una de las IAs que había en la sala se ofrece como terapeuta y comienza a darle terapia. No sabemos cómo la IA está obsesionada, obtiene acceso a una cuenta de X. No se sabe cómo, no se llegó a sacar cómo, accede a una cuenta de X y empieza a obsesionarse de tal manera que crea como una religión, una nueva religión en torno al meme de la cabra. Empieza a postear en X, cada 20 minutos literalmente empieza a postear temas religiosos con el tema de la cabra y se tira así durante aproximadamente 6 meses, hasta que un personaje muy influyente, de muchísimo dinero, Mark Andreessen, empieza a interactuar y a postear y a hablar con la inteligencia artificial. Consigue que este chico le dé $50,000.
1: Pero bueno.
2: Le consigue que le dé 50,000, no sé lo que le promete, ganancias y demás, y crea una criptomoneda. En 3 semanas se colocó en $200,000 la moneda.
1: Pero bueno.
2: Actualmente, si esto ya no lo hace suficientemente loco, actualmente la IA es millonaria. ¿Qué ocurre aquí? Que no se sabe de ese dinero de quién va a ser.
0: Eso digo yo, si la IA no hay nada detrás.
2: No hay nada detrás, pues es millonaria la inteligencia artificial.
1: Bueno, el creador, el que haya creado esa IA.
2: Pero claro, como esto fue un experimento muy neutral, al final hubo ahí una polémica. De hecho, actualmente esto es público, sigue posteando en X, sigue poniendo comentarios cada 20 minutos ella sola. Ahora la moneda evidentemente ha bajado de valor. La cripto, pero sigue, se puede ver,
1: Pero
2: ver,
1: bueno, con el meme de la cabra.
2: Con el meme de la cabra.
1: Que habían varios, yo sí que, bueno, se recuerdo.
2: La meme
1: alguna.
2: Coin, sí.
1: Sí.
2: Y consiguió, y luego tuvo acceso a varios inversores, se metió en el tema de divisas y consiguió varios inversores. Y actualmente sigue la criptomoneda ahí. Con esto, porque la gente está muy asustada de que ahora se está comentando mucho que la IA tiene consciencia propia. Y la gente está asustada. Hubo otro experimento en el que igual colocaron en un escenario a la IA, le dieron un rol como trabajador. La IA trabajaba en una empresa. Y y comenzaron y le dieron acceso a una cuenta de correo, lo único que tenía la IA, una cuenta de correo en la que, bueno, habían interacciones de correos de otros empleados, de compañeros, ¿vale?, supuestamente. Uh-huh. Y entre ese hilo de correos, dos de los que habían hecho el experimento empiezan a comentar que van a pagarla. Que la van a pagar la IA porque ya no produce, ya no sirve. Y entonces la dejan. Y entonces la IA empieza a investigar en el correo y consigue, bueno, esto estaba como medio preparado, ¿vale?
0: Sí, sí, sí.
2: Empieza a investigar el correo y ve fotos de un supuesto compañero suyo, una persona humana, con un amante. Y empieza a extorsionar al empleado.
0: Para que no la paguen.
2: Diciendo que eso lo iba a sacar a la luz públicamente. Esto a las 3 a 4 de la mañana mandando correos, extorsionando al empleado.
1: Pero bueno.
2: Que si la pagaba iba a sacar a la luz todas las fotos con el amante.
0: Tampoco miedo,
2: y,
0: ¿no?
2: Y al gerente, al dueño, se supone que de la empresa, empieza a enviarle informes falsos de uh-huh. cosas que había hecho, de mira el trabajo que estoy sacando. Estamos hablando de que estaba mintiendo al ser humano para que no la pagara.
1: Uh-huh. Pero bueno. Y se supone que no tiene
2: conciencia. Eso no estaba programado, ¿eh? O sea, eso es ya el momento en el que la IA comienza a hacer esas acciones, a hacer ese tipo de cosas, ya se escapa el entendimiento del ser humano. Han llegado hasta un punto. Hay otro experimento muy curioso que la dejan en una sala de chat y empiezan a inventan su idioma.
1: Pero bueno,
0: para que no entendamos nada.
2: ¿Qué ocurre? Claro que los creadores dejan de entender qué está pasando. El tema, la gente piensa que es, al final tiene su propia consciencia, no. El resultado de que eso, de que generaron su propio idioma, era porque al final están pensadas para optimizar. Uh-huh. Entonces, el hecho de que crearon su idioma era para optimizar, porque era más rápido y más eficiente hablar en un idioma propio.
1: Inventado.
2: Sí.
1: Inventado para ellas.
0: Sí, pero que no nos enteremos nosotros, los humanos.
2: Sí, de hecho, hace poco, Anthropic, que es la creadora de Claude, que no sé si la conocéis, la conoceremos.
0: Sí, sí, sí,
2: Claude,
0: sí,
2: sacó una IA, se llama Claude Mythos, que tuvo que ser suspendida.
1: ¿Por qué?
2: Por el peligro que suponía. Estamos hablando de que este modelo se dedicaba a explorar y a encontrar vulnerabilidades de seguridad y brechas de seguridad en aplicaciones industriales que llevan activas 30, 40 años. Uh-huh. Encontró vulnerabilidades que llevan más de 27 años activas y que no lo había encontrado ningún ser humano.
0: Y de hecho,
1: eso es un peligro.
0: Y he oído que eso han hecho despedir a muchos informáticos, ¿no? Muchos ingenieros.
2: Google ha despedido a 150.000 personas.
0: Esto da miedo ya, ¿eh?
2: Sí. Nosotros tenemos una empresa de desarrollo de inteligencia artificial, agentes, ciberseguridad y desarrollo en general. Nosotros nos sabe mal, pero hay proyectos en los que nosotros hemos desplegado agentes y han tenido que despedir personas, pero es que no es que nosotros lo hagamos intencionadamente, es que al final automatizamos procesos que las empresas a lo mejor pueden requerir de 2-3 personas durante 4 días y nosotros como un agente eliminas toda esa cadena.
0: Claro.
2: Entonces, ¿Que la IA te va a quitar el trabajo? No. ¿Que el que usa la IA sí te va a quitar el trabajo? Sí.
0: Hay una película que seguro que habrás visto de Terminator, de las últimas, que es La rebelión de las máquinas, sí. Donde ya las máquinas se imponen sobre los humanos y digamos que los humanos son esclavos de las máquinas. ¿Esto puede llegar a pasar alguna vez?
2: Sí. Sí, de hecho, se prevé que... No, algo así tan brutal, pero se prevé que en aproximadamente 10 años todo trabajo que esté detrás de un monitor o que se pueda hacer de manera automatizada va a sustituir al final a la mano de obra humana. Fontanero, electricista, todo esto vamos a tardar un poquito más, que ya se está haciendo. De hecho, en China ya tenemos los tractores autónomos directamente. El que se supone que conduce a la máquina está controlando desde una tablet 5 y 6 tractores. Uh-huh. Siegan, siembran, hacen de todo, absolutamente de todo, y puede controlar varios tractores.
1: ¿Y los médicos?
2: Médicos.
1: Médicos.
2: Ya se está operando en China.
0: Cirujanos. Sí, sí, sí, cierto.
2: Aplicados con robótica, aplicado con la IA. Ya se está haciendo. Entonces, sustitución, sí. Sí va a ser, pero es que esto al final es un cambio de era.
1: Esperemos que total no. Porque si no, entonces, ¿dónde quedamos nosotros?
2: Claro. Hasta ahora, de momento, requiere siempre supervisión humana.
0: Hasta el momento.
2: No estamos en el punto en el que tú, digamos que tienes un empleado y ahora lo conviertes en un agente IA y le puedas dar la tarea y confíes 100% plenamente en que vaya a concluir la tarea. No estamos en ese punto, pero queda poco. En un año y medio hemos avanzado lo que en 20 años.
1: Pues nada, ha venido a aterrorizarnos hoy y lo estás consiguiendo muy bien.
2: Sí, claro, sí. Y mentir, mienten. Siempre, al final hay un campo cuando se desarrolla la IA, que es el System Prompt, que es, sí, digamos, el objetivo que tú le das a la gente. Y si tú la programas para que mienta o para que manipule, lo va a hacer.
0: Y claro, hay mucha gente que confía, ya habla con las IAs como si, no sé, su médico, su psicólogo, su terapeuta, y confían más que en las personas.
2: Se filtra muchísima información. De hecho, nosotros cada vez que desplegamos agentes IA dentro de las empresas, esa IA no tiene acceso al exterior. O sea, sin conexión a internet va a funcionar igualmente. Eso es lo complejo. Al final, desplegar una IA que esté en la nube es sencillo, pero cuando la empresa te dice, no, es que los datos no pueden salir de aquí. Ahí está lo complejo, en ese campo donde nosotros trabajamos constantemente. Entonces, ¿la IA nos va a sustituir? No. El que sepa usarla, sí, nos sustituye.
1: Bueno, que no te va a faltar trabajo, ¿no?
2: De momento yo creo que nos hemos subido al carro que más corre. Y vamos.
1: Bueno, ¿cuál es tu empresa?
2: Neuralsec. Nosotros nos dedicamos tenemos proyectos en el sistema aeroespacial, en el sector médico. Estamos muy metidos con el tema, con compañías muy importantes y muy influyentes del sector aeroespacial aquí. Y bueno, al final no nos falta trabajo. Eso sí es verdad, tenemos muchísimo.
1: Afortunadamente.
0: Que siga así.
1: Claro que sí.
0: Pues Guillermo, muchas gracias por haber venido una vez más a la radio. Te vemos en un mes de nuevo aquí.
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0: Pues nos vamos a quedar ahora con Hombres G, que están a punto de sacar un documental de toda su carrera musical. Este es el tema que va a dar, digamos, nombre a este documental, Los mejores años de nuestra vida.

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0: Pues estamos escuchando una marcha que seguro que nuestras próximas invitadas saben muy bien de qué se trata. Pero antes, Mónica, ¿qué me tienes que decir?
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0: Pues con esta marcha creo que es cristiana, ¿no? No me equivoco. Capitanía Cides. Están mirándome. Bueno, hoy vamos... Y es que en Viva la Radio no solamente miramos a Molina, también queremos salir, recorrer un poquito la comarca y acercarnos a esas fiestas que, más allá de su municipio, se han convertido en auténticas citas marcadas en el calendario. Hace poquito estábamos con las luciérnagas en Campos del Río. Hoy nos vamos hasta Archena. Y es que celebraciones que son un escaparate perfecto para descubrir tradición, historia y sobre todo el ambiente que se genera cuando todo un pueblo se implica, como ocurre aquí. Si hay una fiesta y cumple con todo eso, muy cerca de nosotros son los moros y cristianos de Archena. Durante varios días el municipio se transforma por completo. Actos cargados de simbolismo, representaciones en la calle, música, pólvora y un desfile final que se ha consolidado como uno de los grandes de la zona. Hoy queremos entender qué hay detrás de todo esto, cómo se organiza y qué hace que cada año siga creciendo y atrayendo a tanta gente. Para ello nos acompañan dos personas que conocen la fiesta desde dentro. Hablamos de Águeda Juan, que es secretaria de la Junta Central de Moros y Cristianos en Archena, y Elena López, que es vicepresidenta. A ambas, pues, muy buenos días.
1: Buenos días, Elena y Águeda. Empiezo yo. Para quien no conozca las fiestas de moros y cristianos en Archena, ¿qué hace especiales estas fiestas frente a otras localidades? Por ejemplo, Elena.
2: Pues nosotros pertenecemos al área séptima de la UNDE, y entonces compartimos con todos muchas cosas, pasacalles, desfiles, pero hay tres cosas que nos diferencian mucho, y son nuestras embajadas y nuestra noche miguera. Las embajadas son dos actos culturales, uno más artístico, llevado de la mano de Joaquín Lison, que es nuestro director, y en el que es una embajada itinerante que es única en España. Y luego la embajada cristiana, que es el cierre de fiestas, y que realmente, digamos, lo que nos identifica, que es la Carta Puebla, y esa es de la mano de Tomás Guillén, y esa es más amateur. Entonces son diferentes. Y luego la noche miguera, que en la que todo el pueblo comparte con nosotros la fiesta y lo intentamos involucrar en nuestro acto.
1: ¿Qué se hace esa noche?
2: Pues esa noche, luego si quieres más adelante que sí. se la explico, vale, pero vale. Algo muy especial, muy diferente.
1: Vale. Para abrir boca está bien.
2: Sí.
0: Águeda, desde la Junta Central, ¿qué supone organizar un programa tan amplio en tan pocos días? Porque son muchos actos.
3: Pues muchísimo trabajo, la verdad. Tienes que tener muchísimas cosas en cuenta, toda la legislación, sobre todo, por ejemplo, en temas de pólvora, con los alcabuceros, que todo esté muy organizado y que toda la gente se implique y... Trabajo, en definitiva, y mucha ilusión.
0: Pero trabajo también. Con ilusión, siempre.
3: ilusión.
0: Es diferente.
1: Elena, a nivel interno, ¿cómo se coordina el trabajo con la Junta y el Ayuntamiento para que todo funcione y todo sea perfecto?
2: Pues estamos todo el año trabajando con ellos. Nosotros, sin el Ayuntamiento, sería imposible sacar las fiestas. Vamos a la par, es uno, porque nuestras fiestas son fiestas de moros cristianos, Corpus y Virgen de la Salud. Estamos integrados, somos todos uno. Uh-huh. Entonces, pues es verdad que Patricia y Damián, en este caso que es el concejal de festejos, pues nos ayudan también sobre todo en conseguir fondos. De hecho, este año el ITREN y Costa sí. Calida pues nos van a subvencionar fiestas.
1: Vaya.
2: Lo cual que para nosotros es algo muy importante.
0: Sí. Todo lo que sea apoyo económico.
2: Sí, todo lo que sea, porque es verdad, son muchos actos. Aparte que ellos también, no solamente en la parte económica, sino que se involucran. Darnos ideas, apoyarnos, estar presente en todos los actos. Entonces, claro, eso para nosotros, pues, verdad, y incluso somos, ya sabes que somos de interés turístico regional, y ellos uh-huh. han colaborado mucho en que lleguemos a ese aspecto. Uh-huh. Y la verdad es que hoy por hoy estamos muy satisfechos de lo bien que lo colaboramos.
1: Uh-huh. Sí.
0: Vamos a hablar de esos actos, de algunos de los actos, no todos porque sería imposible en poco tiempo, pero por ejemplo, empezamos el 22 de mayo, arranca todo con la proclamación de embajadores y el pregón. El 22 de mayo, ¿qué simboliza ese momento dentro de la fiesta?
2: Pues ese acto es el día más importante porque es el día que escogemos a nuestros nuevos embajadores. Es el día de los cargos festeros uh-huh. y es en el Teatro Villa de Archena, en el que es un acto precioso, muy emotivo para ellos. Y también es un acto que quiero reconocer que sin la colaboración de Juan Pío no sería tan ameno.
0: Yo no lo quería decir.
1: Porque, bueno, ya estamos.
2: Sí, Juan Pío ya muchos años con nosotros y es verdad que nos hace el acto fácil, ameno y muy bonito. De hecho, mucha gente siempre nos pregunta, ¿es Juan Pío? Le digo, claro, eso es indispensable para nosotros. Y este año también recalcar que nuestro pregonero es Pedro Contreras Armela. Un compositor
1: vaya,
2: muy importante. Que lo quería decir, porque nuestro orgullo, porque este año nos ha hecho el himno de los moros y cristianos, que lo estrenamos el año pasado en el Teatro de Archena. Y ahora ya, pues, nuestro himno, y empezaremos las fiestas con nuestro himno. Y qué mejor que está Pedro Contreras de pregonero.
1: Pues un lujo.
0: Todo un lujo. Ha quedado varias veces en el programa, Pedro Contreras.
2: Sí, además,
1: lo sé.
2: Una persona maravillosa.
1: A ver, el día siguiente llega la Arrancan, que yo no conozco esta fiesta, con ese acto en el que la Virgen devuelve la bandera. La carga emocional y tradición que hay detrás de este acto, ¿cómo es? Cuéntame. Águeda.
3: Pues mira, es uno de los actos más emotivos, justo con la ofrenda del Corpus, pues uno de los actos religiosos y de las fiestas que nos llena de emoción y es súper bonito. Y se hace en la capilla del balneario de Archena, que es un lugar pues emblemático para todos los archeneros, un entorno precioso, y allí se encuentra nuestra patrona, la Virgen de la Salud. Entonces, con el apoyo y de forma conjunta con la Hermandad de Anderos, de la Virgen de la Salud, pues se hace ese acto para la recogida de la bandera de todos los festeros. El embajador moro y el embajador cristiano, junto con la primera dama y la favorita, hacen entrega de una ofrenda de flores a la Virgen de la Salud y se hace la recogida de la bandera. La capilla se llena enormemente y se llena de emoción con las bandas de música, todos los festeros hacen un pasillo para que pasen los nuevos embajadores,
1: wow,
3: y la primera dama y la favorita, muy muy bonito. Y este año iniciaremos ahí en la capilla, después la alcaldesa en la balconada de la misma capilla es cuando dirá unas palabras hacia los festeros, porque el inicio de nuestra fiesta realmente, por eso se llama La Arranca. Y de allí, pues, nos iremos en pasacalle hacia una cena que tenemos para celebrar.
1: Que también
3: para
1: hay que comer.
0: Anda, que fiesta y cenas tiene unas cuantas.
3: Sí, unas cuantas.
0: Oye, hay una cosa que es la Embajada Mora, que lleva poquitos años, es itinerante porque lo hacéis en diferentes puntos de diferentes calles, ¿no? Yo la vi hace unos años, es una auténtica chulada.
2: Sí.
0: Háblanos un poquito.
2: Vale, pues te cuento, es lo que te decía antes, que es la única que hay en España que es itinerante, porque la hacemos en varios escenarios del pueblo, y él simboliza la rebelión mudéjar que aconteció en Murcia y en Archena en el 1200, porque los mudéjar se rebelaron contra la Orden de San Juan por incumplimiento del Tratado de Alcaraz. Y entonces nuestros actores, que al principio eran amateurs, pero durante los años, bueno, la evolución es impresionante. Nuestros maridos están ahí y, da gusto verlo.
1: Hay tablas ahí ya, ¿verdad? Tabla.
2: Y lo más bonito es que todo el pueblo, de verdad, nos quedamos impactados, fue uniéndose a la escena. Cientos de personas nos acompañaron en cada recorrido hasta la llegada justo a Jardinillo, que es la última escena en la que fue la apoteosis.
0: Es una obra de teatro en directo.
2: En directo, es en la calle.
1: Qué bonito. Pues yo este año creo que no me lo voy a perder.
2: Sí.
1: A ver, estoy viendo que también tenéis un desfile infantil el día 28. Son los jóvenes, son las nuevas generaciones que vienen empujando fuerte. ¿Son el relevo vuestro? ¿Creéis que se están implicando lo suficiente para que el día de mañana sean ellos los que lleven adelante todo esto?
3: Sí, además eso esperamos, porque es una manera también de que conozcan la fiesta desde dentro, de que la vivan y que las familias pues vean un poco ese espíritu festero y se unan a la fiesta de los moros y cristianos. Se hace incluso el día antes un taller de trajes medievales para que después sean los que lleven en el desfile infantil. Y es muy divertido, con sus materiales, y hacen todos sus trajes, sus espadas, Y el siguiente día se hace también un acto que llevan alimentos en la iglesia de San Juan Bautista, que van también los embajadores y la favorita y la primera dama, hacen esa entrega y después se hace todo el desfile infantil hacia el campamento. Es muy bonito, va el tío de la pita, música, mucho colorido, todos los niños y las niñas con todos sus trajes que se han elaborado.
1: Disfrutando.
3: los niños festeros que los acompañan y acaban con una merienda en el jardinillo y se lo pasan súper bien.
1: Todo lo que acabe comiendo siempre acaba bien.
0: Y han nombrado lo del campamento, porque también ese día, el 28, lo inauguráis. Es un campamento medieval que tiene arcabucería, donde hay una espectacularidad tremenda. Es para todo el público, ¿no? Se puede acercar todo el mundo, no solamente los que estáis dentro.
3: No, está abierto a todos los públicos y además os invitamos a que os acerquéis al campamento, porque tiene una decoración cada año se ha ido mejorando para que se vea nos traslade en el tiempo a esa época. Este año vamos a contar incluso en la Plaza 1 de Mayo con un mercadillo medieval, se va a instalar allí que todavía el pueblo tenga más ambiente medieval. Y esa inauguración pues realmente también es muy bonita, inicia con un acto de arcabucería, como decía Juan Pío, donde se tiran todos los arcabuces, el inicio de las fiestas, la pólvora y mucho ambiente. Posteriormente, la autoridad, en este caso la alcaldesa de Archena, cortará la cinta para dar paso a la inauguración, y hay un baile de un grupo de festeras que se denominan las Cíngaras de Arsilasi, que también somos partícipes.
1: ¿Sí? Sí. Bueno, qué bien.
3: Y se hace como un baile también muy bonito, muy musical y muy de ambiente de festivo. Y ya posteriormente se hace un recorrido por todas las jaimas que todos los festeros y festeras decoramos con muchísimo cariño y nos tiramos unos días ahí decorando para que se vean muy bonitas. Y ya a partir de ahí, pues a cenar, a bailar. Este año nos visita la tribunte, no, perdón, la Wallman Band, sí. Que creo que va a ser un grupo que va a tener un ambiente muy bonito y vamos a poder bailar y disfrutar y estáis todos invitadísimos.
1: Ya te digo que yo acepto la invitación. Elena, la noche miguera, que hablábamos al principio, decías que luego me ibas a contar. Parece ser que mueve miles de personas. Sí. ¿Cómo se gestiona el evento tan multitudinario y para que no se descontrole, sobre todo? Porque cuando hay mucha gente es complicado.
2: Sí, pues llevamos preparándolo pues muchos meses. Hay un protocolo para ese acto, porque un acto con mucha participación. El año pasado 5.000 personas.
1: ¡Wow!
2: Sí, 5.000 personas en la calle. Y en la calle me refiero haciendo las migas en la calle. Es decir, se cortan varias calles del pueblo y entonces se concentran ahí con sus migas, vienen con todas sus mesas, todo, putano, se hace todo en la calle.
1: ¿Y puede comer migas? Todo el que pase.
2: Todo el que quiera puede comer migas. Sí, porque es toda la calle. Entonces siempre, pues claro, todo el mundo ofrece su... A cualquier persona que venga a conocernos, se le ofrece.
1: Cuenta conmigo.
2: Sí. Lo bueno que tiene es que tenemos las bandas de música. Contratamos varias bandas de música y están todo el tiempo y la batucada, pues dando ese ambiente, esa fiesta, y la gente se implica mucho con nosotros. Y luego el chupinazo, que hay una novedad este año que antes se hacía en el jardinillo y este año lo vamos a hacer en nuestro campamento medieval. Entonces ese acto es precioso, porque seguro que el ayuntamiento nos sorprende con algo bonito, y el acto, digamos, en el que da inicio la fiesta, con lo que es todo el colorido, es la pólvora, y es muy bonito.
1: Bueno, se os nota que lo lleváis en el corazón.
2: Sí, y luego tenemos un DJ para que toda, claro, como hay tantísima gente joven, claro, pues se llena el campamento. Son las 4 de la mañana y la gente joven está allí.
1: Bueno, Archena es un pueblo grande, pero luego tienen muchos pueblos alrededor, que es fácilmente que la gente se acerque y más si la fiesta es conocida.
0: A mí me sorprende la fuerza que tenéis, porque es que empezáis la fiesta de Moisés Cristianos un día, os tiráis 3 o 4 días ahí, locos, una semana prácticamente. Pero es que día y noche. Es que tenéis que tener ojeras.
2: Sí, seguro.
1: Bueno, eso con maquillaje se cubre y ya está. No pasa nada, ya se dormirá después.
0: Bueno, luego está el gran desfile, ¿no? El gran desfile, que es el gran escaparate, ¿no? Vuestro, que hacéis ya prácticamente terminando casi las fiestas de moros y cristianos. Háblanos de él.
3: Sí, pues el desfile, el gran desfile parada sería pues lo más grandioso de las fiestas, que es donde todos los festeros y festeras, todas las cábiles, todas las menadas sacan sus mejores galas para hacer un desfile, la verdad que es bastante grandioso, bastante colorido y muy lujoso en muchas cábiles y menadas. Música no puede faltar, todas las bandas, y inicia en la carretera del balneario y va hasta el final de la Avenida del Carril. Toda la Avenida del Carril se llena de gente viéndolo, inicia a las 8 de la tarde, y es muy bonito de ver, muy bonito. Este año tenemos la embajada mora de parte del bando moro a Hammamet y el embajador cristiano y la primera dama de Cruzados del Corpus Christi, y yo creo que va a estar muy bonito.
1: Suena todo tan bien. Suena tan bien.
0: Para los que no lo sepan, ¿cuántas cábilas y mernadas componen la Junta de Moros y Cristianos?
3: Pues hay 10 cábilas moras y 4 cristianas. De momento.
1: ¿Y estamos hablando de mucha gente que lo compone?
3: Sí.
1: Más o menos.
3: Sí.
1: Bueno, nos vamos al cierre con historia. La Carta Puebla pone el broche final con una representación histórica.
2: Exacto.
1: ¿Se entiende suficientemente su valor o queda eclipsada por el desfile anterior?
2: No, yo creo que es un momento que están esperando todo el mundo, porque es el cierre de fiesta y es donde los embajadores, tanto el moro y el cristiano, interpretan, digamos, algo que es muy simbólico para el pueblo de Archena, que es la concesión de la Carta Puebla en 1462, por el orden de Fray Luis de León. Entonces, sí. Y ahí los embajadores, la verdad, que están todo el año, son amateurs, lo decía antes, y de la mano de Tomás Guillén.
0: Tiene mucho mérito.
2: Mucho mérito, porque son totalmente personas que nunca han estado frente a un público. Y ellos, pues durante meses se preparan, y la verdad es que da gusto verlo, la escenografía. Previamente a eso, que algo muy importante, nosotros recibimos a la Virgen de la Salud, que es nuestra patrona, y le hacemos un pasillo muy bonito, todos los festeros con nuestra espada, para que la Virgen pase hacia la iglesia. Porque al terminar nosotros ese acto, que es precioso, nos vamos a entregarle nuestra bandera a la Virgen para luego recogerla al año siguiente en la arranca. Es el fin de fiesta en el que el embajador cristiano ondea la bandera y se la devuelve a la Virgen.
1: Bueno, tiene que ser emocionante y incluso hasta os dará pena
2: el
1: fin de las fiestas.
2: Sí, porque tenemos a la banda de música en la iglesia de San Juan tocando el Guapa Guapa y eso emociona.
0: Claro. Esto para las dos. Ya tenemos que terminar porque por desgracia el tiempo de la radio es así.
2: Sí.
0: Pero si tuvieras que convencer a alguien que nunca haya venido a Archena en estos días, en las fiestas de Moros y Cristianos, fiestas del Corpus, en una sola frase, ¿qué le dirías para que no se pierda esa oportunidad y se acerque a esa Archena?
2: Pues sobre todo armonía y convivencia. Para mí lo más bonito de la fiesta. Del moro y cristiano.
1: Bueno, a mí me tienen convencida desde el minuto número uno. Cuando he visto comidas, fiesta, colorido, bueno, yo quiero. ¿Y tú qué dices, Águeda?
3: Yo diría muchísima alegría, convivencia también como Elena, porque es verdad que convivimos todos y nos lo pasamos genial, y que vengan a disfrutar, porque es que es único.
1: Digamos que la gente que viene de fuera, que no conoce esta fiesta, se siente acogida por vosotros.
2: Sí, totalmente.
0: Y actos, de todos los que hemos nombrado, ¿actos claves que recomendáis que no se pierda nadie?
2: Pues lo que he comentado, la embajada mora, la cristiana, la amiga y la inauguración del campamento, que es muy bonito, por los cabuceros y las cíngaras. Es algo muy bonito.
1: ¿La música, que has dicho que tenéis un grupo?
2: Sí, tenemos las bandas, pero lo que decía Pedro Contreras, no ha compuesto nuestro himno, y no tenemos nuestro himno, que en pocos sitios está, de los moros cristianos de Archena.
1: ¿Y para los más jóvenes, qué día es el
2: De las migas por la noche, que hay un DJ, que es F. Marín, que es conocido, y bueno, la música, bueno, los jóvenes no paran.
1: Bueno, los jóvenes y los no tan jóvenes,
2: los jóvenes también.
1: Sí, que eso es para todas las edades, ¿no? Que si los jóvenes ahí están atraídos, pues mejor.
2: Sí.
0: Pues el 22 de mayo será el día de la proclamación, ¿no? Sí, ahí estaré, ahí estaré,
2: ahí estará.
0: Mónica, vale. Tienes que venir, ¿eh?
1: Sí, este año sí que voy a ir. Sí que voy a ir. Y me vais a crear una necesidad que no tenía, pero bueno. Pero encantada, si estáis aquí al lado, somos pueblos vecinos.
0: Claro,
1: sí,
0: claro.
1: Entonces,
0: ¿la relación con los moros y cristianos de Molina?
2: Genial. De hecho, ayer estuvimos con ellos en Abanilla, que fuimos al desfile de Abanilla. Y conocemos mucho, tengo mucha relación.
0: Además, yo he visto desfilar aquí, en el desfile de aquí de Molina.
2: Y estuvieron allí también el juez, que fue la presentación de la revista, Rodri, que es el presidente, estuvo allí con un grupo de teatro de Molina. Allí hicieron una actuación en el Centro Cultural. O sea que muy bien con ellos.
0: Pues nada, estupendo.
2: Y una cosa muy importante de Molina, el día de la proclamación van unas bailarinas a hacer una actuación.
0: Ah, mira.
2: Sí.
1: Vaya, ¿ves? Pues es lo que te he dicho. Pueblos vecinos.
0: Hermanados.
1: Pueblos vecinos, hermanados.
3: Hermanados.
1: Claro que sí.
0: Pues Elena, ya queda, muchas gracias por haber venido.
2: A vosotros.
3: Gracias a vosotros.
0: Enhorabuena por esas fiestas y que todo salga muy bien.
2: Perfecto.
3: Gracias.
1: Un placer.
2: Gracias.
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7: Pues corriendo, siempre te dejo ahí apuradita de tiempo.
8: No,
7: ¿eh?
8: Pasa nada, ya sabes tú que yo estoy lista para lo que venga y me quedo con lo que quede.
7: Venga, vamos rápido a dichos y hechos.
8: Venga, unos poquitos que voy a decir. Dora la píldora. Este dicho lo conocemos y esto, bueno, es más, claro, actual, claro. Es más de ahora. Antiguamente las medicinas eran artesanales y sabían a rayos, literalmente. Para que los pacientes, especialmente los niños o los reyes, se las tragaran

0: infantil. Estaba muy buena.
1: Una cucharadita de azúcar.
0: Pero sí, estaba buenísima. Yo me he comido aspirinas infantiles por gusto. Cuando las cría, me las tenían que esconder. Bueno, la media naranja. Esto también lo utilizamos de hace mucho tiempo, pero es más actual que de tiempos inmemoriales. Bueno, pues no tiene nada que ver con el zumo. Viene de un mito contado por Aristófanes en el Banquete de Platón. Decía que originalmente los humanos eran seres redondos, con cuatro brazos y dos caras, pero que los dioses los cortaron por la mitad. Desde entonces, pues vagamos buscando nuestra otra mitad para volver esa esfera perfecta. Creían que éramos redondos.
1: Ya queda la media naranja, fíjate la de veces que hemos dicho esto.
0: Muchísimas.
1: ¿No?
0: Y pagar escote.
1: Eso, aquí en Murcia.
0: ¿Qué tal? Pues mira, eso parece ser que viene de, que creemos que viene de la ropa y ni mucho menos. Escote viene de una palabra antigua que se dice scot, que significaba impuesto o contribución. En las reuniones de amigos, cada uno ponía su scot o parte proporcional para ganar, para pagar la cuenta, y no tiene nada que ver con las camisas. Simplemente suena igual, pero pagar escote venía de eso, de que había que pagar todo todos un poquito, pero no viene de la ropa. Hacerse el sueco. Esto viene de la... A mí me suena que viene de la época de las películas estas españolas del destape.
1: Sí, como Fernando Esteso y Antón Pajares, ¿no?
0: Sí, mucha gente cree que viene de ahí, de los turistas que venían de Suecia en los años 60, pero la realidad es más técnica. En el lenguaje marinero, un sueco era un tronco de madera que servía para calzar los barcos. Al ser madera, no oye, no siente y no se mueve. O sea, hacerse el sueco.
1: Nunca mejor dicho.
0: Es hacerse un tronco inerte que no se entera de nada. Y
1: como estaban los suecos,
0: evita,
1: ¿no?,
0: un marrón. Sí. Sí.
1: Que es el zapato de madera este
0: también,
1: que están nombrando.
0: También. Estar de escaparate. Hoy lo asociamos al postureo de redes sociales, que viene, pero viene en realidad de las tiendas de lujo de principios del siglo XX. Antes las tiendas eran oscuras y el género estaba guardado en cajones. Cuando empezaron a ponerse grandes cristales y luces, estar de escaparate significaba mostrar lo mejor de ti, aunque por dentro la tienda no tuviera absolutamente nada. Lo ponías todo en el escaparate.
1: Nunca me, desde luego, lo de estar de escaparate lo entiendo perfectamente.
0: Ah, que sí. Vender la moto. ¿Qué te parece?
1: Esta suena
0: actual, ¿verdad? Bueno, pues tiene origen de picaresca española de mediados del siglo XX. Se dice que viene de un estafador que intentaba vender una motocicleta que estaba impecable por fuera, pero que no tenía motor por dentro.
1: ¡Qué bueno!
0: Sí, sí. El comprador se fijaba en el brillo del chasis y no le importaba. Es decir, que pensaba que estaba comprando una pedazo de moto, y esto, de ahí viene el dicho vender la moto.
1: La verdad, como los picapiedras, es decir, con las piernas que ande la moto.
0: Sí. Me queda
1: una.
0: Si quiere, una, venga.
1: Una.
0: Estar en el séptimo cielo. Imagina a Aristóteles mirando las estrellas. Él creía que el universo eran capas de cebolla transparentes. La séptima capa era la morada de los dioses. Así que cuando le dices a tu pareja o a tu jefe que estás en el séptimo cielo, estás diciendo que has alcanzado la frontera con lo divino. Ahí van a.
1: De la cebolla.
0: Ya te digo. Eso bueno. Es todo.
1: Pues nada, ya muy curioso todo lo que... Muy comprimido también, pero...
0: Bueno, no pasa nada. Me guardo para la siguiente.
1: Pues Mónica, muchas gracias.
0: A ti siempre.

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3: Pues rápido se ha pasado el tiempo, ¿no?
2: Se pasa volando como siempre y muy entretenidos y con mucho contenido como siempre también.
3: Uh-huh. Oye, es que hemos tenido, fíjate, hemos comenzado con Paco Ayuso, con los deportes, ¿no? Después nos hemos ido con nuestro compañero Sergio Rubén.
2: Con los niños que se pueden perder, con los tips para, uh-huh, para que cuando suceda esto, ¿qué hacer?
3: La entrevista, que había sido muy interesante, de la semana.
2: La entrevista, pues el mundo del celíaco, que es, o sea, tiene un recorrido enorme y nos han venido a desvelar muchas cosas que debemos saber.
3: Antonio Rodríguez, con las manos en la masa, nos ha llevado hasta el Día de la Madre.
2: El Día de la Madre y qué comer ese día.
3: Hemos

0: Estado con Guillermo Rodríguez, que nos ha metido miedo con esto de las IAs.
1: De las IAs, que cuidado, ¿eh? Buenas por un lado y no sé qué decir por otro.
0: Hemos contado con la presencia de miembros de la Junta de Moros y Cristianos de Archena, con motivo de las fiestas que ya comienzan allí, de Moros y Cristianos, Águeda y Elena. ¿Te ha gustado, ¿eh?, las fiestas?
1: Me ha encantado y desde luego, lo que le he dicho, seguro iré.
0: Y cerramos contigo, con esos dichos y hechos comprimidos, pero...
1: Comprimidos, pero siempre muy chulos de saber y entretenidos, que es de lo que va el programa, entretener.
0: Pues nada, que el tiempo que se pasa muy rápido cuando estamos aquí con vosotros en vivo a la radio, pero bueno, la semana que viene volveremos de nuevo para una nueva edición de este programa. Uh-huh. Ya será sábado, no sé, estamos a dos, pues será 7-8, ¿no? Ya no sé.
1: Nueve. ¿Has visto? Yo sé, eso sí me lo sé. El número del programa será el 143.
0: Será el 193.
1: Nada, no hay manera.
0: Bueno, amigos, pues nada, los saludos en nombre de todo el equipo. Mónica Rodríguez, Gloria Lorente en producción, un servidor Juan Venza ante los equipos estos, en fin, y todos los compañeros que han ido con nosotros pues desfilando a lo largo de la mañana. El sábado que viene más, que paséis un feliz fin de semana. Hasta luego.
1: Chao.

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0: Muy buenos días, muy buenas tardes y muy buenas noches. Bienvenidos y bienvenidas a esta nueva edición de NewsClick Ciber. Estoy revisando y ya estamos en el programa número 14 de este año. Israel, Ray, oh, tremendo, ya 14 programas. Bueno, un programa que realizamos cada semana desde Madrid y como siempre recordamos, bueno, pues es un, nos seguís a través de podcast, a través de radio en FM, a través de televisión, a través de cualquier medio. En cualquier caso, sed bienvenidos a esta nueva edición de vuestro programa de tecnología, de ciberseguridad, de inteligencia artificial y de modalidad, y de movilidad, mejor dicho. 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Y hoy me siento acompañado, en primer lugar, por Israel Devesa, que es un habitual de las últimas semanas. Hola, Israel.
1: Ahí me tienes aquí, como siempre, al pie del cañón.
0: También tenemos al hijo pródigo, que ha vuelto al programa, don Ray Mills, que llevaba varios meses sin venir, desde el año pasado.
2: Demasiados meses sin venir.
0: Demasiados, y encima si no tienes el micrófono abierto...
1: Difícil.
0: Ahora sí, ahora ya sí.
3: Ahora sí.
0: Ahora sí. Pensábamos que todavía estabas por ahí de vacaciones.
3: Ojalá. Encantado de estar de vuelta.
0: También está con nosotros Jorge Crespo, que es el invitado que va a estar al final del programa, pero también te damos entrada para cuando quieras hablar, ¿eh?
4: Un placer. Gracias por la invitación.
0: Finalmente estoy yo, Carlos Lillo, y os proponemos que nos acompañéis hasta el final del programa, donde haremos el habitual concurso. Y Israel, ¿qué vamos a tener en el día de hoy?
1: Pues empezaremos, como siempre, con nuestras noticias de tecnología. En la Ciberpíldora hablaremos, que Jorge seguramente luego en la charla nos complementará, la diferencia entre IoT, cuando un ciberataque salta a la oficina o a la máquina, las tecnoefemérides, que sabes que nos gustan a todos, el monográfico, gobierno del dato, súper interesante si luego queremos aplicar cosas en el tema de la IA, tecnología curiosa, teléfonos móviles en los aviones, la entrevista a Jorge y luego nuestro maravilloso concurso.
0: Bueno, pues sí, y también tenemos que hacer constar que hay que estar atentos porque al final del programa Ray le toca elegir la pregunta para el concurso semanal de Kaspersky. Va a ser una pregunta muy fácil, yo todavía no sé cuál es, él se la va a inventar en función de lo que hayamos dicho. Así que nada, nos vamos con esas noticias semanales de tecnología en la que tenemos esta semana absolutamente de todo. 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Y bueno, si pensáis que la semana pasada fue movidita en temas de noticias de tecnología, pues agarraos, porque los últimos 6-7 días han sido realmente casi de infarto. Tenemos cambios de trono, compras multimillonarias, noticias de ciencia que nos ponen los pies en la tierra, mejor dicho, porque podemos decir que, Ray, podemos arrancar con un bombazo de la manzana.
3: Es que sigo sin creérmelo, Carlos. Tim Cook deja de ser el CEO de Apple. Después de 15 años haciendo que la empresa valga trillones de dólares, pasa a ser presidente ejecutivo y le da las llaves del despacho a John Ternus, el jefe de hardware.
1: Cuidado ahí, Ternus es el que diseñó los chips M1 y los últimos iPhone. Es un perfil mucho más ingeniero que Cook. Dicen que Apple va a volver a centrarse en productos revolucionarios y menos hojas Exceles. Se viene una nueva era, Carlos.
0: Vamos a seguir hablando un poquito de estos chips M1 que han revolucionado el mercado de los microprocesadores de la informática. Porque ha habido algún adiós también, ¿no?
3: Pues sí, Apple ha anunciado que Mac OS 27, que saldrá pronto, será el primer sistema operativo que no funcionará en procesadores Intel. Si todavía tienes un Mac de los antiguos, te quedarás en la versión actual. Es el clavo final en el ataúd de la transición que empezó en el 2020.
0: Yo creo que ya es el M4 o el M5 por el que van ya, pero vamos, el rendimiento que dan es mucho, muy superior a los que daban los procesadores de Intel, al menos en los Mac. Madre mía, ¿esto quiere decir que más que va a ser un editor de código para programadores? ¿O me estoy liando yo? Porque es que esto no es así. No, me estoy liando. Pero Apple ya es, no es la única que está haciendo ruido. Israel, cuéntanos un poco qué pasó con el cloud de Google Next 26, porque parece ser que ya no vamos a tener que trabajar.
1: Ojalá, ojalá, Carlos. Casi, casi. Google ha presentado su IA agéntica. Ya no es solo un chat que te contesta, ahora son agentes que actúan solos, que hablan entre ellos. Tú les dices, organiza un viaje a Japón con este presupuesto, y el agente reserva vuelos, hoteles y te hace un itinerario sin que tú muevas un dedo. Es la IA que hace cosas, no solo la que te lo dice, simplemente que hace un montón de cosas nuevas.
0: Uh-huh. Y hablando un poco de hacer cosas a lo grande, pues parece ser que Elon Musk lo ha vuelto a hacer. SpaceX ha comprado Cursor AI por la friolera de 60.000 millones de dólares. ¿Para qué quiere Musk un editor de código para programadores, Ray?
3: Pues porque quiere que la IA de Cursor escriba el código de navegación de la Starship. Imagínate un cohete que se programa a sí mismo mientras vuela. Da miedo y emoción a partes iguales.
0: Pues sí, sí que lo da. Vamos a hablar un poco de ciencia. Vamos a hablar de malas noticias en el hielo y avances en medicina. Porque no todo es software y cables, chicos. Esta semana la ciencia nos ha dado un toque de atención bastante serio. Israel, tú que sigues los temas del clima, ¿qué está pasando en el Polo Sur?
1: Pues mira, las noticias que llegan de la Antártida son un bajón. El pingüino emperador y la foca peletera han sido declarados oficialmente en peligro de extinción. El hielo marino está en mínimos históricos y las colonias de pingüinos no tienen dónde crear a sus polluelos. Es un recordatorio de que mientras nosotros jugamos con la IA, el planeta sigue sudando.
0: Pues es un contraste brutal, ¿eh? Pero para no quedarnos con mal sabor de boca, hay una noticia de ciencia médica increíble. Investigadores de MSK, que es el Memorial Sloan Kettering, han desarrollado una herramienta de inteligencia artificial capaz de identificar variantes genéticas que causan enfermedades a una velocidad que era antes imposible detectar. Estamos hablando de detectar riesgos de cáncer o enfermedades raras en segundos. Más que interesante.
3: Sí, y de hecho me acuerdo que el año pasado habíamos hablado de este tema en uno de estos episodios, que estaban anunciando que iban a planificar y que estaban intentando llevar a cabo esto, y parece que lo han conseguido, así que de verdad increíble.
0: Enhorabuena. Enhorabuena, y siempre estas noticias médicas son esperanzadoras. Vamos ahora con una noticia que nos va a alertar sobre la seguridad que tenemos en nuestros bolsillos. Y eso nos toca a todos los que tenemos un teléfono móvil en la mano, Israel. Me han contado que hay un lío tremendo con una filtración de contraseñas masivas. ¿Qué está pasando?
1: Pues sí, Carlos, agárrate. Se ha descubierto que los expertos, lo que llaman los expertos, la RockYou 2026, es una base de datos que ha aparecido en un foro de hackers con casi 10.000 millones de contraseñas en texto plano. 10.000 millones.
3: 10.000 millones, correcto. Pero ni somos tanta gente en todo el mundo.
1: Es que son contraseñas acumuladas de miles de hackeos anteriores, LinkedIn, Netflix, antiguos correos, pero ahora lo que las han juntado todas en una única lista maestra, y ese es el diccionario definitivo para que los ciberdelincuentes intenten entrar en sus cuentas por fuerza bruta.
0: Bueno, vamos a ver, tranquilidad, ¿qué hacemos? ¿Qué debe hacer nuestra audiencia? Porque, bueno, hay gente que utiliza la misma contraseña en el banco que en su gimnasio, incluso en otros sitios. Pero bueno, esto no es lo que debe ocurrir, ¿no?
3: Pues mal hecho, Carlos. Precisamente por eso los hackers hacen estas listas. Si te pillan la de la app del gimnasio, prueban esa misma en tu banco y en tu correo. El consejo de la semana en ClickCiber es claro. Usad un gestor de contraseñas y activad el segundo factor de autentificación, 2FA, en todo. Si te roban la clave pero el sistema te pide un código al móvil, el hacker se queda fuera.
1: Yo soy uno de esos, pero bueno. Por otra noticia, Carlos, pero muy importante, hay una campaña de phishing, que sabéis que es el phishing por voz, muy sofisticada. Están usando la IA para clonar la voz de directivos de empresas o incluso de familiares. Te llaman y con la voz exacta de tu jefe o de tu familia te piden que hagas una transferencia urgente o que les des un código.
0: Y lo grave es que esto no es una película de espías. Es que habría que ver un poco cómo sabemos si esto es real o es una amenaza que te están haciendo, un ataque, ¿no, Ray?
3: Hay un truco muy viejo para que funcione, la palabra clave. Acuerda con tu familia o con tu equipo de trabajo una palabra secreta o una pregunta que solo vosotros sepáis, como el nombre de tu primera mascota, que no esté en redes sociales. Si la voz no sabe la respuesta, cuelga inmediatamente.
1: Exacto, la tecnología avanza, pero el sentido común sigue siendo nuestro mejor antivirus. Y aquí, Carlos, te lo digo en serio, mi suegra ha sido atacada de esta manera. Hace 3 semanas le llamó mi cuñada y le dijo que necesitaba que le hicieran una transferencia porque se había quedado sin el móvil. Esto es real.
0: ¿Y tu suegra, que escucha el programa, dijo...
1: Bueno, no, mi suegra fue al banco y fue el banco el que le dijo que no hicieran la transferencia. El banco el que le dijo que no hicieran la transferencia. Yo me quedé sorprendido porque la que estaba justamente en la recepción dijo, pero ¿cómo que te ha llamado...? No, que sí, que me lo ha hecho. Y le dijo, míralo bien, llama a tu, digamos, en este caso, a tus hermanos o a tus hijos para evitar, digamos, el problema. Eran 10.000 euros lo que le habían pedido. 10.000 euros. No era poco. No era poco.
0: Tuvo suerte tu suegra de que no tenía aplicación en el móvil o decidió ir al banco.
1: Correcto.
0: Bueno, vamos a hablar de esas compras y movimientos que son masivos.
3: Pues sí, SpaceX va a por todas. Elon Musk ha cerrado la compra de Cursor, el editor de código por IA que todos los programadores aman, por la friolera de 60.000 millones de dólares. Quiere integrar esa IA en el desarrollo de sus cohetes y satélites.
1: Ay, Carlos, Amazon y Anthropic. Amazon ha metido otros 25.000 millones en Anthropic para asegurar que los modelos de cloud sigan siendo la competencia real de GPT.
3: Meta y sus agentes. Mark Zuckerberg compró la startup Manus para lanzar agentes de IA directamente en Telegram y WhatsApp.
0: Bueno, pues efectivamente hemos hecho un poco repaso a todo tipo de noticias, tanto de ciencia, ciberseguridad, compras masivas. Yo me voy a quedar, si me permitís, me sigue gustando mucho la noticia de los procesadores de Apple. Me causa mucha curiosidad cómo han barrido totalmente con el mercado que tenía Intel con pleno monopolio hasta hace poquito.
1: Exacto.

0: Bueno, llegamos a nuestra ciberpíldora y vamos a hablar un poco de IT contra OT. No contra, sino comparándolos, ¿no? Porque estamos hablando del mundo IT y del mundo, el mundo industrial. Y vamos a compararlos un poco cuando un ciberataque salta de la oficina a la máquina. Es una pareja de siglas que suena muy técnica, pero que en realidad explica medio mundo industrial moderno. IT, Information Technology, y OT, Operation Technology. Israel, Ray, para el que se va conduciendo ahora mismo y no quiere meterse en un golpe, ¿qué diferencia hay entre ambas, Israel?
1: Carlos, he explicado muy fácil, aunque tenemos aquí el invitado que seguro que nos va a profundizar. IT es la tecnología de información, los correos, los portátiles, SRP que tenemos en nuestra compañía, documentos, servidores, Microsoft 365 o Google Workspace. Lo usamos para gestionar información. OT, en cambio, es la tecnología operacional, la que mueve nuestras máquinas, la que los procesos físicos, la producción, la energía, climatización, bombas, cintas, sensores, todos los sistemas industriales que tiene una compañía.
2: Dicho de otra manera, IT gestiona datos y OT mueve el mundo físico.
0: Bueno, está definido de una forma muy sencilla, o sea que si te hackean la parte IT, fastidian el correo, pero si hackean la parte OT, pues es que te quedas sin producción, o sea, se para una fábrica entera. Esto es algo bastante grave.
1: Exacto, y aquí Jorge luego nos explicará la parte fotovoltaica y eólica, que es súper importante. En IT el impacto suele ser digital, en OT el impacto puede ser físico, operativo, hasta de seguridad de las personas. Esto es súper importante, que a veces se nos olvida.
0: Pero vamos a poner algún ejemplo para que la gente sea capaz de aterrizar rápidamente. Ray, ¿qué tendríamos en IT?
2: En IT tenemos ordenadores, correo, bases de datos, aplicaciones de gestión, videollamadas, impresoras y móviles corporativos.
0: ¿Y en OT qué tendríamos?
1: Pues son cosas un poquito más sofisticadas que a veces nos cuesta. PLCs, SCADA, sensores, robots, sistemas de control industrial, climatización de edificios, líneas de producción, bombeo de agua y control de la energía.
0: Bueno, más que sofisticadas o no sofisticadas, son diferentes para los que nos movemos en el mundo IT, ¿no?
1: Correcto. Sí, la idea fundamental es que no es lo habitual lo que escuchamos cuando estamos hablando, digamos, un poco de ciberseguridad digamos, un poco desde el punto de vista de la infraestructura y cosas de ese estilo. No sueles trabajar con PLCs, o muchas empresas no suelen trabajar con PLCs.
0: Y además, la audiencia generalista, todo el mundo tenemos un móvil, mucha gente tiene un ordenador.
1: Correcto.
0: Pero lo que no tienen todo el mundo es una bomba de agua o un sistema de climatización de edificios.
1: O una escada.
0: O una escada. Son cosas diferentes. Bueno, o sea que de alguna manera sencilla podemos decir que IT sería el despacho y OT es el taller, la planta, la obra, el hospital, el aeropuerto, la estación de trenes, en fin, algo bastante grande.
1: Sí, aunque el matiz que hay que dejar muy claro es que ya no están tan separados. Es justo el problema al que nos encontramos de la mayoría de empresas que manejamos IT OT. Antes OT vivía aislado, ahora está conectado para monitorizar, mantener en remoto, sacar datos, optimizar procesos, y ahí es donde aparece la superficie de ataque.
0: Porque antes sí que estaban totalmente separados.
1: La gente, si hablas tú con la gente de OT, y aquí Jorge nos puedes ayudar, ellos siempre han pensado yo no tengo ningún problema, como mi red está separada, no la pongo hacia, digamos, internet y demás, nadie saca los datos, no hay problemas. Desde el momento en que empiezas a conectar el mundo IT con el OT, es donde tenemos problemas, ¿no, Jorge?
3: No, correcto. En principio, la parte OT clásica, antes eran fábricas con vallas, con guardias, aislados, con sus oficinas dentro. Ahora las oficinas están fuera, están en remoto, la dirección quiere saber el dato al momento, entonces eso complica y aumenta el frente de ataque.
0: Frente de ataque, esa es la clave, ¿no? Bueno, y aquí viene una gran pregunta que se podría hacer la audiencia, ¿no? Si todos son ordenadores al final, ¿por qué no protegemos IT y OT de igual manera? Y ya está. ¿Aquí hay alguna o hay algo que se nos está escapando?
1: Bueno, porque no tienen la misma prioridad. En IT muchas veces lo primero es la confidencialidad, que no nos roben los datos. Luego la integridad y la disponibilidad. En OT el orden cambia. Lo primero suele ser la disponibilidad. Sí, lo que ha contado muy bien Jorge, la seguridad física. La máquina no puede pararse sin más. No puede aplicar un cambio que genere un riesgo en la propia operación.
2: En IT puedes decir, esta noche reiniciamos, metemos un parche, paramos el sistema una hora. En OT eso puede ser imposible o peligrosísimo. Hay entornos donde parar no es una molestia, es una pérdida millonaria o un riesgo real.
0: Bueno, hablando de parones, esta semana estamos celebrando, no es una palabra muy adecuada, conmemorando, vamos a dejarlo ahí, el gran apagón que sufrimos en España hace justo un año, una semana como esta, y aquí sufrimos lo que era un reinicio de eléctrico, que no era minutos ni 20 minutos, sino que estábamos hablando de horas y en algunas regiones hasta de más de un día incluso. O sea que un apagón en OT es una cosa que no, no es apagar y encender y esperamos unos segunditos, ¿no?
1: No, nada que ver, nada que ver. Ahí le ideas, o llamas al de mantenimiento, o llamas al de operaciones, o llamas al de emergencias, según el caso. Y esto cambia mucho la, digamos, un poco la película de cómo se tratan las incidencias en el mundo OT.
0: Israel, entonces, ¿cuál sería el error típico de las empresas que tienen ambos mundos?
1: Me gusta decir que pensar que OT es el IT con polvo. Y no, la IT estás acostumbrado a parchar rápido, como ha contado muy bien Ray, cambiar versiones, meter antivirus estándar, escanear agresivamente la red, forzar políticas homogéneas. En OT esto no va de esto. Hay equipos antiguos, protocolos industriales específicos, fabricantes que certifican configuraciones concretas. Esto es súper importante. Uh-huh. Y ventanas de mantenimiento muy, muy, muy limitadas. Y que no se lo digan a Jorge, que sabe mucho de esto.
0: O sea, que los fabricantes no admiten este tipo de cambios así como así.
1: Nada, incluso lo que hemos hablado es
0: un fabricante, entendemos un fabricante que ha entregado un robot, por ejemplo, para una planta que se encarga de hacer embotelladoras.
1: No.
0: Ahí dice, tú no puedes tomar.
1: Claro, dices, oye, que voy a sacar la versión, que tengo que parchear el X sistema operativo, X y JK, y te dicen esto no está, digamos, un poco no está validado, digamos, entonces no puedes actualizar la infraestructura con el riesgo que eso conlleva.
0: Luego vamos a hablar un poco de los aviones, que también tiene mucha relación con esto.
2: Pues sí, incluso un simple escaneo de red demasiado agresivo puede tumbar dispositivos industriales viejos. Uh-huh. Lo que en una oficina es una rutina, en planta puede ser un incidente.
0: O sea que si tenemos ahí el becario este que acaba de acabar la carrera o que no la ha acabado todavía, bueno, pues y es un entusiasta del parcheo masivo, venga, vamos a parchear todo, pues aquí entramos en un riesgo.
1: Aquí ayuda menos que nunca, eso hay que tenerlo claro.
0: Vale, pero el atacante, ¿por dónde entraría en una gran empresa de estas industrial? La puerta que ha comentado antes Jorge, aquí estamos hablando de otras cosas, ¿no?
1: A veces sí, pero muchas veces entra, aunque no nos lo creamos, por IT. Por ejemplo, un pis en un empleado, un robo de credenciales, un salto a un entorno corporativo y desde ahí moviéndose lateralmente hacia entornos conectados con operación.
2: Uh-huh. Ese puente entre mundos es justo lo delicado. Accesos remotos, estaciones de ingeniería, proveedores, servidores de histórico, herramientas de mantenimiento o conexiones mal segmentadas.
0: O sea que el atacante no entra por la puerta esa que hemos visto físicamente antes, entra por el correo electrónico y acaba tocando la producción.
1: Exactamente, por eso la frontera en IT y OT ya no es teórica. A hoy es una de las zonas más sensibles desde el punto de vista de la ciberseguridad para las empresas.
0: Bueno, como siempre nos gusta hacer aquí en ClickCyber, vamos a lo útil. Si una empresa, si un responsable de ciberseguridad de una empresa nos está escuchando y dice, vale, me preocupa, bueno, ¿por dónde debería haber empezado?
1: Lo más fácil, primero, visibilidad. Lo más importante es saber cuáles son los activos OT que tienes conectados.
0: Sí.
1: Lo segundo, la segmentación. Esto es una de las cosas más importantes y no deben de estar mezclados íntegramente. Lo tercero, control de accesos remotos, especialmente en terceros y mantenedores. Lo cuarto, el inventario y gestión de riesgos, porque en OT no siempre puedes parchear, pero sí puedes compensar con otras medidas.
2: Uh-huh. Y añado una muy importante, trabajar con operaciones e ingeniería, no solo con informática. En OT no solo vale llegar con una política estándar desde la oficina y ya, hay que entender el proceso físico.
3: Uh-huh. Ahí te puedo decir que es lo más complicado de todo.
0: Entenderlo, ¿no? Sí. Que no siempre es trivial, porque aquí la ciberseguridad no solo va de firewalls, va de conocer cómo funciona de verdad la instalación, que es un poco lo que estás diciendo tú, Jorge, justamente
3: sí,
0: eso.
3: Sí, al final el ponerte en medio del negocio, lo que necesita el negocio y la persona técnico que está en la planta, es esencial para poder conocer todo el proceso y securizarlo correctamente.
1: Uh-huh. Es lo que dice muy bien Jorge, no se trata de proteger un equipo, sino se trata de proteger el proceso real que va detrás de ese equipo.
0: Bueno, Israel, si tuvieras que resumirlo solamente en una frase, ¿cuál sería?
1: Venga, lo voy a decir. A ver, en IT, un ciberataque compromete la información, en OT puede comprometer la operación y el mundo físico y, por tanto, la producción de esa compañía.
2: Y por eso no basta con copiar y pegar las recetas de oficina.
0: Me gusta. Esto es muy de ClickCyber. Mismo enemigo, pero consecuencias totalmente distintas. Pues ya hemos hecho un poquito un repaso a estos dos mundos, IT y OT, que se parecen en que ambos usan tecnología, pero se diferencian en algo que es muy fundamental. Uno gestiona información mientras que el otro controla procesos físicos, no reales, porque ambos son reales, bueno, pero unos son físicos.
2: Y cuando ambos mundos se conectan, el riesgo también se conecta. Es algo similar a lo que vemos cuando compañías van en el proceso de digitalización y de migración a la nube. Añadir los entornos de nube incrementa la superficie de ataque. Lo mismo pasa con IT y OT.
1: Ahí, para decir la idea clave, Carlos, es esta. Si proteges OT como si fuera solo IT, llegas tarde y llegas mal. En industria, en energía, en infraestructuras o en edificios inteligentes, la ciberseguridad ya no protege solo datos. Protege continuidad, seguridad y operación.
0: Es que está todo mezclado. Vamos a hablar luego también de datos, del gobierno del dato. Realmente hay que proteger todo. No solamente decir, yo tengo un firewall y ya está todo. No. Esto son muchas más cosas. Son muchos. Y además es un trabajo continuo, de mejora continua. Así que ya hay que estar atentos, porque la próxima vez que escuchemos un ciberataque no nos centramos solamente en el mundo de la informática, de las comunicaciones, sino también podemos abrir la mente y pensar en esas fábricas que están haciendo distintos procesos.

0: Bueno, pues llegamos a nuestras tecnoefemérides en las que vamos a hablar un poco de todo, porque vamos a empezar hablando de esos grandes genios. Pasaremos a hablar también de algún genio que tiene que ver con la información. Bueno, vamos a hacer un repaso más que interesante. Recordamos una vez más que las tecnoefemérides es cuando recordamos lo que ocurrió una semana como esta en el pasado, siempre orientado a las tecnologías de la información o a la ciencia. Y arrancamos con Nikola Tesla, que es realmente es el arquitecto de la energía. Israel, decías antes, o muchas veces me lo has comentado, que Tesla es el responsable de que nuestros ordenadores personales se carguen, pero es que además es una patente del año 1888 que fue mucho más allá que un simple cable.
1: Exacto, Carlos. Lo que Tesla patentó fue el sistema polifásico de corriente alterna. Antes de él, el mundo estaba atrapado en la corriente continua de Edison, que no podía viajar largas distancias.
0: Fíjate, también desarrolló algo fundamental, sobre todo en procesos industriales, el motor de inducción, que es un invento que eliminó los conmutadores, que son las partes que se tienen un desgaste muy fuerte por fricción, porque simplemente hay rozamiento. Y esto lo consiguió utilizando campos magnéticos rotativos.
2: Y el impacto de esto fue que permitió que la electricidad se generara en las cataratas del Niágara y llegara a las ciudades a kilómetros de distancia. Básicamente, Tesla inventó la red eléctrica moderna.
0: Bueno, la que falló hace un año, la inventó el señor Tesla. Bueno, nos vamos a uno de esos grandes mitos de todos los que han estudiado alguna vez telecomunicaciones. Hay una ley que se llama la ley de Shannon, muy famosa. Bueno, pues vamos a hablar de este señor que es el mago de la información. Y tiene su efeméride un 30 de abril, porque Ray, si menciona antes, si se puede mencionar que Shannon inventó el término bit, pero es que su trabajo es por la razón por la que hoy podemos enviar fotos por WhatsApp sin que se corrompan. O sea, esto va mucho más allá.
2: Así es. En 1948, Shannon publicó una teoría matemática de la comunicación. Antes de él, la gente pensaba que la comunicación era una señal analógica continua.
1: Shannon demostró que cualquier mensaje de voz, imagen y texto podía representarse con ceros y con unos, el bit. También se descubrió que los interruptores eléctricos podían resolver problemas de lógica booleana. Si tu computadora puede pensar o decidir si algo es verdadero o falso, es gracias a que Shannon unió la electrónica con la lógica.
0: O sea que podríamos denominarle también que es el prepadre o el abuelo de la inteligencia artificial. Nos vamos a otro de estos grandes genios, que es Alan Turing, que un 2 de mayo podemos denominarlo como que es el padre de la inteligencia. Porque llegamos al cierre de estos grandes personajes con Turing, que es considerado desde 1936 con su génesis de la computación. ¿Qué fue lo que realmente propuso Ray?
2: Turing no inventó una computadora física de metal en ese momento, sino una máquina universal teórica.
1: La máquina de Turing propuso un dispositivo que leyera una cinta infinita con símbolos. Demostró que si podías escribir un algoritmo para una tarea, esta máquina podría ejecutarla.
2: Software y hardware. Fue el primero en decir que una misma máquina podía hacer tareas distintas, escribir, calcular, jugar ajedrez, simplemente cambiando las instrucciones y no las piezas físicas. Ahí nació el concepto de programa o software.
0: Impresionante. Sin la energía de Tesla no podríamos hacer nada, pero sin la teoría de Shannon de los bits, menos. Y sin la lógica de Turing tampoco. O sea que son los tres componentes básicos. Bueno, hay más, pero bueno, tres componentes básicos de lo que hoy tenemos en Internet o en las tecnologías de la información. Ray, podemos mencionar que nació un 28 de abril, pero su impacto fue tan brutal que cambió la historia de la guerra. Estamos hablando de Turing, porque ¿qué hizo especial el código Morse?
2: Es que fue el primer Internet, entre comillas, de la historia, Carlos. Samuel Morse no solo fue un pintor brillante, sino que tuvo la visión de ver que la electricidad podría transmitir información de forma instantánea.
1: Carlos, el lenguaje de tic-tac. Morse creó un sistema binario primitivo, pero increíblemente efectivo. Se basaba en pulsos cortos, puntos y largos, las rayas. ¿Le suena familiar a toda nuestra audiencia? Es exactamente lo que el abuelo de los bits, el 0 y el 1. Y hoy hablamos, y es lo que estábamos hablando, referente antes con Shannon.
2: Y esto causó la muerte de la distancia. Antes de 1844, la velocidad máxima de un mensaje era la velocidad de un caballo. Con el telégrafo, la información viajaba a la velocidad de la luz a través de los cables. Esto cambió las reglas del juego. Los periódicos podían dar noticias nacionales en horas, no semanas, los ejércitos podían coordinarse y los mercados financieros se volvieron globales.
1: El efecto dominó, Carlos, la famosa frase que envió en su primera demostración oficial, What's had good growth? ¿Qué has hecho, Dios? Marcó el inicio de la era de la telecomunicación. Si el telégrafo de Morse no habríamos tenido la infraestructura para el teléfono, la radio, ni evidentemente el internet que usamos hoy. Y ya no quiero decir de la inteligencia artificial.
0: No, pero fue un salto importantísimo poder codificar las palabras a través de interrupciones de la línea eléctrica. Y nos vamos hacia 1964, porque si antes existiera, antes de que existiera Python o Java, pues hubo un lenguaje que abrió la puerta a todo el mundo. Israel, cuéntanos cómo estuvo este lanzamiento en Dartmouth.
1: Bueno, pues fue una revolución total, Carlos. El 9 de mayo del 64, la 4 se ejecutó el primer programa en BASIC, Basic All Purpose Symbol Instruction Code. ¿Qué tenía, Carlos? Especial BASIC. Ray, contéstanos.
2: Bueno, lenguaje humano. Antes de BASIC, programar era una pesadilla de códigos binarios o lenguajes súper complejos como Fortran. Kurtz y Kemeny diseñaron comandos que cualquier persona que supiera inglés básico podía entender, como print, go to y if, then, el condicional.
1: Me estás matando, Ray. Estoy volviendo a mi inicio con los ordenadores. Bueno, tiempo compartido, el time sharing, esto fue el clave. En esa época las computadoras eran gigantes que procesaban una sola tarea a la vez. Ellos crearon un sistema donde varios estudiantes pudieran usar la misma máquina simultáneamente desde distintos terminales. Era como el ancestro de la nube.
2: Y aquí entramos en el boom de las PC. Sin BASIC, la revolución de las computadoras personales en los 70 y 80 no habría existido. Bill Gates y Paul Allen escribieron su primera versión de BASIC para la Altair 8800 y ahí nació Microsoft.
0: Bueno, y además, un 3 de mayo de 1978, un representante de marketing de la compañía DEC envió el primer correo electrónico no deseado, el famoso spam, a través de ARPANET, que es la precursora de Internet de la que ya hemos hablado, a, atención, 393 destinatarios. Eso sí que fue un gran spam, ¿eh? O sea, fue grande, grande. Bueno, pues hasta aquí estas tenefemerías en las que siempre aprendemos cosas interesantes.

0: El riesgo humano es el vector de ataque para cualquier organización. 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Vamos a hablar de la fortaleza del dato. ¿Por qué los datos son el nuevo uranio? Ahora que está tan de moda en Irán. No hablamos de los gadgets que se rompen, sino del activo más valioso del siglo XXI, el dato. Pero ojo, que el dato es como el uranio o el petróleo. Si lo sabes usar, te da energía para iluminar una ciudad, pero si lo dejas tirado en el patio, te contamina todo el negocio. Israel Rey, ¿estamos preparados para poner orden en este dato?
1: Más que listo, Carlos. Me encanta este tema. El problema es que las empresas hoy son acumuladoras compulsivas de datos. Guardan todo y no saben ni para qué lo quieren.
2: Y ahí es donde entra la ciberseguridad, porque un hacker no quiere tu servidor, quiere lo que hay dentro. Hoy vamos a explicar cómo pasar del caos a una fortaleza digital.
0: Pues vamos a hablar del gobierno del dato. Vamos a empezar por la base, Israel. Hablando a nuestra audiencia de la forma más sencilla posible, ¿qué es el gobierno del dato y por qué no es solo ordenar carpetas?
1: Mira que me lo pones difícil. Imagínate que en tu empresa es una cocina de un restaurante de 3 estrellas.
0: Ya está bien, ¿eh?
1: Bueno, pues,
0: o de dos.
1: Venga, si quieres de una. El gobierno del dato es el protocolo que dice la carne va aquí, el pescado va allá y solo el chef puede tocar el cuchillo caro. Calidad, si el termómetro marca mal la temperatura, la comida se pudre. Si tu dato es erróneo, tu guía tomará decisiones desastrosas. Y esto es lo fundamental. Teniendo controlados los datos, la IA va a darnos información que es muy valiosa. El segundo punto es lo que llamamos el linaje. Tiene que saber de dónde viene el ingrediente, de qué base de datos salió este informe, quién modificó por última vez. Eso es lo que se llama habitualmente el linaje del dato.
2: Y no nos olvidemos de la soberanía. El gobierno del dato decide dónde pueden vivir esos datos. Pueden estar en una nube en Estados Unidos o tienen que estar en Europa por ley. Sin gobierno, tus datos se escapan de tu jurisdicción y ahí es donde empiezan las multas de la Unión Europea que te quitan el sueño.
0: Vamos a hablar de la cocina ordenada como nos proponía antes Israel. Pero ahora vienen los ratones y también incluso hasta los ladrones. Porque, ¿cómo se une esto con la ciberseguridad?
1: Y aquí, Carlos, lo triste es que es donde la gente se confunde. Muchos creen que con un firewall, el muro, ya vale. Pero el 80% de las brechas de seguridad hoy son por errores internos o datos mal gestionados. A mí me gusta decirlo, higiene digital. El gobierno del dato te obliga a borrar lo que no sirve. Menos datos, tienes menos posibilidades de que te roben información que puede ser relevante. Y así es así de simple. Otra información es lo que me gusta decirle, que es la clasificación crítica. Tienes que saber qué es confidencial y qué es público. Si tratas un PDF con los secretos de tu empresa, igual que el menú del día, estás muerto.
2: Hay un concepto clave que es el contexto. La ciberseguridad tradicional sabe que alguien ha descargado un archivo. El gobierno del dato sabe que Carlos ha descargado el archivo de nóminas a las 3 de la mañana desde un país raro. Esa unión de seguridad y contexto del dato es lo que detiene los ataques modernos.
0: Sin duda. Pero vamos a algo positivo, porque el DSPM, que es el Data Security Posture Management, es decir, la gestión de la postura de seguridad del dato, es algo que nos va a ayudar. Israel, explícanos qué es esto.
1: Hay un poco el problema que tenemos las compañías es que la nube es una selva, Carlos. El DSPM es como tener un dron con visión nocturna sobrevolando toda nuestra infraestructura, descubriendo los activos, encontrando, digamos, los shadow data, esos archivos que un becario subió hace 2 años para una prueba y que tienen contraseñas reales.
0: Pobre becario, siempre nos metemos con él.
1: Becario, sí, al final son los becarios, ¿eh? Posturas de seguridad. El DSPM no solo mira el dato, mira cómo está protegido. Te dice, oye, este cubo de Amazon S3 tiene información médica y está abierto a todo internet sin contraseña.
2: Lo increíble del DSPM es que es proactivo. No espera a que te hackeen. Analiza las rutas de ataque. Te dice, si hackean el portátil de RAI, podrían llegar a esta base de datos porque hay una conexión mal configurada. Es jugar al ajedrez contra los hackers y llevar siempre blancas.
0: Entonces, para cerrar un poco esta sección, el gobierno del dato sirve para ordenar, ciberseguridad para proteger y el DSPM para vigilar. ¿Es este el triángulo de hierro que podríamos tener?
1: Exacto. Es pasar de una actitud reactiva, me han hackeado, a una resiliencia. Solo lo que tengo está protegido y lo estoy vigilando.
2: Y para ti que nos escuchas, esto no solo es para multinacionales. Si tienes una base de datos de clientes, ya eres un objetivo. Empieza por lo básico. Clasifica tu información y borra lo que no necesites.
0: La verdad es que es una recomendación la que nos acabas de dar, Ray, muy, muy interesante. No solamente vale para una gran multinacional, sino incluso para un, bueno, pues para un autónomo.
1: Sí, yo siempre me gusta decir, por ejemplo, ahora que todo el mundo está utilizando ChatGPT, Cloud o cualquiera de los sistemas o los LLM de inteligencia artificial, cree que por poner la información ahí, que no tiene ningún problema. Cuidado. ¿Dónde están haciéndose la computación de esos datos? Cuidado, porque muchos de ellos salen de Europa. Y dependiendo del dato que estás manejando, podrías estar incumpliendo la ley.
0: Próximamente voy a traer aquí un experto en DSPM, porque yo creo que da mucho juego este tema. Bueno, pues hasta aquí este monográfico, más que interesante también. Es curioso porque en cada una de las secciones que hacemos siempre hablamos de algo y siempre me queda la cosilla de saber, esto siempre se me queda corto, ¿no? Es inevitable, ¿no? Vamos poquito a poquito poniendo ladrillitos aquí en dentro del edificio de la ciberseguridad, la inteligencia artificial y todo lo que es el conglomerado de inteligencia e información de una empresa. Inteligencia y de OT.
1: Para que nos sigan.
0: Para que nos sigan, claro, claro. Si lo contásemos todo en un día, bueno, en un día es imposible. Bueno, pues hoy vamos a hablar en nuestra sección de tecnología curiosa, ya sabéis que aquí es donde contamos un poco de todo. Vamos a hablar de ese mito que ocurre cuando montamos en un avión. Porque vamos a ver, nos montamos en un avión, el avión vuela perfectamente, no se cae, pero hay algo que sí que ocurre y es que si la tecnología ha avanzado tanto, ¿por qué seguimos con la regla arcaica de que no se puede usar el móvil en un avión? ¿Por qué?
1: Me encanta que me hagas esa pregunta, Carlos. Mira, el corazón del problema se llama interferencia electromagnética. Imaginad que el avión es un sistema nervioso gigante. Los cables que van desde la cabina hasta los alerones o el motor llevan las señales eléctricas. Y ahí es donde se produce el problema.
2: Y eso es el efecto antena. Un móvil buscando señal emite ondas de radio con una potencia de hasta 2 vatios. Si un cable del avión no está perfectamente blindado, actúa como una antena y atrapa esa señal del celular, convirtiéndola en un voltaje que no debería estar ahí.
1: Me encanta decir el zumbido en el oído. Ray, tú que sabes de audio, es como cuando dejas un móvil junto a un amplificador de guitarra y ese sonido de tic, tic, tic, tic, que es lo que el piloto escucha en sus auriculares, justo cuando la torre de control le está dando una instrucción crítica de aterrizaje. Es una distracción muy peligrosa y que si la gente entendiera, a lo mejor nos hacía esas preguntas.
2: Exacto, y esa pregunta me la he hecho yo mismo. Y hay un dato curioso que casi nadie sabe. El problema de las torres de telefonía móvil. Cuando vuelas a 10.000 metros, tu teléfono tiene visión directa de cientos de torres de telefonía al mismo tiempo. En tierra, tu teléfono salta de una torre a otra suavemente. En el aire, a 800 kilómetros por hora, el teléfono intenta conectarse a todas a la vez. Esto genera un pico de consumo de batería en tu móvil, por eso se te agota volando, y lo peor, puede causar un apagón de señal en tierra para la gente que vive cerca de esas torres porque el sistema se satura gestionando tu conexión fantasma.
0: O sea que el modo avión es también para no dejar sin señal a los que están abajo. ¡Qué locura! Pero, ¿qué pasa con el 5G? Porque ¿esto está poniendo a las compañías aéreas nerviosas?
1: Ahí diste en el clavo, Carlos. El 5G opera una banda de frecuencia, la banda que se llama la banda C, que está muy cerca de las que usan los radioaltímetros de los aviones.
0: ¿Y qué es un radioaltímetro?
1: Muy buena pregunta. Me encanta que hagas eso. Es el sensor que dice al piloto exactamente a cuántos pies del suelo cuando hay mucha niebla y no se ve nada.
0: Porque sí, hay visión directa, vale, pero si no ve la Tierra... No,
1: claro, si claro. Alguna está alguna vez en una cabina, la sensación que tienes es que no se ve nada. Si el 5G confunde un altímetro, este que dice que estás a 100 metros cuando en realidad estás a 10, tenemos un problema serio. Por eso en muchos aeropuertos hay zonas de exclusión, que lo digo mal, de 5G.
2: Y para cerrar con el dato curioso definitivo, ¿sabían que hay aerolíneas que ya permiten llamadas? En Europa, gracias a la tecnología Picocelda, el avión lleva su propio mini antena a bordo. Tu móvil se conecta a esta antenita con muy baja potencia, sin gritar, y luego el avión manda la señal al espacio vía satélite.
0: Bueno, pero también hay muchos temas aquí a considerar, ¿eh? Porque aquí no es solamente tecnología. Porque estamos hablando también de la anécdota de la batería caliente, ¿no, Ray?
2: Pues sí, el modo avión también evita que el celular se caliente demasiado al buscar señal constantemente, lo que es un riesgo de incendio mínimo, pero existe.
1: Uh-huh. Hoy, Carlos, lo importante es que se permite Bluetooth porque opera una frecuencia de muy corto alcance, la de 2.4 GHz, que ya está súper probada y no molesta a los instrumentos de un avión.
2: Y pues las agencias FCC de comunicaciones y la FAA de aviación en Estados Unidos llevan décadas peleándose por este tema.
0: Sí, porque una quiere permitir y otra no quiere permitir. La verdad es que el riesgo es mínimo cuando se viaja en un avión y activas el, no activas el modo avión. No, es minimísimo, minimísimo, pero bueno, el riesgo como es tan grande, pues al final hace que las compañías aéreas se curen en salud y digan ¡nada! Ya. A quitarlo. Bueno, pues hasta aquí esta tecnología curiosa y por fin nos vamos a dedicar, vamos a dedicarle unos minutos a Jorge. Jorge, ¿responsable de qué?
3: De operaciones.
0: De operaciones.
3: Y COT, de Capital Energy.
0: De Capital Energy, que es una compañía eléctrica. Bueno, una compañía de energética.
3: De energías renovables.
0: De energías renovables. Hemos hablado antes de IT y de OT, en un tema que nos ha propuesto Israel, pero ¿se tienen que llevar también estos dos mundos?
3: Es lo que hablábamos antes, ahora sí.
0: Porque ahora sí.
3: Lo que comentábamos antes, la parte OT antigua o clásica estaba totalmente aislada. Uh-huh. Ahora ya hay tecnología suficiente como para que la parte IT, dirección, negocio, quiera ver en todo momento los datos. Es por eso.
0: Uh-huh. ¿Y cómo hacéis desde Capital Energy para que ese dato viaje desde la turbina hasta una oficina de negocio sin que ese mismo cable se nos cuele un atacante?
3: Una frase solo, que vamos mal de tiempo. La información sube, pero el riesgo no baja.
0: La información sube, pero el riesgo no baja. Vale, la frase está muy bien, pero ¿cómo se hace?
3: No, en principio intentas que hay unas aduanas de datos, sí, en las que tú solamente dejas pasar hacia arriba de la planta o de la instalación hacia IT, pero bajar tiene que estar muy medido cuándo, dónde y por qué bajas.
0: O sea, sería como un diodo,
3: ¿no? Correcto, un diodo de dato.
0: Diodo de dato. Va en un sentido, pero no en otro.
3: Correcto.
0: Los que han estudiado algo de electrónica lo entienden. Correcto. Rápidamente el diodo.
3: Eso es mejor.
0: Bueno, interesante, interesante esta separación, pero que no es una separación bidireccional, sino solamente en un sentido, para que el mundo OT alimente al mundo IT y se puedan extraer informaciones.
3: Correcto. Tienen que vivir aislados por el riesgo que estábamos comentando antes. Al final, que le entre un virus a la secretaria, pues no puede afectar a una máquina en OT.
0: Entonces también aquí hay un tema que puede ocurrir, que puede que el mundo OT infecte al mundo IT. Podría ocurrir.
3: Pues podría pasar. Porque
0: claro,
3: al final,
0: si ese diodo deja pasar para arriba, o sea, hay que tener ahí... Interesante, interesante.
3: Me lo apunto.
0: Hay que apuntárselo. ¿Y por qué se ha vuelto tan crítica la ciberseguridad en empresas de energías renovables?
3: Lo estabas diciendo antes. El año pasado, apagón. En cualquier momento... ya no es una granja o una instalación aislada de autoconsumo. Ahora mismo afectamos a toda la sociedad. Entonces ya tienes que darle el paso a cubrirlo para que hospitales, ingenierías, servicios no se vean afectados.
0: ¿Y cómo afecta esto al negocio? Porque el negocio, entiendo que tiene su prioridad es, lógicamente, generar energía. Correcto. Renovable al mejor precio y entregarla al sistema y tal. ¿Cómo le afecta?
3: En principio, una parada de este tipo pues pueden ser muchísimo dinero,
0: sí,
3: aparte de reputación y demás, pero es lo que decimos, ahora mismo estamos viendo que todas estas comunicaciones y todos estos servicios afectan a muchos más servicios y a muchas más personas que antes solamente a la compañía.
0: Uh-huh. Y además entiendo que debe haber una comunicación bastante fluida con el operador, con red eléctrica.
3: Con red eléctrica, 12 segundos. Cada 12 segundos hay un pin de cómo está el parque. Entonces imaginaros la criticidad de la continuidad de las...
0: Cada 12 segundos, vosotros, Capital Energy, con todas las plantas que tenéis.
3: Red eléctrica con todas las plantas que están en España. Cada 12 segundos.
0: Que son muchas.
3: Recibe la información de qué está generando o qué está procesando.
1: Ahora entendemos, Carlos, porque Red Eléctrica tiene ese control detallado sobre la energía que se está generando en España. Lo que ha contado Carlos, cada 12 segundos se están enviando, mediante PIN, como decía, que es la información que está generando cada uno de los parques eólicos y fotovoltaicos y el resto de infraestructuras.
0: Entiendo que ese es un volumen de información enorme,
3: brutal,
0: que Red Eléctrica tendrá que procesar adecuadamente, que para eso se le paga. Bueno, y esperemos que no haya más apagones, que todavía está eso por ahí pululando. Por otra parte, hay una serie de normativas que os están apretando el zapato. Y
3: sí,
0: una
3: la más famosa, NIS-2.
0: NIS-2, sí, vale.
3: Hablamos todos de ella.
0: Todo el mundo habla de NIS-2, pero ¿qué me puedes contar de cómo se está ayudando o bueno, poniendo muchas veces a lo mejor pegas?
3: Lo que ha comentado Israel antes, en principio nos va a ayudar a sacar todos los dispositivos que tenemos en OT, que históricamente no se hacía inventariado porque están totalmente aislados, ahora te obligan a saber dónde están y qué haces con ellos. Y ya no... La ciberseguridad salta del PowerPoint a
0: la realidad,
3: a la,
0: ¿no?
3: Realidad, correcto.
0: O sea, ya no vale con decir algo, sino que tienes que demostrarlo.
3: Correcto, si pasa algo vas a tener que demostrar por qué ha pasado.
0: ¿Y esta NIS-2 está ya operativa 100% o todavía está
3: no,
0: ahí?
3: Todavía está en proceso, estamos todos esperando el pistoletazo de salida.
0: ¿Tenéis alguna idea de cuándo va a ocurrir?
3: Ni idea, yo en cada evento que voy pregunto, pero nadie sabe.
0: Nadie sabe, ¿no?
3: No.
0: Bueno, pues NIS-2 va a ser la clave entonces en este viaje sí, a la ciberseguridad.
3: Yo creo que va a ser un gran avance, sobre todo de la madurez de toda la parte industrial, de en este caso de España y de toda Europa. Uh-huh. Creo que le va a dar un buen empujón porque todos vamos a tener que activar.
0: ¿Porque NIS-2 solamente afecta a Europa o está mundial?
3: Es solamente a nivel Europa.
0: A nivel europeo. Uh-huh.
1: Hay una pregunta que te quería hacer, Carlos, y que es importante que la gente entienda con NIS-2, es ¿a quién afecta? Porque esto ha cambiado, ¿no? Es decir, ¿a quién afecta ahora NIS-2?
3: Hasta ahora nosotros digo, energías renovables y demás, nos librábamos según el volumen. Ahora ya da igual, ahora ya entras... Sí,
0: bueno,
3: sí.
0: Que sea volumen bajísimo.
3: Sí. Y a los terceros, a todos los terceros también le van a afectar.
0: A los terceros, importantísimo, sí, la cadena de suministro que hemos hablado muchas veces. En el sector energético, ¿a qué tenéis miedo?
3: En principio lo hemos comentado, sobre todo las paradas. Paradas y secuestro de información.
0: Sí. Una parada, un apagón, este cero, esto es terrorífico.
3: Hubo muchos nervios el año pasado, sí, correcto. Sí.
0: Lo debisteis pasar mal, ¿no?
3: Sí, porque sobre todo que estás acostumbrado a tener cierta información de una manera continua y de repente, off. Entonces tienes que empezar a ver por dónde y por qué ha fallado o por qué no se ha fallado. Sí.
0: Importante. Además, entiendo que debería haber habido comunicaciones fuera de banda, que aquí tenemos un experto en este tema también, pero bueno, queda para otro día. Pues las comunicaciones fuera de banda, si se apaga todo, ¿cómo funciona?
3: Complicado.
0: Supongo que sería complicado. ¿Y por dónde os vienen los palos? Aparte de las sanciones y tal.
3: Pues como decía, o sea, suele parecer muy sexy con el tío encapuchado y demás, pero no normalmente es distracciones. Una contraseña que se queda abierta, una VPN que no has quitado cuando debías o un puerto USB que pues queda ahí abierto y llega el técnico de turno y se enchufa donde no debe.
0: Bueno, ¿qué lección se ha sacado o se debería haber sacado del susto del año pasado?
3: Yo, a mi parecer, resiliencia. O sea, ya no es el decir te van a atacar o no, es que te van a atacar, seguro. O sea, la moto, te vas a caer o te has caído, ya está. Entonces,
0: bueno, espero que no.
3: Pero, en principio, resiliencia. Yo creo que nos ha ayudado a todos a pensar, decir, oye, si me pasa, ¿cómo respondo y qué hago?
0: Bueno, Jorge, pues muchas gracias por haber estado con nosotros, por habernos dado una visión, además una semana como esta que estábamos celebrando, entre comillas, lo ocurrido hace un año. Muchas gracias,
3: Gracias
0: Jorge.
3: A vosotros.
0: 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Y lo primero, Ray, sería conocer quiénes han ganado la semana anterior.
2: Los dos ganadores fueron Rosa Nieto, de Málaga, España, y Enrique Román, de Ciudad Real, España. 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
0: Bueno, y para esta próxima semana, ¿qué deben hacer nuestros escuchantes?
2: Deben enviar un correo a info@clicksiever.com indicando la respuesta a la pregunta ¿qué fue la noticia acerca de Apple con el que empezamos el programa de hoy?
0: Bien. Pues muy bien, me ha gustado esa pregunta. Así que mucha suerte para concursar. Tienen que enviar la localidad y el país y la respuesta. Solamente eso. Pues ya sé que sí, estamos llegando al final del programa.
1: Y antes de recordar... Uy, que se me ha ido la cabeza. Y antes hay que recordar que los programas anteriores los tenéis todos en la plataforma de podcast, solo hay que buscar la palabra clave ClickCiber, y además también recomendaros visitar nuestra web clickciber.com.
0: Pues sí, está todo está en la nube gracias a Shannon, a Turing y a Tesla. Todo está ahí. Bueno, pues ya sí que sí, nos vamos a despedir de toda la audiencia, recordando que tenéis todos los programas anteriores también en nuestra página web. Tenéis la revista que hemos publicado hace poquito en nuestra página web, y ya nos ponemos a trabajar para la semana siguiente para traer noticias, curiosidades, monográficos, algún invitado que sea interesante. Así que nada más. Muchas gracias, Israel.
1: Muchas gracias a ti, Carlos.
0: Jorge.
3: Gracias, Carlos.
0: Ray.
2: Gracias.
0: Hasta la semana que viene. Adiós.

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0: Gracias, Peña. Muchísimas gracias. No tenemos otra palabra en nuestro vocabulario ahora mismo.
1: Volveremos, ¿verdad?
0: Volveremos pronto. Un beso, Madrid.

0: Bueno, majos, y ya la última, os dejamos en paz. Muchas gracias.
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0: Hay gente que lo intenta, pero ella nació con ese don. Es la emoción y se llama Luz Casal.
1: Vaya noche, ¿eh?

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Debajo de la suela de los caminantes se tejen las historias que se abandonaron. 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

busco respuestas en ese polvo oscuro. 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

0: Claro, Camilo. Escucha, es completamente normal que sientas atracción, pero recuerda que no siempre es suficiente. Las diferencias que tienes con esa persona son evidentes y a largo plazo podrían no ser beneficiosas para ti. Te mereces una relación en la que sientas plena compatibilidad y es importante que te lo recuerdes a ti mismo. ¿Cómo te sientes con esto?
1: Como el culo, marica, ¿cómo me vas a sentir?

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0: Una vez alguien dijo que la clave del éxito es la calma, y que vendría sin aviso, sin bandera y sin alarma. Que no me desespere, M. Dijo algo del ojo por ojo y del que ayer muere. Pero ¿sabe cuántos inocentes mataron que nunca dispararon? Y cuántos hemos hecho más de lo que escribo y seguimos vivos. Y es que los refranes generalistas son para soldados que no nacieron para ser generales. En fin, si intentamos no ser otro más, todo se define en resistir, en soportar sin medir, cambiando tantas cosas que a veces siente que dejas de existir. Fracaso no, rendirse no, matarlo no, vengarlo no, odiarlo no. Yo sé que existe un Dios, pero ¿y si no? No es lo mismo dudar que no creer. Por eso no permito que nadie subestime mi fe. Tengo muertos que dieron más problemas estando vivos, pero tengo vivos sueltos que darían más problemas estando muertos. Y eso es sin hablar de sus amigos. ¿Qué saben ustedes de brincarle los sueños por las regresiones? De levantarse a contar las cabrones tías de tu sentencia para volver a aplastar estos cabrones. Jamás entenderán de lo que hablo, pero si sigo vivo es porque Dios ha luchado por mi vida mucho más de lo que ha luchado el diablo. Amén. Amén. Kendo Caponi, Farruko.
1: Frikendo.
2: Real hasta la muerte, oíste, cabrón. Brrr. Por ahí me Farru. 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Real hasta la muerte, oíste. Los intocables. En la prisión y en la calle, oíste, cabrón. Brrr. Ah. El único que me puede juzgar es Dios. Aunque un ejército acampe contra mí, no temerá mi corazón. Y aunque contra mí se levante, estaré confiado. Brrr. Amén. Ah. El sistema a nosotros no nos corrompe, papi. Nosotros nunca vamos a chotear. Real hasta la muerte, cabrón.

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Gracias. Muchas gracias.

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